0: Maxi López, porque hoy está aquí en la ciudad, dado la molestia, si bien ayer entrenó, sí, entrenó correctamente a la par de sus compañeros, no lo querían arriesgar y bueno, terminó quedándose aquí, preparándose para, en todo caso, si lo necesitan, para el partido de vuelta. La duda es quién ocupa el lugar de Maxi López, porque yo creo que...
1: Icardi, no, qué mal chiste.
0: No.
1: Ay, fue un chiste para la tribuna, perdón.
0: Yo creo que tiene la oportunidad de repetir, si quiere, línea de 4, o la posibilidad de incorporarlo a Yago y hacer una línea de 3/5.
2: ¿Y pero, que Nehuen esté de carrilero?
0: Que Nehuen esté como carrilero, pero va, yo creo, un poco más asociado a la defensa que al ofensivo.
1: Sí, es una cancha de otras dimensiones, sí, o sea, sí, similar a lo que le viene pasando a Cipolletti cada vez que le toca de visitante, similar a Alvarado, similar a lo de Olimpo, no es la visera, no es la cancha de Rincón, es un reducto que hay que ocupar muchos espacios y en donde me parece que, sabiendo que es el primer partido y esto que me dijo, que dijo recién Víctor, de son 180 minutos, me parece que te da las claras de un plantel un poco más reservado a la hora de tener la pelota, contener al rival, que tiene la obligación porque sabe de qué tiene que ganar.
2: Que el empate no le sirve.
1: Venir a hacer locuras a la visera no le conviene. Sí. Y un Cipolletti que tiene que jugar con eso. Y Cipolletti sabe jugar con ese tipo de partidos, de esperar, agazapado, algún contraataque, la velocidad de los delanteros. Yo me imagino un partido mucho más cercano a esa faceta. Por supuesto, lo que dijo. Después es Cipolletti el que maneja los tiempos, es Cipolletti el que propone, pero dentro de esa estrategia me parece que también va a ser un poco el juego de, ¿sí?, que venga un par de metros el rival con la obligación y agarrar con espacios en el fondo descubiertos.
0: Correcto. Vamos a una pausa. Maxi Dallinger en la operación técnica, Ezequiel Brevis en el streaming, los controles del streaming, nuestros compañeros. Vamos a la pausa comercial y volvemos con más Búnker Deportivo.

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0: 10 minutos pasan de las 9 de la noche, volvemos al búnker deportivo. Y con respecto a lo que daba ayer la información, la primicia, Juan Echenique.
1: Primicia.
0: Sí, la dio en el momento, ¿no? No sabes qué rapidez tuvo. De Sol de América Cipolletti por LPF Play. Apa. El domingo, 19 horas. Sumaba también Atenas de Río Cuarto, San Martín de Formosa, 19:30. Confirmación del resto de los partidos que irán por la aplicación. Por LPF Play, sí.
1: Desconozco, pero ¿cómo alguien sabe cómo anduvo este del fin de semana? No lo pude, yo lo seguí obviamente por la radio, pero ¿se siguió bien las imágenes?
2: A mí me llegó por cucaracha que costó ver el partido el viernes.
0: Sí, sí. Yo miré el partido por las imágenes por la tele y más que precisamente por el celular.
2: Bajamos la tele,
0: y
2: ¿no?
0: Y los relatos por la radio, sí, porque...
1: intenté como media hora antes el capataz. Estaba el canal de cocina, yo estaba mirando y estaba todavía el canal de cocina y el capataz ya estaba gritando los goles.
0: intenté un poco tratar de escuchar a los relatores. Estaba complicado porque se ve que no son muy del palo del ascenso. Entonces se le dificultaba identificar a un jugador, a otro. Pero bueno, nuevamente Cipolletti irá por LPF Play. Y confirmado todos los cruces de cuartos de final de la zona ascenso, por el primer ascenso, mejor dicho, irán por LPF Play y por Fox. Defensores de Belgrano, Villa Ramallo ante Alvarado, 3:30 de la tarde del domingo, por LPF Play, al igual que Olimpo, Gimnasia de Chivilcoy, también 3:30 de la tarde en el Carminati. A diferencia de Atenas de Río Cuarto, San Martín de Formosa, 19:30, este es el partido que irá por Fox Sports.
1: Cipolletti es el equipo que más tiene que viajar, ¿no? O sea, de los cruces, porque
2: sí.
1: Sí. Olimpo con Chivilcoy no hay mucha distancia y, bueno...
0: Atenas y San Martín, un poquito está menos. 1000 kilómetros, creo,
1: sí,
0: lo que tuvieron que hacer. Tienen que hacer mutuamente.
1: Sí.
0: Por este caso, bueno, y decíamos, Sol de América Cipolletti por LPF Play también... 7 de la tarde, y el cuarto partido que irá por la aplicación, el desempate. 11 de la mañana, por lo que es el partido del ascenso y descenso, ¿no? Porque estarán jugando Círculo Deportivo Nicanor Otamendi ante Sol de Mayo, 11 de la mañana, este partido que también irá por LPF Play, para saber quién será que descienda, quién mantendrá la categoría.
1: Un Círculo Deportivo y un Sol de Mayo que, si bien no han hecho un campeón, o sea, Sol de Mayo no, para mí no había hecho un tal mal campaña este año, creo que no sumó de a tres, pero no ha tenido derrotas abultadas, pero sí estamos hablando de dos equipos que ya vienen de quizá dos años, tres, de campañas mitad de tabla. Sí. Sol de Mayo un poquitito más, Círculo venía peleando el descenso el año pasado, fue uno de los equipos que estuvo
2: bueno,
1: en la final.
2: Bueno, Círculo levantó ahora a lo último, lo contrario, Sol de Mayo había empezado muy bien al principio de año, peleando la punta con Olimpo, y ahora estos últimos partidos como que se pinchó y bueno, lo lleva ahora a jugar el desempate por el descenso con Círculo.
1: Sí, un Santi Jara que está en Sol de Mayo, que ha hecho bastantes goles, pero bueno, un equipo que parece no ha estado acompañando. Y no hubo muchas noticias de este Sol de Mayo. Antes hablaban un cambio de entrenador. Este fue un año particular, me parece.
2: Y tengo entendido que Santi Jara, el goleador de Sol de Mayo, se pierde este partido.
0: Ah, sí. Mirá qué cosita, ¿no? Sobre todo, bueno, lo importante que es para Sol de Mayo es mantener la categoría.
1: ¿Cómo es así de vuelta el desempate?
2: No.
1: ¿Único partido?
2: Sí.
1: Único partido.
2: Mata. El que gana se queda, el que pierde se va.
1: ¿Cancha neutral?
2: Cancha de Villa Mitre.
0: Bien. El estadio de Villa Mitre para este partido.
1: ¡Qué presión!
2: Sí.
1: ¿Qué partido de...?
0: 11 de la mañana. El árbitro,
1: ¿quién?
0: Viejo conocido.
1: A ver, yo ya te digo quién gana.
0: José Darío Sandoval.
1: Listo, ya sé quién gana.
0: De Concordia.
1: No te lo puedo compartir.
0: No lo puedes anticipar.
1: No. Pero...
0: Asistente número 1, Guido Córdoba de Concordia.
1: Listo.
0: Asistente número 2, desde Cañada de Gómez, Matías Coria. Por su parte, cuarta árbitro.
1: Chau, papero.
0: Paula Soledade Seinach de Nogoyá completará esta cuaterna arbitral que estará en este partido de desempate por la permanencia. Por su parte,
1: sí,
0: iniciaremos con los cruces de ida de la tercera fase de este Federal A. Los cuartos, decíamos, defensores de Belgrano y Villa Ramallo ante Alvarado, 15:30 horas. El árbitro, Leandro Andrés Sosa Ábrile, de Pascanas. El primer asistente, Emanuel José Cerales, de Córdoba. Desde Totoras llega el segundo asistente, Pablo Alberto Ramírez. Y completa esta cuaterna, Lucas Esteban Rodríguez, de Río Tercero. Olimpo de Bahía Blanca, Gimnasia de Esgrima de Chivilcoy, en sí. el Carminati, sí. partido de ida.
1: ¿Cómo se le complicó a Olimpo, eh?
0: Escuche el árbitro, a ver, y ya, si piensa lo mismo.
1: Ya digo quién gana.
0: Fernando Jesús.
1: ¿Rekers?
0: Listo,
1: ya saben quién gana, muchachos.
0: De Córdoba, el árbitro del partido. Guillermo Yacante de Luján, primer asistente. Leonel Matías Suárez de San Antonio de Areco, segundo asistente. Franco David Morón de General Pico.
1: ¿Quién dirigió el cuarto árbitro? Yamitre ese día allá en Bahía Blanca, que estaban tan enojados. Ah, gracias. Sí, es el mismo.
0: Bien. Sol de América, Cipolletti, sí. 19 horas.
1: Sí, a ver, ya digo quién gana.
0: Desde Salta llega toda la cuaterna. Le voy a aclarar. Gustavo Federico Benítez, el árbitro del encuentro. Luciano Agustín Díaz, primer asistente.
1: Sí.
0: Diego Pablo Campo, segundo asistente. Y completa la cuaterna Facundo Misael Vizgarra Campos.
1: No los tengo.
0: No.
1: Yo, por lo menos. Pero capaz que el domingo pasado los visitamos, chicos, unos masajitos. Nos juntamos, capaz compartimos hotel, ¿no?
0: Algo. Claro, alguna, algo de, por el camino, capaz.
1: Sacándose una foto en el Humahuaca, ¿no?
2: Una facturita.
1: Maripino estará ahí. Claro. Masajeándole
0: la pata. Yendo a ver ahí Juventud Antoniana Cipolletti.
1: Claro. Sí, yo me lo imagino, bueno, ojalá.
0: Y completa los cruces de cuartos de final Atenas de Río Cuarto ante San Martín de Formosa, 19:30. Jorge David Etem, desde Mendoza, el árbitro del encuentro. Hugo Fleitas.
1: Ha tenido buenos partidos, Jorge. También he visto algunos particulares con Rincón, pero no lo tengo todavía en mi lista de,
0: de lo negativo.
1: Los nominados. Claro. No.
0: ¿En su lista de ir como abogado todavía no?
1: No, jamás. No,
0: esa lista es larga, pero él no está todavía.
1: No, lo civil va por otra vía. No.
0: Hugo Fleitas de Rosario, el primer asistente. Iván Adriel Araya de Mendoza, el segundo asistente. Y Enzo Damián Gutiérrez de Salto completa la terna arbitral de estos cruces de cuartos de final y también el partido por la permanencia entre Círculo Deportivo y Sol de Mayo. ¿Para usted? ¿Quién quiere que se quede?
1: ¿Quién
0: quiere que se quede y quién se queda después de lo que le dije la cuaterna?
1: No, por una cuestión acá de la provincia, ojalá que Sol de Mayo, por algunos conocidos que tengo, además, siempre uno hace hinchada por lo local. Uh-huh. Y entiendo de que tiene algunas cuestiones un poco más a favor que Círculo Deportivo. Círculo Deportivo, como les decía, desde el año pasado, que no viene haciendo las cosas bien. Además, siempre me quedó alguna bronca con Círculo Deportivo en lo que fue ese episodio de las apuestas, que yo nunca lo terminé de entender, pero bueno.
0: Sí, el inicio de los partidos, un pelotazo al lateral.
1: Sí, que el Mono Taborda después estaba muy enojado, un Estraquia que después se fue y empezó a dirigir no sé qué equipo de la Sudamericana. Sí. Extraño.
0: Cierta cantidad de corners antes de los 15 minutos.
1: Sí, extraño. Tengo también amigos en el conjunto papero, pero para mí Sol de Mayo va a dar la sorpresa, va a dar el batacazo. Mi amigo Santi Jara.
0: Bien.
1: Por él nomás. Por él y porque algún que otro conocido que nos ha quedado en Vietnam.
0: Bien. Vamos a repasar también lo que serán los partidos del Torneo Regional Federal Amateur. Sí. Porque se jugará la fecha número 5 en este fin de semana. En donde, por ejemplo, Atlético Regina
1: sí.
0: tendrá que visitar Darwin para enfrentar al equipo local. 16 horas con el arbitraje de Martín Molina de Neuquén. San Patricio del Chañar.
1: Mi equipo.
0: Ajá, mire usted.
1: Sí.
0: Recibirá Unión Alem Progresista.
1: Estamos punteros.
0: 4:30 de la tarde.
1: Estamos punteros, ¿eh?
0: No sé. Hasta ahí nomás.
1: Pero.
0: 8 puntos, después están en la Amistad y Roca con 5.
1: Opa. Epa.
0: Bueno, nos mandan un
1: mensaje. Juegan entre ellos, ¿eh?
0: Sí, con
1: el pescador.
0: Sí.
1: Bernardo. Ojo, ¿eh? Vamos a estar ahí.
0: San Patricio, Unión Alem Progresista, sí. 4:30 de la tarde. Lucas Moreira, de Luis Beltrán, el árbitro del encuentro. La Amistad, aquí en su predio, en su cancha, recibiendo el Deportivo Roca, 4 de la tarde. Que tuvimos la palabra de Jorge Scaris, el uh-huh. presidente del Deportivo Roca, y dijo: no se la vamos a hacer fácil a la Amistad.
1: No, obvio.
0: 4 de la tarde.
1: Pintadas ahora hace poco en el Mayor.
0: Sí, sí, estuvimos hablando con él con respecto a eso.
2: En este torneo, ¿quién se le hace fácil a quién?
0: Sí, pero bueno. Ahora fueron, son 3 partidos.
1: Pero han aflojado, o sea, yo lo veía un poco sí. el año pasado. La Amistad, en nombres, si bien tiene nombres importantes siempre, me parece que no es la Amistad de otros años que vos decías, se va a llevar por delante.
0: Claro, bueno, a esta época, a esta fecha número 5, en los últimos 2 años sí. de este torneo regional amateur, vos ibas a repasar la fecha número 5 con la Amistad ya clasificada.
1: Sí.
0: Claro. Ya pensando en el próximo cruce y viendo a ver qué rival le beneficiaba que pasara junto con él.
1: Sí, y lo mismo en la otra zona. Si uno ve del lado de Neuquén, salvo Alianza, que está un poquitito más reservado en los resultados y porque tiene, creo, uno de los mejores entrenadores de acá de la zona, uh-huh. Después el resto...
0: Sí, también está ahí nomás. La Amistad ante Deportivo Roca, 4 de la tarde. Darío Germán Machi, uh-huh. El árbitro del encuentro. Y esta me quiero quedar acá porque algo que decía Juan en la semana. Es el mismo árbitro que dirigió Deportivo Roca La Amistad en el Mayolino.
1: Apa.
0: O sea, dos veces dirige La Amistad Deportivo Roca en cancha local y visitante.
1: Para viceversa. Para que no haya dudas.
0: Claro.
1: Para que no haya dudas.
2: Para aquí parar.
1: Claro. ¿Viajo acá o viajo acá? Bien.
0: Sí. Acá vamos con los equipos de la zona de Neuquén.
1: Sí.
0: Río Grande estará recibiendo en la Ciudad Deportiva a Independiente.
1: Río Grande tiene un partido, primero de que por sí es la primera vez que está jugando un regional, y si se llega a dar buenos resultados, porque después hay depende de otros cruces ahí, ¿quién te dice, eh?
0: Bueno, el fin de semana pasado, allí en Cutralcó, triunfo por 1-0 ante Alianza, sí, sorpresivo. Sí.
1: No, por eso, ojo con Río Grande.
0: Sí, tendrá que...
1: Ojo, mirá. Tiene un montón de...
0: Sí, tiene datos.
1: Tiene cositos.
0: Sí, no lo voy a decir al aire, pero ese jugador también tiene que frenar un poquito porque juega torneos comerciales los sábados.
1: Epa,
0: los sábados juega los torneos comerciales.
1: Pero aquí te prendió fuego.
0: Y el domingo sale a jugar el regional como si nada. Sobre todo porque cobra jugando el regional.
1: Ah, pero lo prendió fuego.
0: No voy a decir quién, pero bueno. Es más, el fin de semana pasado tuvo que jugar... Torneo comercial contra el equipo de mis amigos, el cual no debería estar. Pero bueno.
1: Usted tiene edad.
0: Sí.
1: Yo tengo jugadores de federal.
0: Él y otros más. Bueno, sí.
1: ¿Le ganaron a su equipo o no?
3: ¿Eh? ¿Cómo?
1: ¿Por qué sabe usted? ¿Le ganaron a su equipo?
0: Y gran parte de este plantel, de uno de los de equipos de Neuquén, uh-huh. Estaba jugando torneo comercial. Mirabas la defensa, había uno, en el mediocampo habían dos, y en la delantera habían dos, y en el banco esperando otros.
1: Yo, mira, no, para que no te sientas mal, una vez estaba jugando un torneo hace un par de años con allá en Neuquén, en unas canchas que están cerca del río,
0: sí.
1: Y el arquero era Gaby Arias, equipo. Claro, como era de Centenario, el hermano jugaba y estaba él, un día lo invitaron a Gaby Arias y estaba Gaby Arias.
0: Ya está, dijo usted, no, gol ni por casualidad.
1: Pero era un Gaby Arias de Defensa y Justicia.
0: Ah, bueno.
1: Todavía no
0: lo quería. Como,
2: le faltaba la experiencia. Comprado,
1: porque viste, Racing agarra defensa, trac, trac, le sacamos ahí. Bueno, todavía era...
2: ¿Pajarito?
1: Sí, le fuimos sacando de a uno. Pero bueno, pasa.
0: Sí, bueno.
1: Hay jugadores del Federal jugando los torneos comerciales también.
0: Sí.
1: No,
0: sí.
1: Vamos a decir.
0: No vamos a decir quién es. Río Grande Independiente, 4 de la tarde, el arbitraje de Lucas Hernández de Neuquén. Por su parte, en el oeste, la capital neuquina, Maronese, ante sí. Alianza Cutralcó, 5 de la tarde. Leandro Gatica, el árbitro del encuentro.
1: De sumar de a tres, Alianza lo complica ya a Maronese, que no ha hecho un buen regional, no ha tenido una buena presentación, más allá de bueno la llegada ahora, por ejemplo, de Seba Geldres. Creo que le ha costado a Maronese sabiendo lo que había sido Maronese en otros años, ¿no?
0: Uh-huh. Y sobre todo porque en este grupo, sin tener la tabla, me acuerdo, Alianza es el líder con 9 unidades, después está Independiente con 5, uh-huh. Y con 4 están Río Grande y Maronese. Entonces, y sobre todo porque después Maronese tiene que ir a visitar a Río Grande en la última fecha y Alianza tiene que jugar en la chacra ante Independiente.
1: Sí, Alianza está que con 2 empates.
0: Alianza ganando este fin de semana, después le puede ir a completar la vida Independiente en la chacra.
1: Sí. Es que ganando este fin de semana ya se clasifica.
0: Sí, sí. Ya con un empate ya está dentro.
1: Con un empate queda, sí.
0: Ya está dentro.
1: Otros juegan entre sí.
0: Claro, entonces, bueno, hay que ver qué deparará esta fecha número 5 de este torneo regional amateur.
1: Difícil dilucidar un candidato
0: sí. Para
1: el federal.
0: Sí. Sí, porque sobre todo no se ha cortado. Como en años anteriores,
1: no, y porque
0: los equipos de la región.
1: Ya hemos aprendido en base a lo que fueron los últimos regionales de que vos podés tener un candidato acá, seguirlo, pero son tantos los partidos sí. Que después tenés que jugar y tanto viaje que van sí. Y que viene.
0: Y organizarte, que jugás la final de la zona patagonia, la ganás, sí, y bien, no, ahora tenés que ir a jugar la final contra el
1: Comodoro
0: ganador.
1: Comodoro Rivadavia.
0: Claro, el ganador del litoral norte, entonces.
1: Y el que gana le juega una final a Boca y si pasa, y recién sube al federal.
0: Bueno. Opa. Quiero repasar rápido los amistosos internacionales del día de hoy para meternos en Copa Argentina. Australia empató 1-1 con Brasil.
1: Mira.
0: En esta oportunidad.
2: 8 de la mañana.
0: Sí, 7 de la mañana.
2: 7.
0: 7 de la mañana. Pero también hubo partidos de la Liga de las Naciones de UEFA, la Nations League,
1: sí,
0: donde Irlanda del Norte le ganó visitante 1-0 a Georgia, Armenia le ganó 2-0 a Letonia. En uno de los partidos atractivos que tenía esta fecha número 1, Bélgica de visitante le ganó 2-0 a Italia, en una Italia que sigue sin levantar cabeza.
1: Cambió de entrenador, de técnico. Sí. Mucho técnico importante está con las selecciones ahora nacionales en general. Vi a Xavi, que es el entrenador de Holanda.
0: Sí, Países Bajos.
1: De Países Bajos, no sé cómo le quiero decir.
0: Sí, Países Bajos. Sí. Ahora.
1: Y Jürgen Klopp,
0: entrenador en Alemania. Alemania, exactamente. Francia le ganó 1-0 de visitante a Turquía. Ucrania le ganó 1-0 a Hungría. Polonia y Bosnia no se sacaron ventajas, igualaron 0-0. Suecia le ganó 2-1 a Rumania. Y Montenegro, 2-1, triunfo ante Chipre. Los partidos de la Nations League, que continuará mañana la acción con otro partidazo que se va a dar: Inglaterra ante España.
1: Epa, no quiero ver ninguno de los dos. Está bien. Con Nuno tuvimos un partido... Los dos fueron partidos inolvidables.
0: Sí, con Nuno que... un partido sí, duro que la sacamos, y contra el otro que la sufrí. Sí.
1: Y ahora una selección argentina que está pronto a volver a jugar, a dar un nuevo inicio.
2: Miércoles 8 de la noche, primer amistoso con Bolivia.
0: Sí, sí, así es.
1: No he entrado... Algún día podemos hacer un búnker de selección y... Y hablar de teorías conspiranoicas y qué pasó.
0: Sí, sí, no hay problema.
1: Total y material. Claro. ¿Qué pasó con Garay? Podemos arrancar 2014. Sí. El Papu Gómez. El último arrancamos por esa línea.
2: 2018, pero, San Paolo.
1: ¿Ustedes de qué teoría son? ¿De la que está todo bien o la que algo raro hay pasó?
0: Que hubo cositas raras, hubo.
2: A ver, yo tengo la teoría que empezamos jugando mal el Mundial y lo terminamos mal. No fue el nivel de Qatar 2022.
0: Sí.
1: Pero las declaraciones, o sea... Hay algo...
0: Dentro de la cancha.
1: Yo jamás desconfiaría de mis ídolos. Pero hay algo que quizá nunca nos enteraremos de lo conductual.
0: Hay
1: muchas teorías, pero al Dibu lo escuché hace poco. Y me acuerdo haber escuchado al Dibu Martínez antes, cuando hablaba de Messi. Uh-huh. Y que se deshacía en elogios. Y ahora le preguntaba y dice... Pensé que ya se había retirado. Está bien, fuera de contexto, pero como dijo, pensé que ya había sido su último partido. Como declaraciones que a mí por lo menos me han hecho ruido. Después, creo que todos quieren que a Argentina le vaya bien. Scaloni revalida un poco su proceso, quedándose un poquitito más.
0: Sí.
1: Nombres nuevos, que también un poco se pedía esto de decir, bueno, ¿qué hay debajo de los jugadores que tan felices nos han hecho?
2: Hablando de Scaloni, se encamina a la renovación.
1: ¡Epa!
0: Pero con la salida de un integrante en el cuerpo.
2: Exactamente.
0: Que se cortaría
2: Walter Ramón.
1: De Wall.
0: Sí, y estaría con la posibilidad de dirigir, encabezar el grupo de trabajo. Y también se habla de que ante la salida de Samuel y la posible renovación de Scaloni, quien integraría, pasaría a ocupar el puesto de Walter Samuel, sería Diego Placente.
2: Sí.
0: Que hoy lo tenemos como entrenador del sub-19, sub-20.
1: Es que muchos de esos entrenadores, creo que Aymar, Samuel... tranquilamente pueden hacer rancho aparte, o sea, pueden hacer su carrera y animarse a ir con tanto técnico dando vueltas. Uh-huh. Me parece que Samuel es un técnico que podría tener propuestas serias. Sí. Hoy Boca está bien, pero en algún momento, digo, si tenés que ir a buscar un entrenador y te aparece el nombre de Samuel, y sí, conoce la de Boca, después veremos a qué juego. No va a jugar a Yoga Bonito, traerlo al Flaco Kiev, pero me parece que son nombres que vienen un poquito con espalda y que donde dirijan pueden llegar a ser muy interesantes en el futuro.
0: Bien. Completando los partidos internacionales de la Nations League, 15:45 Inglaterra-España, decíamos. El mismo horario, República Checa ante Croacia. Y también, esto, bueno, los partidos más destacables, Islandia ante Estonia. Por su parte, las selecciones sudamericanas, 3:30, 5:30, mejor dicho, aquí en el horario de Argentina. Uh-huh. Estados Unidos ante Perú. 20:00, Canadá-Chile. Y 22:00, un lindo partido para ver sábado por la noche. México ante Colombia.
1: ¡Epa!
0: Mire, ahí leo.
1: Hay algunos jugadores de México que me gustaron.
0: Sí. Sí.
1: El Mora. ¡Mora! ¡El cambio de Mora!
0: Pero, y me quiero quedar porque también la Supercopa Internacional se va a estar jugando mañana, 4:00 p.m.
1: Tempranito.
0: Sí. ¿Quién juega? Allí en Santiago del Estero.
1: Sí.
0: Estudiantes de La Plata.
1: Estudia.
0: Que hoy le encuentra en semifinales de Copa Libertadores.
3: Y ¡vaya a estudiar!
0: Ante Rosario Central.
1: ¡Uy, qué partido!
0: Así como hablábamos al comienzo del programa, estas internas o casi clásicos.
2: Se repite el pasillo.
0: Rivalidades, rivalidades de Boca Racing. También se ha dado entre Estudiantes y Rosario Central. Sí. Hay cositas. Bueno, los títulos, el pasillo, la situación de Rosario Central, campeón de un día para el otro, enterándote por un mensaje. Y que Estudiantes no realizando el pasillo de forma correcta, así lo adujo las dirigencias de AFA, y que bueno, después terminó sancionado Estudiantes.
1: Pero ese partido lo elimina, además lo expone, porque lo elimina de una competencia que después termina saliendo campeón frente a Racing, sí. Pero lo elimina a Rosario Central, así que ya hay una pica. Hoy lo escuchaba Marco Rubén a la mañana, que está bastante enojado, o dice, es una situación que nos molestó. Es una situación que nos molestó a nosotros y que me imagino que va a sacar un partido interesante, un partido sí. Picante.
0: Quiero acá quedarme porque Estudiantes de La Plata, ya que hablamos del pincha,
1: sí.
0: Está buscando defensor.
1: Sí. Hay Pellegrino, Ayrton Costa, no. Manchafico.
0: Está buscando defensor para lo que es defensor. Las semifinales de Copa Libertadores.
2: Defensor puede, central.
0: Así como se hizo en un momento Rolando Schiavi.
1: ¿Pero cuánto tiene? Sí, González Pires, Funes Mori.
0: Sí, pero a quien quiere para estos posibles tres partidos.
2: A Marcos
0: Herre. Porque son dos.
1: ¿Cómo?
0: Son dos.
2: Marcos Herre.
1: ¿Cómo?
0: Claro.
1: A mí.
0: Marquitos Red.
1: Pero no era que Racing estaba tan mal y ahora quiere jugar de Racing.
0: ¿Quiere? A Marcos Rosco quiere la dirigencia de Estudiantes. Alexander Medina, sobre todo, el cacique.
1: Sí.
0: Para estos partidos de Copa Libertadores, de semifinales, en donde no la tendrá fácil, tendrá que enfrentar a Flamengo, y lo quiere a Marquitos Red, Marcos Rojo, para la zona defensiva.
1: A ver, yo me he peleado con mi familia por este tema. Es mi padre, mi hermano. Yo lo elijo a Marcos Rojo, a pesar del combo rojo.
0: Está bien.
1: Porque es un jugador que para este tipo de partidos... Tiene jerarquía.
2: ¿De ese lado de Avellaneda no lo apodan Marcos Guerra igual?
1: Sí, bueno, pero yo no soy... Tengo que cumplir mi función periodística.
2: Está muy bien.
1: Tengo que venir un poquito.
2: Está muy bien, está muy
1: pero,
2: bien.
1: Pero es un jugador que para mí en estos partidos siempre se ha mostrado grande. O sí. sea, después se le ha pasado. Creo que el mundo Boca le costó mucho. En uh-huh. Racing ha tenido por ahí dos o tres casos fortuitos que se terminó cruzando con el hincha
0: sí.
1: por la cuestión de Sosa. Pero es un jugador que siempre mostró jerarquía a nivel nacional, a nivel internacional. La única selección no exitosa de esta última década fue la de Sampaoli uh-huh. y él fue uno de los autores de uno de los goles que por lo menos nos animó un poquitito a ilusionarnos. Es un jugador que para mí en lo personal jerarquiza y sobre todo en este tipo de momentos como está Estudiantes. Sin embargo, más allá de eso... La dirigencia de Racing está en un momento muy delicado, en donde una de las críticas es precisamente el desarmado del plantel y la falta de jerarquía y cómo se vendió jugadores importantes. Y Marcos Rojo hoy es una pieza importante. Si se va a ser una crítica aún mayor. Por eso el mensaje puertas para afuera de Milito y de la compañía fue no está a la venta. Si el jugador entiende que se quiere ir, es una cuestión netamente y exclusiva del jugador.
0: Sí.
1: A mí lo que me dicen, por la misma cucaracha que le dijeron a él, es que va a esperar a lo que pase el domingo. Si Racing se queda fuera de la Copa Argentina, probablemente ese llamado...
0: Va a jugar con Flamengo, con la camiseta de Estudiantes.
1: Probablemente va a ser un... Bueno, está bien, porque Racing también es una realidad. No le van a quedar más competencias.
0: Claro, sí.
1: Y tiene jugadores de recambio... Hoy se justifica solamente la doble competencia.
2: Lo que pasa es que a esta altura del año ya es muy difícil que si vos te desprendés de un jugador, ir a reemplazarlo rápidamente con el mismo nivel o mayor.
1: Imposible. Por eso, si Racing sigue en Copa Argentina, Marcos Rojo se va a quedar, me parece, en la academia. No, se va a quedar.
0: Sí.
1: Si Racing pierde con Boca el domingo, quizá se vea con buenos ojos su salida, porque además van a quedar... Dos jugadores juveniles, un torneo, Escudero y Martínez, más los jugadores que vienen jugando, Pérez que llegó hace poco, uh-huh. Para jugar solamente una competencia, pero un peso institucional muy grande.
0: Bueno, en el caso de irse a Estudiantes, también jugaría Marcos una sola competencia, porque solo estaría habilitado para jugar la Copa Libertadores, pero bueno, la posibilidad de jugar la ida, la vuelta, claro. a la semifinal, y en caso de meterse en la final... De poder levantar.
1: ¿Pero juega con Flamengo?
0: Sí.
1: Y en Racing el partido que pagó más caro fue con Flamengo.
0: Ah. Bien.
1: El gol en contra.
0: Sí.
1: Y la falta a Santi Sosa.
0: Correcto.
1: Yo se compañero. Un dato nomás. Compañero. Se lo dejo. Con Flamengo lo van a poner.
0: Seis minutos nos pasamos de las 9:30. Vamos con la pausa. Cumplimos con los clientes.
1: No quiere a Martínez. Y volvemos. Cuarta me dice acá un amigo de los estudiantes. No quiere a Martínez. Opa. Si ellos compran todo lo de River, ¿por qué no le enchufan nada? Gonzalo Pires, Funes Mori, ¿por qué no le...?
0: Y bueno, vamos a ver. Pausa y ya volvemos con más, con el cierre del Búnker Deportivo.

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2: 47 minutos pasaron de las 21 horas. Estamos en el último bloque del Búnker Deportivo aquí en el Multimedio Master 105.5, y vamos a cumplirle el sueño de Manuel Bongiovanni. Usted se acuerda que el viernes nos preguntaba por dónde iba el avión, le decíamos...
3: Catamarca.
2: Claro, sí. Hoy nos preguntaba por dónde va el búnker móvil.
3: Sí.
2: Lo tenemos en línea, Edgardo Raúl Budnik, el conductor y el relator...
3: El capataz del relato.
2: Lo tenemos en línea junto con Diego Vircaleo. Bueno, Edgardo, buenas noches, ¿cómo estás?
4: Alex, querido, ¿cómo les va? Buenas noches a toda la banda ahí. Me imagino, bueno, Alejandro Cinquigrani y la sorpresa, ¿sí? Engalanando la mesa del Búnker Deportivo, el Tano Bongiovanni.
2: Sí, y sobre todo, ¿sabes qué, Edgardo? Sin querer, me salió el debate justo en la previa de la Copa Argentina. El hincha de Boca y el hincha de Racing.
5: Me hicieron la encrucijada, Edgardito.
4: Me imagino.
3: Al fin me sacaron del freezer, me dijo Gustavo Camaña por mensaje. O sea, al fin me sacaron del freezer porque me tenía frizado el capataz. Wilcaleo baja línea. Y ahí ya. Con Giovanni al freezer. Y bueno, cuando vienen ustedes, puedo venir.
2: Edgardo, ¿cómo ha sido hasta ahora el viaje y cómo están? Y bueno, ¿dónde van a estar quedándose en esta primera instancia, primera parada que tiene el búnker?
4: Sí, estamos llegando Ceres, en la provincia de Fe. Ya hemos recorrido 1.400 y pico de kilómetros, 17 horas de viaje.
2: Sí.
4: Pero bueno, prestaríamos un poco adelantar en la noche de hoy lo más posible. Uh-huh. Nos habíamos fijado como primera para descansar Ceres,
2: sí,
4: ya que mañana obviamente van a tener 600 probablemente.
2: Sí.
4: Lo que nos va a permitir probablemente salir un ratito y son 700 kilómetros, obviamente que uno desconoce la ruta, no sabemos si es de mucho tránsito, pero bueno, será mucho más liviana que la de hoy, que indudablemente salimos con una temperatura bastante fría, uh-huh, pero después, en este momento tenemos una temperatura de 23 grados, y durante el día llegó a los 27, 28 grados allí cuando estábamos atravesando Río Cuarto, así que nada, pero bien el equipo ha respondido a las necesidades que a veces tiene con el almuerzo, así que hemos disfrutado del viaje, uh-huh, y estamos en la etapa final de por lo menos este primer día.
2: Bien, nosotros para llevar tranquilidad a sus seres queridos, sus familiares, y también aquí, porque bueno, Emma quería hablar un ratito con vos y saber por dónde estabas, porque bueno, el
3: fin me preguntó la Bibi por eso.
2: Sí, el viernes pasado Juan le notificaba dónde estaba el avión de Cipolletti y el avión que lo llevaba también al búnker, y hoy quería saber por dónde estaba el búnker móvil, entonces le cumplimos el sueño.
3: ¿Cómo está compuesto el auto, capataz? ¿Cuántos al final están en el capataz móvil?
4: Somos cuatro. Ajá. Somos cuatro. Hemos con Luisito Maolo, que está fotografiando constantemente.
3: ¡Luisito Maolo!
4: Luisito Maolo está con nosotros.
2: Sí.
4: Mateo, el querido colega de cumbre.
2: Sí.
4: AM1400.
3: Alumno mío, capataz.
4: Alumno tuyo.
2: Mirá, sí, que se prepare en la semana.
3: Alumno de fenómenos sociales. Ajá. Bien.
4: Y Dieguito Wilcaleo.
3: Bien. Ya me imagino por el cuarto...
2: Yo, Diego, quiero decir que te defendí. Yo dije que ibas con la música, con el mate. Acá dice bien, que bien. Va durmiendo, dice.
4: No. Mateo se encargó del mate.
3: ¿Viste? Ya lo delegó. Ni la lechuga mate le puede dejar a Wilcaleo. Te le da la lechuga, cualquiera hace.
4: No. Mateo se encargó del mate, bien. No, Diego Wilcaleo también preparó mate hoy a la mañana temprano. Bien. Así que paramos allí en ya cuando nos metíamos en la provincia de Córdoba

0: paramos a almorzar. Así que, pero no, bien, bien. La verdad que fue un viaje duro, sin demasiadas paradas. Tratamos de hacerlo lo más rápido posible. Uh-huh. Pero de cualquier manera hay mucho tránsito en la ruta, hay que viajar con cuidado.
1: Sí, obvio.
0: Viajamos en una unidad realmente magnífica. Muchísimas gracias a la radio, a Gabriel, a Silvia. Estamos viajando en una unidad muy, muy moderna. Y obviamente se hace el viaje mucho más placentero, muy cómodos, parando cuantas veces sea necesario, pero cumpliendo con el primer objetivo, Emma, chicos, de hacer la mayor cantidad de kilómetros posible.
1: Bien.
0: En la noche, en el día de hoy por lo menos.
1: Bien, los dejamos que continúen, que lleguen a destino y bueno, estaremos al tanto el fin de semana y bueno, sobre todo el domingo con lo que será el inicio de la transmisión, 5 de la tarde, con Carolina Abdala en la central informativa, con Georgina Botnik en la locución comercial y ustedes allí desde Formosa en el Estadio de Sol de América para después a las 7 vivir Sol de América Cipolletti con transmisión de la radio del Búnker Deportivo y de Master 105.5.
0: Bueno, déjame saludarlo a Alejandro. Ale, querido, ¿cómo te va? Buenas noches.
2: ¿Todo bien, capataz?
0: Todo bien, todo bien. Todo bien, disfrutando del viaje y nada, el cansancio lógico de tantas horas, pero feliz de poder cumplir con el objetivo que nos fijamos nosotros como producto y la radio fundamentalmente. Así que venimos muy felices, muy felices.
2: Bueno, vayan tranquilos.
0: Un abrazo a todos, gracias por el llamado.
1: Un abrazo, Edgardo.
3: Chao, capataz.
0: Chao, Emma, vení cuando estoy yo un día.
3: ¿Qué día venís vos? Porque estás todo el día de viaje, estás todo el día...
0: Bueno.
3: Más kilómetros que la ruta.
1: Lunes y martes, no porque va a estar volviendo, pero el miércoles creo que ya está acá.
0: Miércoles ya está acá. Estoy.
3: Nos cuesta sincronizar la agenda acá.
1: Claro.
3: Ya vengo. Bueno.
1: El viernes de última, ¿lo esperamos?
3: Sí, porque después no voy a estar un tiempo, así que...
1: Ah, bueno. Edgardo, muchísimas gracias, buen viaje y bueno, esperemos que lleguen a destino.
0: Un abrazo grande para todos, que tengan una linda noche.
1: Chao, hasta luego, Edgardo. Ahí pasaba Edgardo Butnik, nuestro relator, ya en la primera instancia de viaje rumbo a Formosa, quedándose en Ceres, en la provincia de Santa Fe, y después continuar el viaje mañana para Formosa, para el partido del domingo, entre Sol de América y Cipolletti. No, nos queda mucho tiempo.
3: Sí.
1: Vamos, quiero escuchar la opinión de cada uno.
3: Rapidito.
1: Sí.
3: Cambeses. Te tiro el 11.
1: Ah, bueno, vamos, a ver.
3: Porque si no, vos te lo sabés de memoria. Sí, sí. Leña de 3, de 5, porque vamos a meter el colectivo atrás. Mateo Martínez, Gonzalo Escudero y Marquitos Rojo.
1: Bien.
3: Que hasta ahora está en Racing. Leo Pérez. Vamos a ver la mitad de la cancha por derecha si viene Saracho o si viene Canavo. Uh-huh. Uno de los dos por marcando punta derecha, medio ahí de volante. Ulises Ortegoza, Gastón Lodico, Nacho Rodríguez por la izquierda, el ex Banfield. Y en la delantera, la dupla Lautaro Díaz y nuestro goleador Maravilla Martínez. Ese es el 11 de Juan Pablo Bojboda. Ahí tenemos esa duda con Saracho Canavo. Para mí va Canavo.
1: Sí.
3: Con eso vamos a ir a...
1: A pelear.
3: Con eso vamos a ir a la bombonera. No, esa canción no me la hice.
1: No. Con eso va a ir al gigante
2: de Arroyito.
3: Nos vamos a enfrentar al conjunto Sena y dice Boca. ¿Con qué
1: once?
2: Boca no con dudas, simplemente con el cambio del arquero, porque Montero está con la selección de Colombia.
1: Sí.
2: Bray en el arco.
3: Sí.
2: Lozano de lateral derecho. Di Lolo, Jager Herrera Blanco, los cuatro del fondo. En el medio, Leandro Daniel Paredes, Ascacíbar, Delgado, uh-huh, y arriba Velasco, Menentiel y Lionel Flores para buscar la clasificación a semis.
1: Yo quiero decir que yo mantuve la parcialidad, pero se ve que desde la operación...
3: No, cortina viene... se viene Boca.
1: Vamos con la otra cortina porque vamos a repasar los números de la quiniela.
3: Ahí sonamos.
1: Ahí. 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
1: En 25 de mayo y Alén. Agradecemos a queridos Aruano que le pasó a Juan los números. La Nacional, la previa.
3: Ahí está la cortina, ¿eh?
1: Sí, bien, ¿eh? Como siempre. 3.249, el número de la previa en la Nacional. En la primera, 1.754. La matutina salió el 6.933. Y en la vespertina, el 1.256. En provincia, el 259, sí, la previa. El 894 en la primera. 5.643 la matutina y la vespertina. Con el 4.299. La previa en Neuquén, 7.363, 1.407 salió en la primera, en la matutina el 352, por su parte en la vespertina el 4.853 y en la rionegrina el 5.024 en la previa, en la primera salió el 9.372, por su parte en la matutina el 7.764 y en la vespertina rionegrina el 4.135, los números de la quiniela. 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
1: En 25 de mayo y Alén, agradecemos a Carlitos y a Juan por habernos pasado los números. Y tenemos rápidamente Loa Nocturna. Que acá le vamos a dar la posibilidad que sea carpeta abierta. Le vamos a dar la posibilidad que sea carpeta abierta. Porque tenemos también los números de La Nocturna rápidamente.
3: ¡El 8!
1: ¡Claro! En Ciudad salió el 5.791, que el 91 es...
3: El excusado.
1: Bien. En la provincia de Buenos Aires salió el 3.593.
3: El enamorado.
1: Correcto. Usted.
3: Que se torna.
2: Usted.
3: Ah, mire cómo me pegaron los dos.
1: En La Leuquina, el 448. El 48
3: el
1: es...
3: El muerto que habla.
1: Correcto. Y la rionegrina,
3: sí,
1: el 7.487, el 87, los piojos.
3: Los piojos.
1: Comodoro,
3: muy bien. Ah, yo pensé de las verduras.
2: Estudió.
3: Sí, pregúntame uno y yo te digo el de las verduras.
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1: En 25 de mayo y Alem. Con toda la información. Así es.
3: ¿Hay cometa ahí atrás o no? Carlito Arano le pasa
1: un vaporcito o algo. Y bueno, vamos por último a decir, como siempre, transmisión de la radio del Búnker Deportivo por Master 105.5 el domingo 17 horas, cuando algunos estarán pendientes a un partido. Iniciará la previa aquí en la radio con Carolina Abdala, la central informativa, con Georgina Budnik en la locución comercial. Después se van a integrar desde Formosa, del Estadio de Sol de América, Edgardo Raúl Budnik con los relatos y Diego Wircaleo, la operación técnica en este partido de Sol de América ante Cipolletti. 19 horas, la acción de juego donde el hincha de Boca o el hincha de Racing, uno verá. De manera contenta el partido de Cipolletti y el otro de manera triste.
2: Yo te voy a ser sincero, yo estoy esperando ansiado a las 7 de la tarde.
1: Bueno, y la posibilidad de que no se expanda, que no dure mucho el partido de Copa Argentina, ¿no? La posibilidad de los penales...
2: Sí, la posibilidad de los penales está...
3: Como apaga el tele si llega por Boca.
2: No. El partido importante es a las 7 de la tarde.
3: Muy bien.
2: Después, vemos lo que puede... Si después viene para mi lado, bueno, mejor, no me quejo. Sí. Pero bueno, el partido importante es a las 7 de la tarde.
3: Sí, todos vamos con Cipolletti, a ver.
1: Sí.
3: El otro partido es importante, pero nuestro caballito de batalla es Cipolletti, porque bien. Moviliza a nuestros vecinos, moviliza a la comunidad, y porque hace mucho no pasa. Así que ahí yo también comparto que vamos a hacer todo el esfuerzo para que la primera quede en casa.
1: Bien, 22 horas, o sea, ponemos final, punto final a este día viernes de Búnker Deportivo. Le agradecemos a Alejandro Cinquerani por haber venido, por estar presente nuevamente.
2: A vos, y más allá de la chicana, contento de poder compartir el espacio con el Tano, que es un amigo que ha dejado la vida y el periodismo.
3: Sí, todavía estamos arrancando, el próximo le vamos a pillar el piso a usted. Vamos a hacer un programa de quiniela, ¿qué podemos hacer?
1: Con
3: el fútbol nos peleamos, claro. Entonces vamos a hacer un programa de cocina.
1: Sí. Yo siempre les doy la oportunidad de que se vengan a sentar aquí al medio, pero ninguno de los dos quiere. Entonces,
3: no, eso es para algunos. Eso es para... Nosotros somos perfil bajo.
1: Claro. Emma, muchísimas gracias por venir, por estar con nosotros. Y bueno, ya te dijo Edgardo, te espera el viernes que viene.
3: Un gusto, que yo mantengo las cábalas, que sigamos así como estamos, que venimos bien. Bien, y ojalá que el domingo todos tengamos una linda jornada de fútbol.
1: Bien, el día de hoy cerramos este Búnker Deportivo por aquí, por el Multimedio Master 105.5. Nos volveremos a encontrar en primera instancia el domingo con la previa, 17 horas, Sol de América Cipolletti. Después el lunes a partir de las 20, analizando lo que deje este encuentro. No se vayan, ya continúa la programación de la radio. Chau.

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1: Señores, final del partido.
2: Así cerramos la edición de hoy del Búnker Deportivo. Gracias por su compañía y los esperamos en nuestro próximo programa con más información y análisis deportivo.
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PM Master, mi nombre es Horacio Torres y junto con el señor Maxi Dallinger, aunque ustedes no lo puedan ver, en los controles le estamos haciendo compañía en esto que hemos dado en llamar la revista del sábado, 8 años junto a ustedes, junto a la radio, junto a toda nuestra ciudad. En estos momentos la temperatura, si aún no asomaste tu cara al balcón, es de 9 grados, ¿sí? Un sol bellísimo, hay algunas nubecitas. El pronóstico dice que vamos a tener 23 grados y que van a haber algunas gotitas. Y sí, bueno, este debe ser el año que me parece que más ha llovido. No busqué los registros, pero no hace falta deducir demasiado, solamente hacer un poco de memoria, pero cada dos o tres días lluvia. En algunos casos viene bien, en otros, bueno, a veces no permite hacer determinadas actividades que tienen que ver con lo laboral, el aire libre, etcétera, etcétera. Y bueno, algunas calles, algunas casas precarias, en fin, un arreglo de los techos, por ejemplo, que también yo soy uno que no he podido, porque tengo que pasar, dejar 2 o 3 días para arreglar las goteras, y sí, porque no te podés llegar y subir ahí si sabes que al rato va a estar lloviendo. Bueno, uno hace lo que puede también, o como puede. O por ahí está bárbaro, si hace mucho calor, el techo está muy, muy, muy caluroso. Bueno, así que hoy va a estar así. Mañana va a estar nublado, la temperatura también va a estar en un máximo de 23 grados. ¿Cuál es la diferencia del sábado pasado a este? Que ahora sí, ya estamos en primavera. Ustedes recorrieron todos los montes de los frutales que hay aquí en el Alto Valle y ya ven las flores blancas, las flores rosadas, tanto de la pera, de los manzanos y de otros frutales, y también de los árboles que del marrón pálido ya están pasando a un verdor especial. En mi casa tengo una pequeña glicina, así que ya están esos racimos de flores lila, preciosos también. Así que, bueno, esa es la parte linda de la primavera, ¿no? Cuando todo empieza a florecer y que además de eso cambia la paleta de colores. El otoño tiene sus cosas muy lindas, ¿no? Los grises, los marrones, los colores oscuros, esos colores madera, tienen cosas muy lindas, colores de algunas plantas rojizas, en fin, es una paleta de color y otra distinta es ahora en primavera. Así que, bueno, ya estamos en primavera, ya empiezan a florecer muchas cosas. Tenemos que, bueno, ayer fue el día del farmacéutico. Sí, ayer fue el día del farmacéutico, así que un saludo a todos los farmacéuticos. ¿Hoy qué día es? Hoy me parece... Ah, sí, esto también me lo comentaron. Es el Día Mundial del Bastón Verde. Bastón Verde son aquellas personas que no son ciegas del todo, pero utilizan ese bastón verde intermedio, que son personas que tienen ciertas dificultades para ver, así que... También se hace conciencia, se siembra conciencia. Y el lunes, este lunes, a no olvidar, muy importante y un cariño muy, muy, muy grande a todos los empleados de comercio, el lunes no se abre, ¿sí? Es el día de ellos, es el día de descanso, ese vendedor, esa vendedora, que cuando vamos a un comercio nos atiende con esa calidez, con esa gracia, que nos dice Bessi, capaz que vivimos 75 cuadras, pero te dice Bessi, vecino. Sí, bueno, es lindo, porque son esas cosas que tenemos a veces los argentinos, ¿no? Señor, señora, que va a llevar, hola Bessi, sí, bueno Bessi, de una forma cálida, una forma de acercarse al cliente, de contenerlo, decir bienvenido a mi casa, que es mi comercio, o al comercio de mi patrón, de mi patrona también. Así que, bueno, esas cosas. Así que el día lunes 28 es el día del empleado de comercio. La gran mayoría de los comercios no van a estar abiertos porque le dan asueto a sus empleados como corresponde. Así que le mandamos a todos los empleados que nos estén escuchando un feliz, feliz día del empleado. Así que, bueno, muchísimas cosas hemos conmemorado estos días. Bueno, algunas cosas. Bueno, ¿qué vamos a hacer? Sobre música. Hoy te trajimos mucho pop ochentero.
muchas voces femeninas también. Viste que siempre tratamos de darle una temática diferente, pero también quiero mandarle un saludo, no sé si están escuchando o no, a hay parejas, hay personas que todavía apuestan al amor después de tantos años. Y nosotros tenemos dentro de nuestro staff de la radio, que es Multiverso, a dos en especial. Carlitos y Mabel, que el día lunes, bueno, dieron el sí en el registro civil. ¿Después de cuánto, Maxi? 45 años más o menos, ¿no? Sí, sí, me parece que sí, 45 años. Así que le mandamos un cariño muy grande a Carlitos y Mabel por haber dado ese paso grande, ese paso firme en el registro civil. Sí, sí, yo acepto, quiero, dale, vamos, vamos para adelante, juntos, juntos, juntos, juntos a la par. Así que un cariño muy grande para ellos, que bueno, además estuvieron haciendo el jueves Crónicas Elementales, hermoso programa, que por suerte tenemos el privilegio de compartir aquí por FM Master. Bueno, después contarte qué pasó. Bueno, en la semana pasaron un montón de cosas. Bueno, el presidente estuvo en Estados Unidos, estuvo la ONU, bueno, el dólar, el índice, bueno, un montón de cosas que pasaron. También cosas que pasaron acá, bueno, las vamos a estar charlando dentro de poco, tiene que ver con lo de Libros también, bueno, vamos a hablar de las rutas, vamos a hablar de deporte, en estos momentos, ya te digo, porque te actualizo la información, porque viste esto de que no podemos ver, ¿a dónde estás? Uy, ¿qué pasó? Colapinto está décimo porque lo pasó Kimi Antonelli, ¿sí? Bueno, está décimo pero todavía está dentro de los puntos. Gasly está octavo y no puede contra el auto de Antonelli. Lo único que por ahí Colapinto le lleva una ventaja importante a Biman, que es el que le sigue. Así que Franco Colapinto está corriendo en este momento en Azerbaiyán, un circuito difícil, pero bueno, estamos... está, como se dice, está gestionando neumáticos, va bien. Russell está primero, Piastri segundo, Verstappen tercero, Hatcher, Leclerc, Hamilton, Norris, Gasly, Kimi Antonelli, que es un avión, y el décimo, nuestro querido Franco Colapinto. Esa es la calificación actual en estos momentos, Fórmula 1 Azerbaiyán. Lo que pasa es que todos dicen, che, no lo podemos ver, y no, porque tenés que tener la señal directa de Disney Plus. Yo no la tengo, así que lamento, Franco, sino con todo gusto la vería. Ya demasiado pagar el pack fútbol, que lo estamos revisando ahí, analizando gastos, porque hay otros gastos, pero no te podemos seguir más que por esta vía indirecta. En realidad tengo mucho para contarte, pero quisiera empezar con un poco de música para aclimatar la mañana. 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Qué belleza, la verdad. Me veo yo, bueno, no puedo decir mucho, pero... ¿Qué pasa, Maxi? ¿Qué pasa, Maxi? Bueno, lo que pasa es que, no soy Barili de Telefe, entonces, viste, decir, mirá ese hombre grandote ahí. Nosotros le ponemos onda porque somos gente de radio y estamos en esta locura maravillosa que ha encarado la radio, que es hacer por streaming, por canal de Avitel, por una señal de cable, que bueno, son desafíos, nos tenemos que adaptar, ¿viste? Acomodar un poquitito el cabello, bueno, no despeinarnos tanto. A las chicas nuestras que tenemos, que son todas muy bellas, no les cuesta tanto. Pero los hombres, ¿viste? Claro, no está Gustavo Bermúdez, no. Y ustedes no lo conocen a Maxi personalmente, deberían, pero él se burla de todo. Nosotros somos los que ponemos la cara, pero así como ponemos la cara, le ponemos las ganas. Y como le ponemos las ganas, le ponemos música. Vamos a empezar con un poco de pop femenino y enseguida volvemos aquí en la revista del sábado.

Qué placer escucharla a ella, a Gina Easton, ¿eh? Una de las grandes del pop de todos los tiempos, la verdad, una artista prolija, pareja de Prince muchos años, con un digamos, viste, con esos recorridos puntuales

Por eso me gustó el, no el contrapunto, pero sí el ida y vuelta con un amigo. Porque, a ver, dice, el índice de pobreza trepó al 32,3%. Es malo, es malísimo. Y me dice, él, me dice, no, lo que me da bronca es que cuando estaba el 47, la gente no, no, no, sí, la gente no protestaba. De hecho, la gente dijo, no, esto no lo quiero, cambio y vamos a pasar a esto que puede ser mejor. Eso fue lo que hizo. Entonces, cuando un gobierno hizo mal las cosas, hubo un cambio en la intención de voto y pasó esto. Podemos por ahí hacer mención que también se cambió la forma de medirla. Eso es bastante cuestionable. Por ejemplo, hasta la inflación está incluido en uno de los ítems el aumento del valor de un fax. Algunos de ustedes ni siquiera saben lo que es un fax, porque es otra generación. Pero bueno, esos ítems están incluidos también, o la telefonía fija, ponele. Bueno, son datos. Pero no obstante eso, no te tiene que preocupar que la gente discuta esto. Al contrario, está bueno saberlo. Y está bueno saberlo porque media a veces entre lo que está bien y en lo que está mal. Porque de última, que haya un solo pobre, que haya, ya es malo, ya significa que no está bueno, que algo está fallando. Te doy datos, ¿sí? Por ejemplo, esto es información según el INDEC del primer semestre. Dice, la pobreza total afectó 9.729.000 personas, es decir, el 32,3% de la población. Y el 24,4% de los hogares, en los 331 aglomerados más importantes a nivel nacional, la cifra se proyecta en más de 15,5 millones de personas. La indigencia se ubicó en el 7,5, 2 millones de personas, y las infancias, la pobreza golpeó entre los chicos de 0 a 14 años al 44,5%. Es que prácticamente uno de cada dos chicos es pobre, está en la línea de la pobreza. ¿Es preocupante? Es aberrante. Es aberrante, es aberrante. Podemos buscar los lugares que más afectan. Bueno, paradójicamente no es Buenos Aires, ni el Gran Buenos Aires, es Concordia, Entre Ríos. Por ejemplo, la pobreza es del 56,2%, bajo la línea de pobreza. Chaco, segundo, 48,6. Regiones con menor incidencia, pero mayor cantidad de personas. Por ejemplo, la ciudad de Buenos Aires registró el índice más bajo con el 9,6, seguido por Neuquén, 22,4. Y acá es donde nosotros tenemos que hacer un paréntesis. Porque Buenos Aires tiene 9,6, porque la gran mayoría de la gente viene de afuera, ¿sí? Entonces hay datos que no se registran porque son personas que vienen desde provincia a trabajar a Buenos Aires. Entonces esa gente no mide ahí, sino mide afuera. Además de muchas exenciones y todo lo demás. Lo que ocurre es que algunos subsidios que se quieren sacar, como por ejemplo colectivo y demás, no lo usan las personas que están bien económicamente, lo usan las personas que están mal económicamente. En Río Negro, ¿sí? Hay una cuestión que tiene que ver con las mediciones, porque no se puede medir todo, no te puedo decir de Cipolletti, no me preguntes por Cipolletti porque no está ese dato, pero sí te puedo decir que se mide el caso en conglomerado Viedma Patagones. ¿Sí? Me dice, bueno, pero Patagones está en provincia, bueno, sí, pero es prácticamente la misma idiosincrasia. ¿En qué porcentual está? 33,2%. 33,2%. Es mucho. Por ejemplo, entre Viedma y Patagones, más de 29.000 personas están por debajo de las líneas porcentuales de pobreza. La indigencia se posicionó en el 5,2 y los hogares por debajo de la línea de pobreza se ubicó en 23,6. El fuerte regional, por ejemplo, sí está mejor en el conglomerado que hace Neuquén Plotier. Podemos tener varias cosas, todavía zonas productivas que se conservan, las zonas petroleras que se aledañan, ese tipo de cosas. Entonces, bueno, ahí tenemos un mejor posicionamiento. Yo creo que nadie tiene para celebrar nada, absolutamente nada.
No, no.

no sé cómo, perdónenme en esto, ¿no? Pero no sé que ni el anterior ni este modelo puede decir es un éxito. La verdad que no lo es, porque mientras haya un hermano, una hermana, un niño, un anciano en este tipo de situaciones, no podemos decir que nuestra gestión es exitosa. Pero ese es un punto de vista absolutamente mío. Después cada uno evaluará y hará su juicio de valor. Música y corte aquí en la revista del sábado.

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Seguimos aquí en la revista del sábado por FM Master. De una hora a otra, increíble, ¿no? 12 grados la temperatura actual en nuestra ciudad. Un cielo, un sol maravilloso. Y se espera una máxima para hoy de 23 grados con probabilidad de lluvia. Ya te lo anunciamos, así que bueno, lo reiteramos porque corresponde. Siempre lo he dicho y no voy a cambiar. Porque me parece a mí que siempre el diálogo es lo que nos tiene que diferenciar de todos. A mí no me gustan los scratches, no me gustan porque me parece que hay una relación de desigualdad, pero tampoco me gusta la diferencia de estatus de poder cuando en una ciudad todos somos iguales ante la ley, lo que pasa que a veces hay privilegio. Yo creo que cuando un legislador o un diputado va a un recinto y establece una posición, imaginamos que tiene que ser por convicción, tiene que ser por una creencia, por un diálogo, por la representación de un sector. Y nosotros, que somos los gobernados, que somos los que votamos, podemos estar a favor o en contra y expresarnos libremente como tal. Hasta ahí estamos, creo que no tenemos diferencia con eso. Ahora, si un legislador, un diputado, un senador no le consulta a nadie, se corta solo y vota a espaldas de la gente, y eso tiene un vuelto. Lo que no está bueno es que ese vuelto tenga que ver con un escrache personal, una maniobra intimidatoria. Porque no serían las reglas lógicas de una convivencia democrática. Entonces, sí debemos llamarlo a la reflexión, porque no tiene que ser esto que pasó con el diputado, ya te digo el nombre porque no lo conozco, ya te digo, se llama, y que aparte él mismo lo denunció en redes, Juan Murillo, que se encontró en una estación de servicio con un grupo de UNTER, y bueno, hubo ahí unas escaramuzas, hizo unos gritos y demás. No está bueno ni uno ni el otro. Lo ideal sería que hubiese encuentros, que hubiese diálogos, que se consulte a la gente cuando se vote, que a los sectores. Y yo en esta parte sí me pongo la camiseta del empleado público y te digo por qué. Cuando nosotros hacemos un sistema solidario de salud, ya sea que yo sea solo, vos tengas dos chicos, o tu esposa, lo que sea, todos aportamos un fondo solidario de salud, entonces tenemos derecho y acceso a la misma cobertura. Porque te puede pasar al revés, mañana vos no tenés nadie a cargo y yo sí. Y si el sistema está fortalecido, bueno, vamos a tener los mismos beneficios y las mismas obligaciones. Si vos liberás el mercado, y sobre todo en el empleo público, y esto porque esto lo digo con conocimiento de causa porque nos está pasando a nosotros los empleados públicos nacionales también, ¿qué ocurre? Al liberar las cuotas, la cuota de obra social, la obra social que te contenía vos está teniendo un éxodo porque los que tienen sueldos muy altos se van a las prepagas. Entonces vos, para mantener ese mismo sistema o esa misma cobertura, en el caso mío, por ejemplo, tendría que pagar, cosa que no puedo hacer, una cifra cercana a los 400.000 pesos por mes. Entonces, esta, digamos, desregulación de obra social me beneficia, no, ni a mí ni a miles de personas. Y en la provincia va a pasar exactamente igual, porque te dicen, no, bueno, ahora tenés la libertad de elegir. No, el tema es que la prepaga, por lo que vos ganás, no te va a elegir. Te va a decir, ah, bueno, vos querés entrar acá, y ahí empezamos con las patologías crónicas preexistentes, el ingreso particular y la carga familiar.
son tres aspectos fundamentales que no vas a tener tanta libertad de elegir, y luego, y además de eso, lo más seguro que te vayas a un plan mínimo, un PMOE, que es un programa médico obligatorio, y eso hace que tu calidad de salud no mejore con la competencia esta que te dicen, al contrario. Y los que tienen la posibilidad de tener un mejor sueldo, mejor aporte, se van a otro lugar donde van a tener una calidad de salud. Entonces, vamos a ser compañeros de trabajo, nada más que vos estás con una mejor cobertura social, hasta top, porque en algunos casos le incluyen una cirugía estética, y nosotros por ahí de pronto, los que ganamos menos y tenemos carga de familia, nos venimos más abajo. Y somos compañeros de escritorio y demás. Y hasta hace 2 días, bueno, tenés que leer la letra, chica. Yo puedo opinar porque conozco del tema. No solamente trabajo en obra social, sino en empleado público y demás. Entonces, la letra chica es lo primero que analizo. Y cuando entré a analizar, me senté a hablar con varios, no con uno, con varios asesores de las prepagas que están a la pesca. Y entonces dice, mirá, lo que ocurre es que nosotros no vamos detrás del sueldo de fulanita ni fulanito que ganan 1.200.000, no vamos tras ellos. No nos sirve, salvo que ponga por afuera, ahí sí nos sentamos a hablar. Nosotros vamos detrás de ese que en este caso es el que vota, el diputado, el senador que gana 5, 10, 15, 20 millones o que tiene la esposa, el hijo, la hermana en el Estado, entonces tienen una... tanto en todo, Entonces, ellos bárbaros, ellos son los que votan, deciden por el resto, se quedan con los privilegios y vos quedás como el malo de la película. De eso te digo, porque eso está pasando en este momento. Tenemos la mayoría, tenemos hasta el 30 para tomar una decisión, y la verdad, la decisión, ¿sabes cuál es? Si vos tenés algún tema de salud y vas a tener que, de la nada, del mes pasado a este, empezar a pagar 300, 400 mil pesos en algo que no estaba. Y ahora sí, pero te lo venden como que es un gran favor que te están haciendo. Bueno, nada. No, igual yo no caería en el escracho, no caería en ese tipo de situaciones. Pero también sería oportuno que hubiera apertura al diálogo, porque algunos van a votar por votar. Y la verdad que yo creo en el diálogo. Porque cuando nosotros tenemos la responsabilidad, o aquellos que tienen la responsabilidad de gobernar para mucho, legislar para mucho, que eso es mucho, sea el bienestar general, no el privilegio de pocos. Y como se le dijo hace poco a Diego Harfield, este ex tenista, que a un mediocre fue bancado por el Estado en las becas, es decir, bueno, es fácil decir aguanten y sobrevivan cuando vos cobrás un sueldo de 10 millones por ser senador o diputado nacional o lo que sea, andá a hacerlo con lo que gana nosotros. Música, aquí en la revista del sábado.

Estoy tratando por ahí de ver qué pasó, que despistó Franco Colapinto, chocó con su compañero, con Pierre Gasly. Qué macana. Es que me parece que tiene una relación, no sé si mala, pero es como que a veces... Norris, Colapinto y Gasly, los tres abandonaron. Qué macana. Porque Franco chocó. Bueno, después vamos a revisar un poquitito más de esta situación. ¿Sabes qué? Quiero mandarle un saludo. No sé si me estará escuchando a esta hora, porque dice que arranca a las 10. Hay pocos bares en Cipolletti. De hecho, hay dos bares. ¿Sí? Hay uno que está en la calle Teniente Ibañez, casi Esmeralda. Se me ocurrió esta noche, una de estas noches, pasar por ahí. Iba de camino a casa. Y digo, siempre sentí curiosidad el típico viejo bar, como existía antes el Bar San Martín y todos esos bares, que me pasó algo increíble, ¿no? Así que le mandamos a Gastón Orellana un saludito. Dice que es oyente de la radio, que también lo escucha al capataz y demás, que conserva esa forma antigua de tener el barcito con la típica mesita y la silla ahí con... Bueno, no se puede fumar, pero donde vos vas, te tomas un vermú, un cinsano, un, no sé, un vinito, una cerveza bien fresquita, y hay una mesita de pool. Entonces en un momento yo le pregunto, che, ¿no? ¿Vos no pensás que esto...? No, yo no quiero cambiar nada, así está bien. Sí, esta forma de trabajar a mí me pasa que, por ejemplo, recién se fue el doctor Tanto, me lo nombró, se fue el arquitecto Tanto, y está este que viene de la chacra, que salió a hacer algo y pasó a tomarse un vinito ahí a la pasada, y eso, dice, en una confitería de dos cuadras más allá no podría coexistir. Y acá sí, y vienen y charlan y se dicen cosas, la cuestión futbolera, la cuestión política, que el barrio esto, que la chacra aquella, que el edificio tal, que el vecino aquel, que las bochas, que todo eso. Y eso ocurre acá nada más, no ocurre en otro lado. Hay otro bar con quien tenemos buena amiga, que está, dice, en la calle Don Bosco, creo que Perú, Paraguay, no me acuerdo ahora. Y este que está ahí en la Teniente Ibañez, casi Esmeralda, dice, tiene esa magia. Hace 57 años que funciona, de Don Haddad, que es el dueño original, que vive en la casa de atrás. Y bueno, un día de esto vamos a hacer un pequeño micro con ellos, porque la verdad, dice, venite un viernes, un sábado a la noche, que yo hago las empanaditas. Había ahí un viejo colega técnico de fútbol también, que se sentaba a tomar una cerveza y me convidó charla enseguida. Me dieron la bienvenida, porque yo entré solo, no entré con nadie, ¿viste? Cuando te animás a decir, bueno, voy y encaro, bueno, en este caso entré solo. Y me encontré con esa calidez, bienvenido, sentate acá, qué sé yo, demás, ¿viste? Bueno, no era el ambiente top, era el ambiente del viejo y antiguo bar. Dice que a veces viene gente de Neuquén, el cliente de Neuquén, porque no hay, ya una ciudad de casi de más de 300.000 habitantes, no hay bares de este estilo. Y orgulloso porque dentro de poco van a venir de la universidad a hacerle un programa. Así que vamos a ver si nosotros también hacemos uno con ellos. Y un muchacho joven, dice, de las 10 de la mañana hasta las 10 de la noche, cierra temprano porque son muchas horas que está ahí adentro. Y dice, venite un sábado, un domingo a comerte unas empanaditas caseras acá, que compartimos con la gente a un buen precio. Así que se los recomiendo a aquellos que buscan lo antiguo, lo viejo de un bar. Bueno, ahí está en calle Teniente Ibañez, casi Esmeralda. Música, querido Maximiliano. Bueno, estoy tratando de chequear qué pasó, pero Colapinto chocó a Gasly y bueno, abandonó a Norris también, así que bueno, no importa. Ya está, vamos, Franquito, con ganas, fuerza, y vamos adelante.

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Esta semana el Senado modificó la ley de zona fría. Había una serie de zonas frías que estaban incluidas en la, en el cuadro de subsidio, en el cuadro tarifario de subsidio, que esta semana se le quita. Lo que yo les decía recién con respecto a quienes legisla, a quienes votan, a quienes de una manera u otra van haciendo una ley y representando tal o cual es su interés, por ahí sería oportuno a veces que tengan este diálogo sectorial, este encuentro entre las personas para saber a quienes votan o qué es lo que votan en el recinto. Y aquí está lo llamativo. Yo te doy un ejemplo básico. Hace unos días, cuando tratábamos en el Congreso la ley de discapacidad, uno de los que se abría ahí, se golpeaba el pecho pidiendo por los discapacitados, era Luis Juez, porque bueno, tiene un familiar discapacitado. Entonces, bueno, de alguna u otra manera su situación se veía rozada por la modificación de la ley. Pero ahora, como él no necesita plata para el subsidio del gas, vota a favor de que se le quite a la gran mayoría de la zona sur de Córdoba el subsidio del gas. Ese es el tema de la sensibilidad selectiva. La Libertad Avanza consiguió el apoyo de 38 senadores para respaldar. Obviamente, Corroza de Neuquén, bueno, los diputados de Nacho Torres de Chubut y demás, que va a decir, pucha, le quitas beneficio a la gente que más necesita, ¿no? En este caso. Bueno, Bahía Blanca, que hace dos semanas estuvo el presidente y Bahía Blanca salió, bueno, acaban de perder ese beneficio también. Por eso es inexplicable, ¿no? Celebran aquello que les perjudica. Por lo menos, no sé, pensalo, debatite en ese sentido. Te decía, bueno, consiguió el apoyo de 38 senadores para respaldar el proyecto que contaba ya con la media sanción de la Cámara de Diputados. Los senadores de Córdoba, como por ejemplo Carmen Álvarez Rivero, Luis Juez, acompañaron con su voto positivo la iniciativa que afectará a 13 departamentos de Córdoba. Lo mismo pasó con los de Provincia de Buenos Aires, que dice, bueno, le sucede a ellos. ¿A cambio de qué era esto? Bueno, esto le va a pasar a Mendoza, le va a pasar no a La Pampa, le va a pasar a Mar del Plata, Bahía Blanca. Sí, todos esos se van a ver afectados. ¿Hace frío allá? Sí, hace frío allá. En San Luis, incluso. En San Luis, que hay lugares donde ha nevado y hace frío hasta hace muy poquitito. Bueno, que necesitan el gas, bueno, también le quitan. Entonces, dos de los tres ítems que componen la factura de gas se van a ver incrementado en un 50% el valor, lo que va a repercutir en forma directa. Si vos pagabas, vamos a poner una cifra, 50.000 de gas, va a pagar 90.000. A una cosa así, si mantenés el mismo nivel de consumo. Y el Gran Norte de la Argentina cambió sus votos a cambio de algún beneficio para eléctrico para el verano. O sea, es la guerra del norte contra el sur y lo del medio, a ver para qué lado calienta el sol y puedo obtener algún beneficio o algo que no me perjudique a mí y le perjudique a los demás. Ese no es federalismo. Lo podemos discutir el concepto, pero eso no es federalismo. Así que ya es ley. Bahía Blanca, dice el intendente Subiele, dice que va a ir al juzgado a tratar de bloquear esto, pero bueno, va a estar complicado, me parece a mí. 12 grados la temperatura en la ciudad de Cipolletti y seguimos con música aquí en la revista del sábado.

Te cuento que hoy sábado 19 de septiembre, desde las 15 hasta las 20 aproximadamente, la Feria de la Economía Social se va a reunir en el Parque Rosauer. La jornada contará con la presentación de Cavernas del Futuro, una banda de rock alternativo, nacido en el Alto Valle a fines del 2019, que propone un ritual de música y poética. Mañana, la cita va a ser en la plaza aquí de Roca y Miguel Muñoz, también de 15 a 20. El paseo artesanal, clásicos locales que impulsan el trabajo de emprendedores, estarán acompañados por el show de en vivo de Cenicero y de Pepperonis, con su tributo a los Red Hot Chili Peppers. Para los amantes del teatro, Boy Olmi llega a la ciudad. ¿Cuándo va a pasar eso? Cuido de mí, se llama la obra. ¿Sí? A ver, ya te digo, a ver si tengo el horario. Bueno, las entradas van a estar disponibles en el CCC de 15 a 21 hoy y mañana también. Así que bueno, también Aida Irma Berbe, que el domingo 20 de septiembre va a estar presentando El Retorno del Águila. La cita va a ser a las 17:30 en la Casa del Escritor. Y para los amantes del deporte, bueno, ya saben que Cipolletti empieza el camino a los playoffs de Formosa, por supuesto, con los relatos del capataz. Y para los amantes del canotaje y aquellos que no, les invito mañana a la mañana en la Isla Jordán. Va a estar una regata competitiva de muy buen nivel, de la regata de los Tres Ríos, la quinta regata de los Tres Ríos. Obviamente en el río, es abierta y gratuita, así que podés ir tranquilamente y bueno, a tomar unos mates, a comer unos ricos panchos, va a haber el servicio de parrilla y todo lo demás. Y de paso ves esta impresionante actividad deportiva que vienen con distintos competidores de la región, ¿sí? 12 grados la temperatura, seguimos con música aquí en la revista del sábado.

lo que se generó en los 80, no solo en Inglaterra, en Estados Unidos, sino, bueno, varios países hicieron su aporte. Tenés los daneses como Aja, o los alemanes como Alphaville y Spandau Ballet, bueno, y por supuesto los argentinos, muchas bandas. La verdad que el pop tiene un sinfín, y todavía yo me sorprendo a veces cuando entro a buscar en la discoteca digital que hoy nos ofrece YouTube y otras, y apelo a mi memoria, y hay temas que me aparecen y así, pucha, mirá qué diferente que era todo aquello, qué variado que era todo aquello en esa época, que nos permite al día de hoy, 30, 40 años después, seguir disfrutando de música de alta calidad. Hay un tema que yo no puedo dejar de tocar. Tiene que ver con esto que pasó con la ley juvenil en Buenos Aires. Ustedes habrán escuchado por ahí que una jueza, a pedido del fiscal, en una causa donde, en un intento de robo, bueno, a un chico se le suspendía la aplicación de la ley penal juvenil. Y esto, con esto se generó un revuelo. Y ahí es donde yo quiero llegar. Porque si alguno se detuvo a leer los fundamentos por los cuales esta jueza hizo la suspensión de uno de los artículos, ni siquiera fue que declaró la ley, sino que dice uno de esos artículos, declararlo de forma anticonstitucional, fue motivo para que por escrache público y una decisión política se hiciera una actuación contra una jueza, contra Marta Pascual. El primero fue Jorge Macri, el titular de la Ciudad Autónoma de Buenos Aires. Dijo, vamos a pedir juicio político ya, que esto que el otro. Y después los periodistas, Luis Novarecio y tantos otros. Esta indignación selectiva, ¿no? Porque che, está por ese lado y Adorni, además de que se toma el tiempo para presentar la declaración jurada, tiene custodia oficial y de transporte oficial, como si fuera funcionario, que no lo es. Bueno, y este es un chico de 14 años de quien se reveló que estaban pasando una difícil situación económica, tanto él, toda su familia y demás, que no justifica el robo. Nadie está diciendo eso, y es ahí donde yo quiero detenerme. El dedo rígido que tiene mucho para juzgar tal o cual situación sin conocer, y a veces, ojo que la vida es un círculo, que el día de mañana vos vas a querer que no te juzguen por violento, por ladrón, por asesino, por abusado, por lo que sea, y está bueno. Digo esto porque pretender, porque no están dadas las condiciones, dice entre otras cosas, la jueza, escuchó un reportaje que le hicieron, no están dadas las condiciones penales para detener, y además se minimiza el diario porque fue el daño, porque fue un intento de robo, bueno, y se prevé que el Estado debe estar presente para lograr que ese chico conozca otra cosa que no sea el hambre y el robo, para tener esa como herramienta para de alguna manera paliar esa situación. Bueno, esa hay que mostrarle otro camino. ¿Es recuperable? Sí, 100%, sin duda, tiene 14 años. A los dos días, el tribunal no solamente le revocan el fallo que dio la jueza, sino que ya la apartaron de la causa. Y vos decís, pucha, ¿tanto poder tienen algunos periodistas y algunos políticos que pueden determinar, torcer la voluntad de un juez así como si nada? A vos no te va a pasar, a mí no me va a pasar, no soy alguien importante en los medios que pueda decirle, qué sé yo, algún juez, no, che, no me gusta esto, vamos a escracharlo. Esa es otra cosa que hablaba de los escraches, así como yo dije que no me gustó lo que hicieron con este diputado provincial, tampoco me gustó lo que hizo Feynman, que es decir, darle el número de teléfono de la oficina para que la gente llame y se acuerde de la madre, de la jueza y todo eso. Realmente eso es fascista, pero al extremo. No me gusta, no me parece además que sea algo que construya. Pero además yo te doy un elemento que no deja de ser importante. Cuando un juez o una jueza da una sentencia que no es definitiva, vos tenés mecanismo de apelación. Puede apelar.

demandante, puede, bueno, en este caso hasta había sido el mismo fiscal que decía, no, la verdad que no, no sería aplicable, bueno, y pasa otra instancia y demás. No, hicieron un fusilamiento jurídico, mediático y político en 2 días. ¿Sí? Así de sencillo fue. Lo cual me hace dudar, permítame, lo cual me hace dudar de la prescindencia de intereses cuando se dicta una norma. Porque si yo dicto una norma y cualquier periodista me la puede tumbar, o cualquier intendente de la ciudad de Buenos Aires, o puede ser gobernador acá, además, la verdad que el sistema jurídico, permítanme decirlo, está viciado de nulidad absoluta. Para debatir, siempre. Ya nos tenemos que ir al corte. Vamos al corte y enseguida volvemos con la parte, el bloque final de la revista del sábado.

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Bueno, estamos en el último bloque del programa de hoy de la revista del sábado. Siempre decimos que tratamos ya de desligar un poquitito de esa tensión que nos produce algunas noticias, no santa, pero a veces con cierta carga emotiva a favor y a veces en contra. Pero no obstante eso, me olvidé. Hoy es el día del cirujano argentino. ¿Usted sabía? ¿Se operó de algo alguna vez usted? ¿No? Bueno. Yo creo que tampoco me operé. Ah, sí, me operé de la rodilla, pero eso fue el traumatólogo. Pero no, del cirujano. Así como dije que el día lunes tenemos una parejita que dio el sí en el registro civil, nuestros compañeros Carlitos, Leiner y Mabel. Bueno, también tenemos otra parejita que hace un programón. Yo siempre les agradezco a ellos porque hay muchos lugares que no conozco de Argentina y a través de ellos me permito proyectar. Me refiero a Ricardo y a Mirta, a Ricardo y Luca y Mirta Macaya, que la verdad hacen ese programón, que Argentina es tan linda que hay que conocerla. Bueno, y aparte me gusta cuando rescatan el espacio con Luis Landricina, que bueno, ese humor sano que tiene Luis Landricina que me encanta. Así que, Mirtita, eso, calculo que ya se van para el trabajo, les mando un besito a los dos. Y bueno, les vamos a regalar algún temita musical también para ustedes también. Bueno, te decía que hoy es el día del cirujano en homenaje al nacimiento del doctor Cosme Argerich en 1758. Hace muchísimo. Éramos muy chiquitos en ese entonces. Bueno, era cirujano, era militar, bueno, y además de eso tuvo un papel fundamental, ¿sabés en qué momento? Durante las invasiones inglesas, una de las tantas invasiones inglesas. Así que también le mandamos un saludo a todos los cirujanos. Sí, así que bueno, para Mirta y Ricardo les voy a regalar un clásico en vivo, de música en vivo, de dos genios musicales, a ver si les gusta.

No me la corte, bájela nada más, querido Maxi. La verdad que ahí están dos genios que estarán haciendo de la suya en el cielo cósmico, en ese universo musical que trasciende la vida terrenal. Ellos son Luis Alberto Spinetta y su principal admirador, que es Gustavo Adrián Cerati. La verdad, ¿cuánto tenemos nosotros que agradecerles a ellos por lo que nos representa, esas emociones que nos han regalado, ¿no? Estábamos hablando con Mirta todo esto que tiene que ver con el ir y venir de la música, de los artistas y todo eso. Yo hay un gusto, les cuento a ustedes, que un gusto que me pude dar en la vida y tiene que ver con el fútbol. Lo comenté alguna vez hace un par de años atrás cuando Argentina jugaba el último partido clasificatorio el año pasado, pues, en la cancha de River contra Venezuela. Fue el último partido oficial de la selección antes del Mundial y fue el último partido oficial de Messi en Argentina. Pude ir, bueno, en pocos días más la última función de Leo va a ser ante un equipo ignoto como es Beni el martes 6 de octubre. Argentina va a jugar el 30 de septiembre contra Bolivia. Después, el sábado que viene, sábado 3 de octubre, aniversario de nuestra ciudad, contra Burkina Faso. Y después, el martes, el adiós a Leo Messi en la selección argentina. Tiene que ser un día de celebración y hacerle sentir a Leo todo el cariño por toda la alegría que nos ha regalado. ¿Sabes cómo alguien dijo adiós alguna vez Maxi en la cancha de River? ¿Sabes quién? Este que va a cantar ahora. Mirá, Mirta, a ver qué te parece.

Pensar que el próximo sábado vamos a estar cumpliendo 123 años. Me imagino que todos ustedes durante la semana nos van a mandar algún mensajito, un audio, contándote alguna anécdota de la ciudad que será importante. Y bueno, durante la semana y el sábado la vamos a estar contando al aire, porque creo que todos, yo soy nacido y criado acá, así que todos vamos a tener un gran recuerdo para compartir en la ciudad. Seguimos con la música en vivo aquí en la revista del sábado, ya casi llegando al final de nuestro programa. Y otro, si estaba el Pinto, no puede faltar él, Luciano Pereira.

gustó o no le gustó? Sí, le gustó. Este chico se pone a bailar ahí en los controles porque la cosa va bien, ¿no? Les cuento mientras tanto que en la lotería de Río Negro a la cabeza el 480 y en la Neuquina el 071. Así que si jugaste la quiniela al 71 y el 480, listo, ya la embocaste ahí. Pasá a cobrar y a disfrutar. Seguimos con música en vivo y ahora es el turno del señor Coti Sorokin y...

Bueno, no. Bueno, nos tenemos que despedir. Llegamos al final de otra edición de la revista del sábado. Realmente un placer estar con ustedes. Se nubló un poquitito, dijimos, va a haber probabilidad de lluvia, 15 grados la temperatura. Mañana va a estar un poquitito semi-nublado. 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Llevas el mate, te comes un rico choripán y demás y disfrutás de un espectáculo maravilloso que no podés perdértelo. La belleza que nos regala la naturaleza es en los Tres Ríos, que tenemos, somos unos privilegiados, porque tenemos río Neuquén, río Limay, y ahí surge el Río Negro. De mi parte, muchas gracias, gracias a ustedes por estar ahí, siempre gracias a la dirección de la radio, siempre por bancarnos, y gracias a Maxi por estar en los controles. Ya, enseguida llega Omar, que hoy le toca estar solito, así que se la va a bancar como un grande que es, Omarcito. No te pierdas, vas a tener todas las novedades de Vaca Muerta, de todo lo que sucede en el mundo empresario de la región. Les repito un saludo a los cirujanos en su día, y para el día lunes un saludo muy especial a todos los empleados de comercio, que disfruten su merecido día de descanso. De mi parte, muchas gracias, y si todo sale bien, el próximo sábado nos veremos aquí, nos encontraremos aquí en el aniversario de la ciudad de Cipolletti, y le repito, al que quiera pasar por el bar que está en la calle Teniente Ibáñez, casi Esmeralda, hoy a la nochecita, unas empanaditas seguro se van a encontrar. Un abrazo, hasta siempre.

Prendeme las luces hoy, todas. Quiero que la plata crea que hay un sismo y en este estribillo vamos a saltar todos, ¿sí? Vamos a saltar todos. La platea, el campo, la popular, todo, quiero que salten, ¿ok? Que se armen esa olla, a ver. Abran la olla, Metámosle rock and roll. Todos a saltar. En las plateas, por favor, todos a saltar en esta canción, en este último estribillo.

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0: Y estamos de vuelta, bienvenidos, buen día, ¿cómo están ustedes? Nuevamente arrancamos rumbo propio, otro sábado más. Hoy solos, me abandonaron, bueno, no solo, tengo a Maxi, lo tengo a Gastón, nuestros operadores de radio y televisión. ¿Cómo están? ¿Cómo arrancaron este sábado? Algo nublado, pero más que interesante y lindo para estar. Totalmente, totalmente, sí, sí. Hoy solo porque Sandra está en un encuentro de mujeres empresarias que se hace en Villa Langostura, organizado por la gente de Volando Alto Mujer. Andrea y Lucía hicieron un encuentro, algo muy lindo, estuve mirando un par de imágenes que subieron, la verdad que muy interesante, algo distinto y bueno para todas las mujeres empresarias que tenemos en la provincia de Río Negro y de Neuquén, que realmente hay y en muy buena cantidad. Así que ahora vamos a pasar en un ratito algo de lo que ella estuvo hablando y contándonos y mostrándonos un poco de esta semana. ¿Cómo están? ¿Cómo arrancaron la semana? Muchas noticias, estos días han pasado muchas cosas para la provincia de Río Negro. Sigue siendo, todas las semanas siguen siendo de noticias una tras otra con respecto a todos los desarrollos que tenemos gracias a Vaca Muerta y a distintas. Ahora salieron algunas otras cosas que vienen más de la mano con cuestiones que tienen que ver para el interior de la provincia, que me parecen geniales, de mano de parte de la, valga la redundancia, el gobierno provincial. La verdad que me gustó, lo vamos a contar también en un ratito. Mientras tanto, recordarles que estamos por FM Master 105.5 de Cipolletti, por el canal de YouTube de la radio también, en el canal 2 de Davitel, salimos en vivo para todo el país, y a través de FM Master 99.5 de Cinco Saltos, donde también vamos a contar algo que tenemos el día lunes en esa ciudad, algo súper interesante y creo que viene muy bien para todos los estudiantes sobre todo, y quienes han terminado hace un tiempo el colegio también puede ser un punto de partida más que importante si están buscando trabajo y demás. Hay una expo vocacional que organiza la Municipalidad de Cinco Saltos que nos pareció, y una fundación que nos pareció muy bueno poder participar y poder estar. Les contamos un poco lo de Sandra, ¿te parece, Gastón? Hay un videito que nos mandó ella para ponerlos en tono más o menos. Volando Alto Mujer es un evento que surgió hace unos años atrás en General Roca, en la provincia de Río Negro, donde nos encontramos, y ellas, apuntaban siempre a realizar algo a través de algo distinto orientado hacia las mujeres. Durante estos últimos años fue pura y exclusivamente para ellas, y este año se les permitió el acceso a los hombres para que puedan estar, para que puedan participar, para que puedan exponer, pero todavía mantienen algo que está muy bueno y es un encuentro que hacen todos los años, aproximadamente entre septiembre y octubre, en la ciudad de Villa Langostura, con una ayuda importantísima de Lucía, quien va a estar el fin de semana que viene con nosotros, acompañándonos y charlando un ratito acá en el estudio, donde empiezan y hablan de distintas temáticas, tocan desde cuestiones de organizativas, cuestiones de capacitación, de coaching. La verdad que es muy muy lindo, una muy linda experiencia para que puedan participar. Vamos a pasar algunas imágenes el fin de semana que viene, teniendo a Lucía acá y a Sandra ya de vuelta, también vamos a mostrar un poco más de cómo se da el evento, de qué es lo que se habla, cuáles son los temas que se tocan y demás, que ellas nos cuenten en primera persona esto, y de paso empezar a promoverlo porque creo que viene muy bien que se vayan sumando todas las empresarias que tenemos en estas provincias, tanto en Neuquén como en Río Negro, que vuelvo a repetir, son muchas y con empresas muy importantes trabajando en la cuenca. Vemos, Gastón, el video que pasó Sandra, se los dejamos para que lo vayan y lo escuchen un ratito.
1: Buen día, ¿cómo les va? Bueno, como un sábado más, hoy rumbo propio está en otro lugar y estamos en Villa Langostura. Miren lo que es este paisaje, miren qué belleza. La verdad que hoy estamos con un montón de empresarias que vienen a juntarse, a encontrarse, a hacer negocios, y es hacia donde apunta, a rumbo propio. al desarrollo de emprendedores, de empresarias nuevas, de gente nueva que tiene ganas de emprender en este país y que se anima y toma los desafíos. Así que a las 11 nos vamos a encontrar con Omar, que hoy lo dejamos solo en la radio. Acá tenemos a las chicas que están en el comedor. Voy a hacer un pedacito cortito para que ustedes puedan ver. Y acá estamos con todas las chicas que estamos desayunando. Buen día, saluden a la comunidad de Rumbo Propio, que en un ratito vamos a estar saliendo por canal de aire a través de Davitel, por canal 2, y nos vamos a encontrar por FM Master 105.5 y la 99.5 de Cinco Saltos. Así que un beso grande para todos y nos vemos en un ratito.
0: Bien, ahí le escuchaban a Sandra, les estaba contando un poco cómo arranca la mañana de las chicas, de las mujeres. Había desayuno y después en un ratito más vamos a pasar algunas otras fotos, algún otro video, donde nos va contando un poquito más qué es lo que están haciendo. Había ya empezado una mesa de debate hace un ratito. Con un tema muy interesante, así que bueno, seguramente vamos a ir colgando partecitas del tema. Vamos a escuchar un tema, Maxi, puede ser que tengas preparado algo de Madonna, si no escuché mal, creo que va a pasar True Blood de Madonna. Escuchamos el tema y seguimos con las noticias de esta semana.

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1: What about Daddy Cool? Muy buen tema, Maxi, ¿eh? Habíamos arrancado arriba, vamos. Te vamos a poner un temita un poquito más arriba, ¿te va? Para dentro de un rato. ¿Sí? Igual me gusta. Una grande, Madonna. Bueno, hablamos un poco de noticias de esta semana. De todo tipo tuvimos. Tuvimos noticias de Argentina, porque el presidente estuvo en Estados Unidos. Tuvimos noticias de Río Negro, muchas de Neuquén también. Y vamos a arrancar por lo que pasa con el proyecto de LNG Argentina, o sea, por Argentina LNG, donde logró conseguir el respaldo financiero de Estados Unidos para convertir el gas de Vaca Muerta, lo que es el GNL, que se saca de la extracción del gas húmedo, para exportar y sumar una propuesta de hasta 6.000 millones de dólares del Exim. Los fondos apuntarían a bienes y servicios estadounidenses para su desarrollo. Esto es un megaproyecto de alcance internacional, impulsado por YPF en conjunto con la italiana Eni y la emiratí XRG. Argentina LNG busca convertir el gas de Vaca Muerta en gas natural licuado, GNL, para su exportación global, presentándose como la mayor inversión privada de la historia argentina bajo el régimen de incentivo para grandes inversiones. Esta cadena integrada de infraestructura, cadena integrada de infraestructura marítima prevé una producción anual de 12 millones de toneladas mediante dos unidades flotantes de licuefacción FLNG en las costas del Golfo San Matías, nuestra provincia, en Río Negro, donde abarca toda la cadena de valor, producción en Neuquén, transporte mediante gasoductos, procesamiento en plantas dedicadas y licuefacción marítima para envíos por buques metaneros. Cuenta con el respaldo financiero estratégico de Estados Unidos, con una propuesta indicativa de financiamiento por hasta 6.000 millones de dólares a través del Export-Import Bank de Estados Unidos, EXIM, y la participación de la DFC, en el marco de el Corredor Andes Atlántico, destinado a promover la intervención de proveedores e infraestructura estadounidenses. Y con respecto al Corredor de Andes Atlántico, Argentina y Estados Unidos firmaron un acuerdo de inversión que viene de la mano de esto que veníamos hablando anteriormente, que es para obras de infraestructura. El canciller Pablo Quirno y el subsecretario de Estado, Chris Landó, en el consulado argentino en Nueva York, firmaron este acuerdo de inversión, donde tiene un convenio de infraestructura por estos 7.000 millones de dólares para el 2027, respaldados por el EXIM y por la DFC estadounidense, que fue lo que estuvimos hablando hace un rato, lo cual nos viene muy bien para que este corredor, que se crea con una iniciativa geopolítica que está destinada a conectar la producción energética de Vaca Muerta y los minerales críticos como litio y cobre del noroeste argentino con los puertos del Atlántico y los mercados occidentales, mediante mejoras en trenes, ductos, red eléctrica y tecnología. Infraestructura, que es algo de lo que venimos hablando hace mucho tiempo. Ahí lo estamos viendo la nota que se salió en el diario Río Negro con respecto a esto. Y este destino de los fondos, alrededor de los 6.000 millones, financiarán el megaproyecto Argentina LNG, liderado por YPF junto a NIXRG, para la exportación de gas. El resto va a ser para apoyar obras de transporte eléctrico en el AMBA 1, logística ferroviaria, e hidrovía, y la expansión en infraestructura digital y telecomunicaciones. Cuestiones más que importantes que necesitamos en nuestras provincias con todo el desarrollo que se viene, lo hablamos siempre, que es el tema de la infraestructura que estamos necesitando. Las claves para entender la apuesta del GNL argentino. Bueno, la puesta en marcha del primer buque licuefactor en el 2027 marca el inicio de la carrera exportadora del GNL nacional, que enfrenta el desafío de incrementar la producción gasífera en un 54% y poder competir en el mundo, en un escenario de precios y geopolítica. ¿Cuál es el potencial con no convencional y el desafío logístico? Como decimos siempre, es que Vaca Muerta cuenta con 258, perdón, TCF de shale recuperables, apenas se han extraído el 2,1, lo que garantiza abastecimiento interno y capacidad exportadora. Sin embargo, para alimentar las exportaciones se requiere incrementar la producción un 54% y construir infraestructura de transporte dedicada hacia la costa rionegrina para superar el cuello de botella actual que tenemos en este momento, que va de la mano de rutas, que ya vamos a hablar en un ratito más con respecto a esto. Va de la mano con el transporte de arena, que es uno de los más importantes que tenemos dentro de la producción o de la explotación no convencional. Como les decía, esto tiene proyectos clave. CESA, Argentina LNG. El consorcio CESA, que es, iniciará las operaciones en el 2027 mediante el buque liquefactor Gili Epicello, que en Río Negro, al que se le va a sumar otra unidad en el 2028, mientras que el proyecto Argentina LNG, que es el que, vuelvo a repetir, hace YPF con Eni, tiene XRG, con una inversión proyectada de 51 millones de dólares bajo el régimen del RIE, construirá el gasoducto dedicado para transportar los 50 millones de metros cúbicos día que hacen falta. El contexto global y de competitividad nos marca que esta expansión y reconfiguración comercial, Argentina busca aprovechar la ventana de precio favorable a corto plazo y hacia la década del 2030, ante la sobreoferta global, que seguramente va a llevar a que los precios bajen, el país deberá alcanzar costos de equilibrio inferiores a $7 por el millón de BTU, mediante economías de escala y aprovechando la posición geopolítica neutral y de aguas profundas de nuestro Golfo. Sigue en marcha todo esto, sigue caminando, sigue muy de la mano con inversores extranjeros, puesto que los montos que se necesitan son muy altos, y esa es la causa por la cual nuestro país sale a buscar financiamiento, y nuestras provincias también. Recordemos que tanto el gobernador Beretín como el gobernador Figueroa de Neuquén estuvieron en Estados Unidos también presentándose ante inversores, buscando mejorar y tener los fondos para mejorar la infraestructura, para mejorar la logística y todo lo que necesitamos, y obviamente llegar a ser competitivos, tener lo necesario para poder ser competitivos en este mercado. Hay un tema muy particular, lo hablamos la semana pasada, que tiene que ver con esto. Hace dos días estuvimos charlando con una de las personas que está con el tema rutas. Fue uno de los planteamientos que hizo, que hoy por hoy habló de la cantidad, el cálculo que tiene hecho de transporte diario por las rutas de Río Negro y Neuquén. Realmente los números son sorprendentes. Nosotros transitamos las rutas todos los días, vamos, venimos por las distancias que tenemos entre donde vivimos y donde trabajamos, o donde tenemos hoy desarrollando nuestra actividad empresarial, nos llama, lo vemos diariamente, pero cuando lo pasás a números realmente es algo muy, muy grande. Entonces, hizo mucho hincapié nuevamente en el tren, en el desarrollo del tren para poder salir, para poder sacar camiones de la ruta, para poder transportar los caños también por tren, que no solo nos abarataría costos, sino que también nos permitiría ampliar toda la infraestructura nuestra. O sea, la verdad que la semana que viene es probable que venga a visitarnos, que esté con nosotros. Quiero dejárselo a él, a los números, los conoce muy bien, los tiene muy claros. Es quien está haciendo el desarrollo hoy de algunas cuestiones que tienen que ver con el transporte. Tocamos muy por arriba lo que se viene hablando del tema del río, eso está muy verde todavía, pero también es una opción viable. En la década del 50 recordemos que se hacía transporte frutícola a través de nuestro río y se sacaba hasta el puerto, así que creo que sería la persona indicada para contarnos bien en detalle cómo se trabaja, qué es lo que están viendo, ellos tienen muy clara la necesidad y cuáles son los puntos a seguir. Están muy en contacto con la gente de TBSA. En el medio también estuvo Adrián y lo hablaron la vez pasada en el nodo Apia que se hizo acá en Cipolletti. La verdad que viene muy, muy encaminado buscar soluciones y darnos mayor efectividad al momento de transportar, mayor agilidad, descomprimir un poco las rutas que hoy entre la gente que va a trabajar, estamos hablando de 10.000 personas diariamente que van hacia el lado de Añelo, de Vaca Muerta, se suma Rincón de los Sauces con el desarrollo que se está haciendo también ahí, del lado de Río Negro tenemos lo mismo, entonces se habla de la ruta de la arena, se habla del transporte fluvial, se habla a través de los trenes también. Creo que tenemos un lindo desafío por delante, que las dos provincias tienen un lindo desafío por delante y que nos va a ayudar muchísimo a mejorar todo el movimiento diario, el desarrollo de la actividad, a abaratar costos y, por otro lado, a alivianar un poco nuestras rutas que están realmente saturadas. Vamos a la tanda, escuchamos las y después seguimos un rato más con las noticias y ya llegaron nuestras invitadas del día de hoy. Están Flavio y Florencia las dos esperándonos, así que vamos a la tanda un ratito y seguimos con las noticias que tenemos para el día de hoy.

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Estamos de vuelta ya con nuestras invitadas sentadas con un poquito de calor, creo yo, cansadas porque vienen de viaje largo, vienen de... Quiero creer que se fueron a trabajar, ¿no? Lo que no solamente fue paseo en Buenos Aires. Estábamos mirando imágenes del encuentro de mujeres empresarias en Villa La Angostura, donde está Sandra en este momento. Y espero que estén pasándola muy lindo. Como les dije, la semana que viene vamos a charlar un ratito más y nos van a contar en primera persona tanto Sandra como Lucía, que va a estar invitada también en nuestro programa y es una de las organizadoras de ese encuentro en Villa La Angostura. Nos van a estar contando con lujo de detalles cómo estuvo este fin de semana de todas ellas. Veo que con un poco de sol, porque estos días han sido medios complicados tanto en Villa, Moquehue, Pehuenia, Cabiahue, con el tema de la lluvia. Bueno, seguimos con las noticias que tenemos de esta semana. Vamos vamos a empezar con una noticia nacional que tiene que ver con las energías renovables y vamos a seguir después con lo que tiene la provincia de Río Negro, que empezó un muy lindo desarrollo con respecto a este tipo de energías. Nación dispuso que los proyectos con grandes consumos eléctricos deberán aportar su propia energía. ¿Qué quieren lograr con esto? Proteger a los usuarios del sistema eléctrico y dar previsibilidad a las inversiones en centros de datos, minerías, etcétera. Que, como todos sabemos, el consumo energético es muy grande y buscan llevarlo a que tengan su propia generación, para consumo, o bien, como suele pasar en este momento, hay dos desarrollos muy grandes, uno en la provincia de Neuquén y otro en Chubut, donde están utilizando el gas que se ventea en las plantas de petróleo, de gas, de los yacimientos. Esta creación del régimen XDEM, que es la Secretaría de Energía, estableció el régimen de demandas extratendenciales mediante una resolución, que es la 264 del 2026, en el mercado eléctrico mayorista para regular la incorporación ordenada de proyectos de gran escala, exigiendo que cuenten con oferta propia de energía, donde no comprometan el sistema eléctrico que ya existe. Esto que busca proteger a usuarios y priorizar el servicio. O sea, ¿no? La normativa protege a hogares, comercios, pymes e industrias para que el ingreso de nuevos grandes consumidores no agote las reservas ni escarezca sus facturas. Y en caso de escasez o falta de oferta, se priorizará el suministro de estos usuarios sobre las grandes demandas que no tengan el respaldo suficiente. Tiene ciertos requisitos de autoconsumo y respaldo para estos megaproyectos, donde aplicable a nuevas demandas o ampliaciones que superen los 80 megavatios, el 0.5% de la demanda media, cada proyecto deberá cubrir al menos el 80% de su consumo mensual con contratos de nueva generación y respaldar el 100% de su demanda máxima con potencia firme. Esto es una exigencia que sube al 115% para los centros de datos, que recordemos que consumen y tienen mucha cantidad de consumo diario de energía. Dentro de este plan, y ya lo había iniciado en su momento la provincia de Río Negro, hace un tiempo atrás sacó una resolución donde solicitaba, o donde tiene un proyecto para distintos parques de media potencia y baja potencia, solares, y a su vez había sacado un plan de 2.500 paneles para toda la provincia, en realidad para los las ciudades, pueblos o lugares donde hay poca cantidad de habitantes, donde puedan suplantar lo que hoy actualmente utilizan con gas, con gas de zeppelines, lo hagan a través de energía solar. Entonces, en los menucos, Río Negro presentó el programa para llevar esta energía renovable a las zonas rurales de la provincia. Encabezado por el gobernador, la provincia alargó el programa de acceso a la energía renovable, AER, donde la iniciativa es impulsada por la Secretaría de Energía y Ambiente y ya comenzó con las primeras intervenciones mediante relevamientos realizados en distintas localidades y parajes. El lanzamiento de este programa, que se presentó en los menucos, es una política provincial permanente destinada a llevar electricidad e internet a familias y comunidades rurales aisladas a las que no llega la electricidad convencional. Soluciones solares e impacto en la población. Esto es que la iniciativa contempla la instalación de sistemas fotovoltaicos autónomos, domiciliarios o colectivos, para mejorar la iluminación, la conectividad, la conservación de alimentos y medicamentos, así como la calidad de vida y el arraigo de los pobladores.
Un relevamiento inicial identificó más de 500 posibles beneficiarios en 16 localidades y parajes. Esto continúa, es una continuidad que del programa AER, que viene del programa PERMER, que era un programa que había instaurado el Gobierno Nacional, que se interrumpió por problemas legales y porque quien había sido el beneficiario, o sea, la empresa que salió adjudicada, tuvo inconvenientes legales y contractuales. Esto oficializa la gestión provincial que venía sosteniendo el mantenimiento de los equipos del 2018, creando ahora un registro único, actualizado y georreferenciado de usuarios. De la mano con esto, la energía solar y de esto que veníamos hablando, de los 2.500 paneles, este relevamiento que hizo la provincia de Río Negro, el EPRE abrió una mesa participativa para debatir la tarifa y los impuestos para estos usuarios generadores. El EPRE, que es el organismo regulador provincial, generó una mesa técnica de generación distribuida donde convocó a distintos actores del sector para construir un marco regulatorio con reglas claras y previsibles. El ente provincial regulador de la electricidad, el EPRE, como les decía recién, de Río Negro, lanzó la primera mesa técnica de generación distribuida donde generó un ámbito participativo para definir un marco regulatorio claro, previsible y equitativo en los aspectos económicos, comerciales y tarifarios del sector. Los ejes del debate fue juntar a distribuidoras, técnicos, instaladores y usuarios generadores para discutir temas pendientes como el precio reconocido por la energía inyectada a la red, facturación, créditos, tributos y generación distribuida colectiva, buscando con esto equilibrar el fomento de la actividad y la sostenibilidad del sistema. La generación distribuida, o sea, los usuarios generadores en nuestra provincia, ya son 134 los que están conectados a la red rionegrina eléctrica y han generado un valor excedente por más de 50 millones de pesos. ¿Qué buscan con esto? Lo que hacen es generadores, tanto pymes como particulares, instalan sistemas de energía solar o eólicos, se coloca cuestiones técnicas, va a un inversor, ese inversor puede generar la energía, almacenar la energía en baterías y el excedente reinyectarlo a la red. Se pone un medidor dual que se pide en EDERSA, se reinyecta a la red y ese excedente va directamente a la baja tensión de la provincia. Y se puede utilizar, y la puede utilizar EDERSA para consumo del resto de los hogares. Puede ser poco, mucho, lo que están buscando ahora es darle un marco regulatorio, producto de que la CES de Bariloche, por ejemplo, tenía un monto determinado que era el que aprobaba para anualmente en cuanto a plata para dejarle al usuario generador. EDERSA tenía otro, entonces bueno, lo que se está buscando es lograr que sea equitativo para todos. De la mano de esta equidad, seguimos ahora, pero vamos a tocar un tema sensible y sobre el cual ya estuvimos hablando la semana pasada, la anterior, y venimos haciéndolo recurrente. Antes, igualmente, vamos a escuchar un tema. ¿Te parece, Maxi? Vamos con, me dijiste, María de Blondie, ¿puede ser? ¿Escuchamos ese tema o querés que pasemos otro? ¿Pasamos otro? Bueno, escuchamos otro tema musical y seguimos con esas últimas dos noticias que tienen que ver con Oldelval, la reparación de las rutas y demás.

Seguimos con noticias un ratito más y después sentamos a nuestras dos invitadas a conversar un ratito y a que nos cuenten un poco de su experiencia. Como les decía, volvemos al tema rutas, volvemos al tema de lo que venimos charlando hace un largo tiempo. Como saben, la ruta 22 y 151 pasaron a manos de la provincia y es desde este punto donde se empezó a trabajar para poder generar lo necesario para reparar la ruta, para ampliar y empezar a solucionar distintos temas que tenemos entre las ciudades del Valle Medio y el Alto Valle, y el camino hacia Añelo. Esta semana se firmó un acuerdo con Oldelval y habrá 7.000 millones para las rutas 22 y 151. El proyecto del Ejecutivo será clave para comenzar a reparar las rutas, según se estipula. Va a ser a partir de diciembre de este año. La legislatura de Río Negro aprobó por mayoría, 37 votos a favor y 7 en contra, el acta acuerdo ratificado entre el gobernador Alberto Beretilnik y la empresa Oldelval en relación con el proyecto Duplicar Norte. Lo que va a generar esto es financiamiento directo para obras viales. O sea, el entendimiento establece un aporte de 7.000 millones por parte de la empresa, fondos que se destinarán a financiar las obras de reparación y mantenimiento de las rutas 22 y 151 con una previsión de inicio de los trabajos en un plazo de 60 días. La contraprestación territorial y el debate político durante la sesión desde el bloque oficialista destacaron que la provincia exige aportes de infraestructura a cambio del paso de ductos por su territorio. En tanto, la votación reflejó posturas encontradas entre los sectores que respaldaron las políticas de incentivo a las inversiones y la regulación provincial frente a los legisladores que opusieron su voto porque no están a favor de cómo se va a redistribuir ese dinero. Este acuerdo, este entendimiento que hubo en la legislatura rionerina lo aprobó.

agentes ambientales de Oldelval y la suficiencia de los fondos para reparar íntegramente las rutas. Pero bueno, sabemos que no todos podemos estar de acuerdo en todo, es lógico, es entendible. Me parece algo genial que de una vez por todas empecemos a trabajar. Los que vivimos acá sabemos perfectamente, llevamos más de 16 años con un tramo de ruta sin reparar y sin terminar en realidad, que va desde Cipolletti hasta Allen. Tenemos cuestionamientos en la parte de General Roca, rotondas en Choele y parte de ruta sin tampoco terminar, y así la lista sigue sumando. Así que, y hacia el lado de Cipolletti, hacia el lado de Cinco Saltos, Barde y demás, por la 151, el tráfico ahí es muchísimo y hay muchas partes que están realmente muy deterioradas, así que esto es algo genial y viene bárbaro. Esperemos que cuando arranque en diciembre empecemos con todo. Última noticia y después vamos a los eventos. En la última noticia que tenemos para el día de hoy, volvemos a hablar del San Matías Pipeline, que se acuerdan, hablamos hace 2 semanas atrás, donde habían traído los primeros caños, 3.000 y algo de caños, para el gasoducto, de 472 kilómetros. Llega el 2 de octubre el próximo barco que va a traer más cantidad de caños, y el 10 de octubre llegarían los últimos. Lo que ha logrado el puerto de San Antonio es genial, se expandió aproximadamente 10 hectáreas y logró una eficiencia operativa muy buena, ya que completó en solo 53 horas, habían planificado 6 días de trabajo, la descarga de los 3.340 caños, esos son los montos que los caños que habíamos hablado la vez pasada, que venían a bordo del buque Turbo S, que es la segunda de 2 embarcaciones que van a llegar desde la India con los caños para este gasoducto. Los caños de 36 pulgadas ya se encuentran depositados en la playa de Acopio Portuaria, que sumó 10 nuevas hectáreas para operar proyectos energéticos. A finales de septiembre comenzará el traslado de estos tubos hacia la traza de la obra para la colocación y soldadura. Y el proyecto contempla un gasoducto de 472 kilómetros para transportar el gas de Vaca Muerta hacia la costa rionegrina, que son donde van a estar los buques liquefactores de GNL. Y la actividad continuará de forma sostenida por los próximos arribos de buques previstos para el 2, como les decía, y para el 10 de diciembre. La verdad que, de octubre. La verdad que lo que han logrado en el puerto, como les decíamos la vez pasada, estuvimos hablando con ellos, y es algo extraordinario realmente el trabajo que están haciendo. Vamos con lo último que tenemos, que son los eventos, como hablamos siempre. Recuerden que se hizo el ROG Energy 2026 en Brasil, donde la Argentina estuvo presente en un stand de 100 metros, en un pabellón, perdón, de 100 metros cuadrados, que albergó 20 empresas locales de la industria energética, lo cual fue muy bueno. Si bien estaban todos centrados en Vaca Muerta, la idea era presentar y darse a conocer y lograr alianzas para poder desarrollar servicios o productos en Brasil. Por otro lado, tenemos ahora en octubre, del 19 al 22, la Oil and Gas, que es la gran cita de Vaca Muerta en esta, que se hace un año en Buenos Aires, como fue el año pasado. Este año se hace acá. Este año, los 400 expositores en menos de un mes lograron el lugar para poder estar. Quedó mucha gente, muchas empresas quedaron en lista de espera, lo cual es buenísimo porque el evento que organiza el IAPG refleja el salto del mercado petrolero argentino, que registró 950.000 barriles diarios de producción y se encamina a alcanzar el objetivo histórico del 1.000.000 de barriles como el primer escalón de expansión. La feria mantiene una impronta fuertemente técnica que está orientada hacia los trabajadores de campo, rondas de negocios y además de que, como todos saben, tiene entrada libre y gratuita. El día 30 de septiembre, no se olviden que está el cuarto congreso de patagónico de ética y compliance, que se hace en el Museo Nacional de Bellas Artes en Neuquén. Tenemos también la Conexplo 2026, que es el 12º congreso de exploración y desarrollo de hidrocarburos, que se hace en Mendoza, del 30 de septiembre al 2 de octubre. Y recordemos que se nos viene el aniversario de nuestra ciudad. Y con respecto a eso tenemos una noticia. A partir de esos días de exposición en el Centro Cultural Cipolletti, nuestro programa y todos los programas de la radio van

salir desde el Centro Cultural con algunas novedades y sorpresas más que interesantes. Bueno, vamos nuevamente a una tanda y sentamos a Florencia, a Flavia, a cualquiera de las dos, a las dos digo, las vamos a sentar acá, las vamos a despabilar un poquito, me parece que el viaje de ayer las mató. Estuvieron trabajando en Buenos Aires, calculo que también algo de distracción habrán tenido como corresponde, estaban en Buenos Aires, así que en un ratito más nos sentamos y charlamos con ellas.

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0: Otra vez en el aire, otra vez seguimos con rumbo propio por la 105.5 de FM de Cipolletti, 99.5 de Cinco Saltos, por el canal de la radio y ni hablar a través del canal 2 de Davitel. Volvemos a lo mismo. Gastón, necesito, nos tienen que mejorar, ya que salimos por tele ahora, ¿no? Maxi también. Estamos con nuestras dos invitadas, las hermanas. Pregunté recién por las dudas porque ya la vez pasada metí la pata. Estamos con Florencia, estamos con Flavia, del Grupo Ferrada y de Indetech, quienes nos van a contar un poco sobre lo que hacen. Bienvenidas las dos, ¿cómo están? ¿Todo bien?
1: Todo muy bien, gracias.
2: Bien, gracias por invitarnos.
0: Por favor. Cuéntenos, a ver, arranco por cualquiera de las dos. Primero que nada, quiero saber qué es Grupo Ferrada, qué es Indetech, y después quiero que me cuenten un poco por qué se les ocurrió, de dónde surgió la idea y demás.
2: ¿Está? Ok. Bueno, nosotros en realidad empezamos con un instituto de inglés hace 13 años aproximadamente en la ciudad de Fernández Oro. Se fue expandiendo, ahora estamos en Allen también hace unos 4 años, un poquito más, 5 años. Y la verdad es que al principio surgió como un instituto de inglés para niños y hoy en día ya hace varios años arrancamos con esto de ser especialistas en ciertos temas. Uno de ellos fue la zona petrolera y dar inglés para generar otro tipo de vocabulario, otro tipo de comunicación entre las personas. Hace aproximadamente... desde marzo, más o menos, nos unimos con Indetech, que son chicos que hacen servicios de instrumentador en el laboratorio y generamos cursos para las petroleras, para salir al petróleo, bilingües.
0: Espectacular. Algo que es cierto, no hay en el mercado. Actualmente o tenés cursos de instrumentación o tenés cursos de inglés, todo por separado. Y creo que está buena la unión de las dos cosas porque nos ayuda muchísimo a quienes tenemos por ahí necesidades específicas. De hecho, estamos trabajando con las chicas y la gente de Step Energy algo en particular con respecto a esto. Flavia, ¿cómo surgió la idea de...? Primero, bueno, obviamente las dos se recibieron y se dedicaron al inglés. Y después, ¿cómo fue migrando todo?
1: Sí, en realidad también nos capacitamos, hicimos algunos cursos de capacitación con el tema de oil and gas, para poder también entender un poco sobre la rama que no era tan nuestra. Entonces, para poder enseñar tanto a los adultos y poder también brindarle los servicios a otras empresas, ¿no? En realidad surgió una idea de que los chicos de Indetech ya habían el año pasado iniciado un curso, brindaron este curso de instrumentador, y le propusimos poder unirnos a ellos. Desde un principio a ellos les encantó la idea, sobre todo por lo que vos comentabas, que no hay instrumentador con el inglés, así que como sabemos que es muy necesario, surgió esto de comenzar los cursos. Brindamos cursos de instrumentador industrial, no solo para grupos especiales, sino que también brindamos a las empresas para que puedan capacitar su gente y bueno, ahí también le buscamos la vuelta, buscamos qué es lo que necesitan y poder presentarle alguna propuesta interesante en el caso de que lo necesiten.
0: Es cierto que vos tenés hoy por hoy toda la instrumentación en campo. La mayoría viene de afuera, muy poco es lo que se hace acá, y viene todo en inglés. Quienes hemos estado en el campo y hemos estado tenido la oportunidad de trabajar desde haciendo telesupervisión o montaje, configuración y demás, por ejemplo, de unidades terminales remotas de transmisión a válvulas haciendo instrumentos, vienen en inglés. Y entonces todos los manuales están en inglés. Si bien cuando ya operaste una, dos, tres, mucho lo empezás a hacer por repetición, sí, y la gente en el campo lo empieza a trabajar desde esa óptica, pero cuando tenés que calibrar, por ejemplo, sí, se calibra y se hace todo en inglés.
1: Totalmente.
0: Muy difícil tener el manual, ahora sí, vi el otro día, estuvimos trabajando con algunos instrumentos y ya vienen en español. el manual no. El instrumento te permite cambiar la configuración y pasarla a español, pero en el mientras tanto es todo en inglés.
2: ¿Cuál?
0: Así que está buenísimo esto de combinar ambas cosas. ¿Qué se les dio por empezar a trabajar? Primero, obviamente, ¿se recibieron, estudiaron inglés las dos?
2: Sí, sí.
0: ¿Traductorado o profesorado?
2: Traductorado yo
1: y profesorado.
0: Y profesorado Flavia. Sí. Y de un principio la idea fue, me dedico a ponemos un instituto y nos ponemos a trabajar, o surgió, vino de otro... ¿Por necesidad, por ganas o porque...?
2: Por todo.
0: ¿Por todo?
2: Sí, en realidad era mi sueño desde los 11 años, que yo tuve una excelente maestra de inglés, tuvimos las dos, Erika Klovac, y tenía un instituto muy lindo y nos enseñaba jugando, que es lo primero.
0: Holístico.
2: Tal cual.
0: Banco.
2: Así que ahí...
0: Yo hice la otra parte. Te interrumpo, ¿no? Yo hice la otra parte. El inglés metódico, 10 años, etc.
2: Claro. Y nosotros aprendimos jugando, todo con canciones, todo con experiencias, y hoy en día eso es lo que pretendemos seguir llevando en nuestra institución. Y bueno, vino por ahí, después bueno, falleció papá y demás, y tuvimos que buscar nuestro rumbo porque era la única persona que mantenía la casa, digamos. Así que pusimos el instituto con mucho esfuerzo y con mucha ayuda de familias, y bueno, hoy en día es eso, fuimos creciendo poco a poco.
0: ¿Empezaron con el instituto
2: en
0: Fernández Oro?
2: Sí.
0: ¿Y hace cuánto que abrieron en Allen?
1: 5 años aproximadamente. Sí.
0: Bien,
1: sí,
0: sí. ¿Mantienen los dos lugares?
1: Sí, sí, mantenemos los dos lugares. Seguimos
0: genial
1: trabajando en conjunto. Así que hace poquito inclusive hicimos el viaje a Buenos Aires que te comentábamos. Fue también con algunos alumnos del instituto, el cual pudimos llevarlo gracias a las familias de ellos también, que nos permitieron hacerle conocer a muchos que no conocían Buenos Aires y poder tener un tour en inglés. Así que tratamos de buscar la forma de que sea más dinámica, de ver el mundo real y verlo desde otra perspectiva y no tanto, como vos decís, en papel.
0: Para los que hemos estado en institutos, todos sabemos, la mayoría es algo muy estructurado,
2: sí,
0: muy de plan, de planificación,
2: sí, sí,
0: que está bien al momento de cuando uno quiere ir a rendir y demás, pero yo lo viví con mis hijos, es buenísimo cuando aprenden con el inglés holístico, porque el aprender jugando y haciendo lo que a vos te gusta y demás, te lleva a aprenderlo de otra manera.
2: Creo que
0: hoy todos deberíamos pensar en capacitar a nuestra gente. Lo hablábamos hoy, acá en la radio se está haciendo un curso de seguridad e higiene de una empresa y totalmente didáctico, más práctico. Creo yo, y hay herramientas hoy y demás. El otro día estaba leyendo justamente a alguien de un piloto de Aerolíneas Argentinas, que es chileno, se juntó con un chico de Rosario y crearon una forma de capacitación con capacitaciones cortas de 10 minutos, que son los que uno presta atención,
2: sí,
0: con unos breaks en el medio que son muy ingeniosos para poder capacitar y recordar eso que normalmente uno se olvida, porque
2: sí,
0: vos de toda una capacitación completa, a todos nos ha pasado, cuando vas a rendir, algo te olvidaste.
2: Sí,
0: esto pasa,
2: sí, sí,
0: siempre. ¿Cómo les...? Si alguien, por ejemplo, quiere conectarse con ustedes para inglés solamente, ¿lo puede hacer?
1: Sí, sí, obviamente. Tenemos nuestras páginas como Instituto de Inglés Climb, tanto el de Fernández Oro como el de Allen. Hemos inclusive capacitado alumnos que están estudiando en la universidad, tanto de abogacía como de medicina, entre otros, para poder ya sea sacar finales que tienen o algunos parciales, porque sabemos por ahí el nivel de inglés que pide una universidad y no todos están preparados para esto.
0: ¿Te tocó traducir?
1: Sí.
0: ¿Sí? ¿Hacés traducciones todavía?
1: Sí, sí, sí, sí, lo hago constantemente.
0: Sí. Pregunto, porque yo sé que es un ámbito,
1: sí,
0: un poco más complicado, más difícil,
1: sí, sí,
0: trabajar.
1: Sí, sí.
0: Aprendiendo
1: igual.
0: No, bueno, sí, olvidate. No, eso está totalmente fuera de discusión. Aparte está bueno, a uno lo mantiene con ganas.
1: Totalmente,
0: sí.
1: Aprendes palabras técnicas de otros rubros.
0: Sí, sí, sí, sí, sí. Y creo que el petróleo te ha dado muchísimo.
1: Sí, sí.
0: Y tiene mucho tecnicismo.
1: Sí.
0: Por demás,
1: sí,
0: ahí han tenido que estudiar
1: un montón.
0: Sí. Tiene mucho tecnicismo y en una misma frase, en una misma oración, a veces pues, sí, lo lees y quedás.
1: Sí.
0: Y podés saber muchísimo inglés, pero es cierto que por ahí cuesta... ojo, el inglés técnico en todos lados. Yo lo he visto muchos años, producto que vengo de familia, de médico, por ejemplo, el inglés médico también es exactamente igual, tiene mucha cantidad de tecnicismo, sí. Así que te lleva a capacitarte y a seguir leyendo, está bárbaro, eso es genial. Con los chicos de Intertech empezaron con el curso, empezaron a generar, ya han estado capacitando empresas con haciendo las dos cosas, inglés e instrumentación.
2: Empezamos en oro. Recién estamos en oro y tenemos un par de propuestas de empresas, pero todavía no hemos ido a salir.
0: Falta plasmarlo.
2: Claro.
0: Creo que es algo que está muy bueno. Después, antes de que terminemos el programa, me van a dejar redes, me van a dejar páginas y demás para que podamos pasarla, porque la verdad es que me parece súper súper interesante. ¿A través de los padres no llegó nada? ¿De los padres del colegio, no, del instituto no llegó nada todavía?
1: Aún no.
0: ¿Aún no?
1: Tampoco le hemos dado tanta difusión, quizá.
0: Bueno, tenemos. Vamos a poner la radio después para la radio, el streaming y demás para poder seguir, para poder darle salida. Porque me parece algo que está bueno, que creo yo que si alguna empresa se comunica y empieza para trabajar, no solamente la parte de instrumentación, o sea, empezar primero con inglés.
2: Comunicación, porque viene alguien de afuera y todos te quedan como, lo único que entendí fue esto, te dice. Sí, palabras que usas diarias, vos de switch on, switch off o switch on y demás. Pero después, en cuanto a la comunicación, no te puedes comunicar con la persona.
0: Es muy complicado, y esto lo voy a decir porque lo conozco de primera mano. Hace unos años atrás fuimos a hacer un pozo exploratorio cerca del Portón, uh-huh. Y quien hacía la transferencia de agua era una empresa norteamericana. Recién empezaba en Argentina. Y quien era el dueño de la empresa venía con una traductora, con dos traductoras en realidad, que se iban turnando de acuerdo a la cantidad de días. Y él necesitaba a alguien con quien hablar en inglés. Era impresionante, uh-huh. No con la traductora. Él quería ponerse y hablar con alguien. Y no, en ese momento estábamos con Halliburton, me acuerdo, nosotros de YPF, y éramos tres personas nada más las que podíamos hablar con él. O sea, algo que 70 personas en una locación y solamente tres podíamos hablar con él porque éramos los que conocíamos inglés. Así que coincido con vos. De que es esencial y creo que puede ser, no solamente para empresarios, para emprendedores también.
2: Para cualquiera, creo que es el talón de Aquiles para poder crecer hoy en día.
0: Sí, totalmente de acuerdo, uh-huh. Totalmente de acuerdo. ¿Tienen algún programa armado de capacitación en inglés o lo pueden adaptar de acuerdo a cada una de las empresas?
2: Ambas, tenemos armados ya programas para principiantes o avanzados con dos niveles de inglés. Y si no, de acuerdo a lo que las empresas nos pidan, nosotros podemos adaptarnos y llevar a cabo el objetivo que ellos quieran.
0: O sea que totalmente moldeable cualquier
2: y flexible
0: uh-huh. para lo que el empresario, la empresa o el emprendedor, perdón, necesite.
2: Uh-huh.
0: Y en el caso de esto, tiene, ¿ustedes estipulan una determinada duración o con lo mismo que recién, se adaptan a la empresa o lo ponen como ustedes, dicen, mira, esto te va a llevar 3 meses de trabajo, o esto lo podemos hacer en 2 meses, o esto te conviene hacerlo en un año de capacitación?
1: Y obviamente que eso depende del tiempo de cada empresa, ¿no? En el caso de prestar servicio a las empresas, tenemos que ver mucho el tema de los diagramas, que trabajan con diagramas. Si tenemos una propuesta para arrancar de 3 meses, pero lo podemos ir moldeando, como hablábamos previamente. Siempre y cuando se respeten el tema de la carga horaria, que son sumamente importantes para poder tener un buen nivel tanto al inglés como a lo que es la instrumentación. Así que bueno, es todo como muy moldeable en ese sentido.
0: ¿Adaptado a la necesidad de cada una de las empresas?
1: Totalmente adaptado, sí.
0: ¿Tienen esto lo hacen únicamente presencial o existe algún otro método más que utilicen aparte de, por ejemplo, si hiciese falta, y teniendo en cuenta, como nos suele pasar normalmente, no tenemos tiempo?
2: No se hace en el tiempo, que es distinto.
0: Yo creo que pasa por una cuestión organizativa de todos nosotros. Sí, esto funciona así.
2: Sí,
0: sí, sí, sí. No, yo creo que nos falta en ese sentido. Mea culpa, a todos nos pasa igual,
2: sí.
0: Necesitamos generarnos el tiempo,
2: uh-huh,
0: y sobre todo en este tipo de cosas que son súper importantes.
2: Tal cual. Sí tenemos modalidad sincrónica y demás, pero la instrumentación nos gusta darla presencial, porque si vos ves en las redes hay muchos cursos de instrumentación, Pero ¿qué pasa? No poder maniobrar una válvula o demás, cuando vayas realmente al campo, no sabes de qué estás hablando. O sea,
0: esencial poder... Y lo mismo que calibrar. O sea,
2: sí, por eso.
0: Calibrar lo calibras en el campo, no se calibra.
1: Sí,
0: ¿no?
1: Sí, totalmente.
0: ¿Y el inglés y los de inglés, los pueden... ¿Hay asincrónicos o son todos igual?
2: No, pueden ser asincrónicos. Lo que por ahí sí son asincrónicos, damos como la clase general para muchas personas, 20 ponele, y después tratamos de hacer grupitos donde puedan tener un intercambio entre nosotros y ellos, para porque también está en la práctica de la oralidad.
0: Obviamente. ¿Y la forma de trabajarlo de la misma manera, con la empresa también? Uh-huh. ¿Algo tipo holístico o más... o ahí sí volvemos a lo estructurado que hablábamos hace un rato?
2: No.
1: Creo que esto va de la mano. Necesitan tener un momento de dispersión para que se quede también. Se nos grabe totalmente. Así que la idea es que sea algo más holístico, como vos decís. Poder que ellos se conozcan y generen esa confianza para poder conversar en otro idioma, que no es el que hablamos todos los días nosotros. Así que tenemos como ese feedback entre los alumnos, así como trabajamos también nosotros en nuestras propias instituciones con nuestros alumnos adultos.
2: Grupo, el cerebro como... aprende por emoción.
1: Sí.
0: Me sacaste. Es que, a ver, aprendés de otra manera.
2: Sí, sí.
0: Aprendés
2: sí,
0: de otra forma, te lo tomás de otra sí, de otra manera. Está buenísimo. A mí, yo... ojalá hubiese aprendido inglés de esa, uh-huh, esa... A mí me encanta, ¿no? Pero bueno, yo hubiese... Si lo hubiese aprendido de esa forma, creo que me hubiese gustado mucho más todavía. Uh-huh. Me parece algo súper interesante poder, sí, aprenderlo desde otro lado. En experiencia educativa, lo viví con mis hijos en algo más grande, de quien estábamos hablando hace un rato. Uh-huh. Hice una vez un curso de... No era un curso, iban como a un taller donde les enseñaban desde... lo que vos tenés ganas de aprender. Uh-huh. Muy parecido a la metodología, sí, Waldorf, o sea, sí, algo, sí, donde vos aprendés desde otra óptica. Y a mí me parece bárbaro el hecho de aprender jugando, de aprender desde lo que vos tenés ganas de o cómo vos lo querés encarar. Obviamente requiere mucho de ustedes como profes.
2: Claro, totalmente. El conocer a los niños.
0: Y de estar a la altura de poder de trabajar de esa manera, porque no es fácil.
1: Sí, sí, no es fácil tampoco conseguir un equipo que trabaje igual que... O sea, con la metodología que ya venimos trabajando hace años, así que por suerte tenemos también algunas profes que vamos trabajando con la misma metodología, tanto para los niños como para los adultos.
0: ¿Muchas profes?
2: Sí, bastante.
0: ¿Sí?
2: Sí, sí, sí. ¿Son 7?
1: Sí. Sí, sí.
0: ¿Entre los dos institutos?
1: Sí, sí.
0: Una buena cantidad.
1: Sí, sí, sí.
0: Y todas dentro de la misma forma de enseñanza.
2: Sí,
0: nada por fuera.
2: No. Incluso una vez nos tocó un examen final con un niño que no hablaba nada. Le pusimos su personaje favorito y nos contó todo en inglés.
0: Es buenísimo.
2: O sea, es ese posible adaptar para que yo le guste.
0: Y va mucho ahí en lo de ustedes como profes. Conocen, lo
2: sí,
0: ven.
2: Sí, sí.
0: O sea, interpretar las señales de los niños. Es así.
1: Es que sí, es tomarse el tiempo para conocer y ver el interés del otro, para poder aplicarlo al inglés.
0: Hermoso. Vamos a una tanda. Les vamos a dejar en el canal y en el streaming los videos que nos pasaron las chicas, donde ellas hablan un ratito y nos cuentan qué es lo que hacen. La tenemos a Flor hablando en inglés por ahí en uno de esos videos. Así que no creo que haya sido en el instituto, tenía pinta de otra.
2: Tenía pinta de
0: taller, Intetech seguramente estaba ahí.
2: Sí.
0: Y después de la tanda seguimos con ellas, conversando un rato.

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0: Y estamos de vuelta, seguimos conversando un ratito más con Flavia, un ratito más con Florencia. Y ¿se recibieron más o menos en la misma época, no?
1: No, yo soy más chica.
2: Ay, qué terrible.
0: Y qué terrible lo que acaba, qué feo lo que acabo de hacer, ¿no? Horrible. Y más con las mujeres. Yo no aprendo más. No, consultaba porque digo, ¿arrancaste antes con el instituto o empezaron las dos juntas? ¿Cómo vino el comienzo?
1: Arranqué antes en el 2013, en marzo del 2013. Y después mi hijo iba a un colegio en Allen, vi la necesidad que había en Allen. Flavia estaba viviendo en Estados Unidos en esa época y estaba estudiando allá. Y bueno, cuando volvió le tocó hacerse cargo de Allen, así que no había option.
0: Estados Unidos, ¿te fuiste a estudiar o fuiste a terminar la carrera, a pulirte?
3: En realidad me fui justamente con el tema de la práctica del inglés. Fui con un programa y en este programa también me permitían estudiar, por lo cual estuve yendo al college por 6 meses para pulirme un poco más con el inglés, digamos, lo que es en sí la vida diaria. También estuve viviendo en casa de familia con una familia americana, así que genial.
0: Había ideal que hablar en inglés todo el día.
3: Totalmente en inglés, sí.
0: Y con, dependiendo del lugar en el que estás, pasa como en muchas partes de en otros países también, es cómo hablan.
3: Sí.
0: Toda la zona de Texas es de una manera, el norte es totalmente distinto. ¿En qué parte estabas?
3: No, por suerte me tocó Seattle. Ah, así bien. Que sí, genial la pronunciación que tiene y todo, me encanta.
0: Y sí, el inglés ya, el inglés norteamericano con el inglés británico tiene una diferencia como
1: muchísimo
0: importante.
1: Sí. Nosotros estábamos en el aeropuerto, ahora cuando volvimos ayer, había un señor británico, pero le casamos así, los chicos, los alumnos, dice, ese inglés yo no lo conozco, es muy cerrado. Sí, le digo, porque es el británico. Nosotros tuvimos guías nativos de Estados Unidos prácticamente y se notó mucho la diferencia ahí en el hotel, o sea, en el aeropuerto estuvieron hablando un poco con él y era inglés británico.
0: Que se pronuncia sí, mucho mejor, es mucho más pausado.
1: Son más cerrados a los cambios. Más,
0: exactamente, sí. No, el GONA no existe.
1: No.
0: ¿6 meses en Estados Unidos?
3: Un año.
0: ¿Un año?
3: 6 meses yendo al college.
0: ¿Y el resto del año era?
3: Solo trabajar en la casa de la familia. En ese momento me fui como niñera, con la idea de busqué la opción como más barata en ese entonces para poder viajar y estar con visa sin problema. Así que estuve en casa de familia.
0: Que de hecho mucha gente trabaja, va haciendo el trabajo de au pair en Estados Unidos, perfeccionando inglés.
3: Sí.
0: Conozco varios casos de... ¿No se te dio por hacer lo mismo?
1: No, ya tenía niños.
0: ¿Y antes tampoco?
1: No.
0: Algunas cosas nos cambian después después de los nenes. Algunas cosas van cambiando. Bueno, hablando de cambios, ustedes empezaron con inglés en el instituto, empezaron con uno de los institutos, ahora con el otro. Hace ya unos años con el otro. Se sumaron a la gente de Indetech para hacer los cursos de instrumentistas y seguramente no queda ahí. Hay más cambios en el... si bien yo soy uno de los que exigió cambios en un trabajo en particular que queremos hacer, pero no mal, sino que me interesa por ahí la propuesta de darla desde otra óptica. ¿Siguen sumando cursos?
1: Sí, así es.
0: ¿Así es? ¿Siguen con uno más? Yo sé que son por ahora dos más, me van a contar uno cada uno.
1: Bueno.
0: A ver, ¿por quién arranco?
3: Bueno, arranco con el control documental.
0: Control documental.
3: Sí. Me pareció súper necesario porque hoy en día lo utilizan todas las empresas, obviamente. Así que, nada, también me capacité con ese rumbo, como conociendo un poco todo el tema del oil and gas. Y lo conversamos, obviamente, fue un curso que no quisimos dejar de lado.
0: Esencial hoy que todas las empresas están, sobre todo las operadoras, pidiendo y que mucha cantidad de papeles y no tenemos unificación de criterios. Eso es algo que está pasando mucho.
3: Sí, sí.
0: No hay una unificación de criterios, una lástima. entre todas las operadoras, cada una pide lo que cree necesario.
3: Y de la forma que lo cree
0: necesario. No tenemos una sola plataforma donde cargar papeles, sino que tenemos varias.
3: Son muchísimas.
0: Y si subcontratamos servicios, peor todavía. Sí. Entonces, me parece algo que está muy bueno. Y en este caso, el de control documental, ¿lo van a dar estipulado en una X cantidad de tiempo? O también, si alguna empresa necesita demanda para 2 o 3 personas, también lo pueden hacer.
3: Sí, en todos estos cursos somos flexibles porque la idea no es solo darlo en nuestra institución, sino también aplicarlo en las empresas. Así Bien. Que estimamos alrededor de 2 meses el de control documental, pero bueno, esto sí es necesario, se puede dar en menos tiempo, obviamente, sosteniendo más cantidad de horas,
0: más cantidad de carga horaria. Bien. Y si es necesario, lo pueden dar, como decías, en la empresa o lo pueden dar en un lugar aparte, en Oro o en Allen, donde ustedes están.
3: Totalmente.
0: En el caso de que alguna persona se quiera inscribir en ese curso, ¿qué tiene que hacer? ¿Las contacta a ustedes? ¿Les pasamos el teléfono nosotros desde acá? ¿Tienen alguna página donde puedan entrar y ver dónde están los cursos o demás? ¿O redes sociales?
3: Sí, en realidad está todo en redes sociales, en Instagram, que aparecemos como ITW. También en Climb English Institute, pero bueno, de todos modos en los flyers que pasaron también están los números de teléfono.
0: Perfecto.
3: Que si quieres lo puedo decir.
0: Sí, pero por favor, si está para eso. Sí, todos los números que quieran.
3: 299-55-20-816.
0: Vamos de nuevo porque viste que...
3: sí, le damos tiempo
0: para buscar la lapicera, que cuando arrancas no escribe, así que...
3: Es 299-55-20-816.
0: Bien, perfecto. Y tenemos otro curso más también.
1: Sí, ya se abre en un mes aproximadamente, que es el de seguridad e higiene. Ese es prácticamente cortito, son pocas horas, pero la idea es que sea todo real con lo que pide la empresa, el papel que pide al ingresar y demás.
0: Más orientado hacia lo que la empresa necesita para poder ingresar a un yacimiento.
1: Tal cual.
3: Claro, sería como la seguridad operativa en el trabajo, acorde a los yacimientos.
0: Acorde al yacimiento, perfecto. ¿Van a hablar de cuestiones específicas también de seguridad operativa, de determinados rubros, o va a ser un poco más general, más abarcativo?
3: Es un poco general, pero siempre aplicado a la industria, digamos. Sí, de todos modos, el curso de instrumentador bilingüe, que te comentábamos, va a tener también esto de seguridad operativa en el trabajo, que es súper importante. Obviamente en todos los rubros, pero sobre todo en este específico, el tema de los EPP y demás.
0: Creo que eso es algo a remarcar constantemente en todas las en todos los cursos, no solamente. Sí.
3: Es que está muy bueno porque, bueno, cuando vos entras a una empresa quizá te dan unos videitos, como vos decías, para ver, pero uno ya lo hace porque lo tiene que hacer y no toma conciencia de lo que en realidad está aplicando, ¿no?
0: Yo voy a poner seguridad y higiene, pongo un ejemplo, siempre uso el mismo, pero porque me quedó muy grabado de algo en particular. Hace también, no me acuerdo si 18 o 17, estábamos haciendo una maniobra que básica, repetitiva, uh-huh, fácil de hacer, sacar un manómetro. O sea, yo estaba controlando como que hacían un manómetro, un medidor de un indicador de, en este caso era un manómetro de presión. Y eso va en un ABAC que se llama, que es una válvula de acero inoxidable más chica y enroscada en un caño. Y el quien lo estaba haciendo pone la llave, una francesa, la clásica de usar esta llave, gira el manómetro y obviamente la ABAC gira también. Uh-huh. Entonces, una cuestión muy básica de seguridad y higiene, o de seguridad más que nada, tener otra llave para contrarrestar, uh-huh, ese movimiento. Ay, bueno. Y evitar que ese ABAC, esa valvulita, salga disparada, porque cuando vos la desenroscás, es cónica, cuando vos la desenroscás no hacen falta darle muchas vueltas.
3: Totalmente.
0: Con 80 kilos de presión eso sale disparado y puede lastimar a cualquier persona. Entonces, explicar todo desde ese tipo de cosas, así como decís, desde un EPP que se lo ponen porque saben que hay que ponérselo, hasta explicar ese tipo de cuestiones son esenciales de la operación diaria, de cosas básicas. Incluso quien va a trabajar con instrumentos, en algún momento sí. va a trabajar sobre instrumentos que están en operación.
1: Sí, sí, sí, sí.
0: Entonces,
1: esa es la idea, que trabajen con cosas reales y poder hacer, llegar a hacer una pasantía en algún lugar donde, bueno, justamente, se enfrenten a eso.
0: Justamente iba a eso. Ah, ¿hay posibilidades de conseguir pasantías para poder estar en el que la gente que se capacita con ustedes, que no está trabajando actualmente, tenga la posibilidad de hacer una pasantía en un lado?
1: Sí, en eso estamos trabajando.
0: Es buenísimo.
1: Sí, sí. Sí, para el último mes de curso la idea es que tengan práctica real.
0: Esencial.
3: Sí, sí, sí, sí, totalmente. Si bien trabajamos con equipos reales que están certificados y demás en nuestra institución, la idea es que los lleven a la vida real, literalmente.
0: Creo yo que es donde más aprendemos. Volvemos a lo mismo que estábamos hablando hace un rato. Sí, sí. Así como lo hacen los nenes con cosas que le gustan, sí. cuando uno hace la práctica, hace un curso y a su vez hace la práctica, te queda de otra.
1: Sí,
0: lo vivís
1: sí,
0: de
1: sí.
0: otra manera, sí. lo sentís de otra manera, lo incorporás a lo diario desde otro lado.
3: Sí, y a su vez también tiene más salida laboral, que eso está muy bueno. Que la idea es que salgan del curso y tengan la posibilidad de insertarse a una empresa lo más pronto posible sería.
0: Sobre todo porque quienes dan el curso
1: profesionales.
0: Son profesionales de la industria uh-huh. y están muy capacitados. Lucas sí, es una persona sí. que sabe muchísimo. Sí. Tenía la oportunidad de trabajar con él en conjunto cuando estaba en una empresa acá en Sipo. Uh-huh. La verdad que es genial. Y nuestro viajero también
1: es tremendo, sí, sí, sí.
0: Sabe, Fernando, sí. Fer también sabe muchísimo. Sí. Y los dos están trabajando en la industria, en dos rubros uh-huh. distintos, así que...
1: Nos complementamos todos.
0: Se complementan todos, exactamente. Sí. Y se pueden dar muchas... Pueden salir muy lindas experiencias de lo diario sí. de ellos. Perdón.
1: Sí, sí.
0: Es genial para cualquiera de los dos. ¿Planificado a futuro algún otro tipo de curso, alguna otra cosa más que le vayan a agregar?
3: Uy, en mente tenemos un montón, no te queremos mentir, son... mucho, sobre todo lo que aplica a la industria, es mucha la necesidad en diferentes aspectos, ¿no? Pero
1: no vamos a espoliar nada.
0: No, pero está
3: no
0: bueno.
3: No tenemos nada en concreto.
0: Está bueno el hecho sí, de saber que hay más.
3: Sí, sí, quizá el que podemos decir es el de PLC, que después...
0: Que se complementa, de hecho, con instrumentación.
3: Se complementa con instrumentación, así que sería como el siguiente paso a lo que es instrumentación.
0: Muy bueno. ¿También lo van a dar Lucas y Fer?
3: Lucas y otro docente, sí.
0: Es muy bueno, el de PLC es sí, genial,
3: sí.
0: es genial.
3: Sí, sí.
0: Este curso que ustedes dan está buenísimo para hacerlo in situ, me refiero a adentro de las instalaciones de Indetech, ¿no? Uh-huh. ¿Es así?
1: Sí. sí, sí.
0: Bien. ¿Por qué? ¿Cuál es la ventaja de hacerlo en un lado y en el otro? Si bien yo sé que se pueden acarrear elementos patrones, bancos de calibración y demás, pero... ¿Por qué está bueno darlo en Indetech? Que de hecho en el video que estábamos mostrando hace un rato de vos hablando de la parte de inglés, claro. lo hacías dentro de la base de ellos.
1: Sí, sí, sí, sí, estábamos ahí. Y porque prácticamente está toda la instrumentación ya puesta a disposición y está con todas las medidas de seguridad posibles.
0: Bien, cuéntenle a los chicas, a la gente, para que conozcan de qué consta más o menos el curso de instrumentación. A grosso modo, yo sé que por ahí el expertise de los chicos, pero... para que entiendan quién tiene que operar un instrumento en campo dentro de la base de Indetech, tiene este instrumento para que no solamente se lo cuenten, se lo expliquen y le den la cuestión técnica, sino uh-huh. que también pueda operarlo ahí adentro, ¿es así?
1: Sí, sí.
0: ¿Quién sabe?
3: Bueno, primeramente la idea es, como te comentaba, trabajar con herramientas reales, tenemos preparado todo como para que sea de forma segura y demás. Si bien tenemos a cargo dos profesionales, como te decíamos, Lucas y el otro profe, la idea por ahí es que estén de forma presencial para poder aprender todo lo que es medición de temperatura, caudal y demás, pero también queremos... En parte, como comentarte, que no solo es para gente que ya venga de secundarios técnicos, sino que la idea es comenzar desde gente que viene con bachilleratos, siempre y cuando tengan más de 18 años, sean mayores, no hay ningún problema. Lo mismo con el inglés, por ahí muchas veces le resuena esto de que es bilingüe, ¿no? La idea es que pueda comenzar alguien que tenga cero conocimientos, ya sea en inglés o en la parte industrial, y pueda ir creciendo con el curso, justamente.
0: Si hay alguna persona, por ejemplo, que trabaja en una empresa actualmente y quiere hacer el curso, también lo puede hacer.
3: También lo puede hacer, totalmente. Tenemos dos niveles de inglés, como te comentaba Flor anteriormente, así que la idea es poder complementar lo que es instrumentación con el inglés técnico conversacional para poder aplicar eso a la salida laboral.
0: Lo cual es buenísimo. Vuelvo a lo mismo, está bueno porque no es el público, no es un objetivo solamente un público determinado, sino que es amplio y puede hacerlo cualquiera. Sí. Tenemos mucha gente trabajando en mantenimiento que no está capacitada, y es lógico. ¿Por qué? Porque uno lo busca, necesita trabajar, necesita comenzar a trabajar, y lo hace. Entonces sale y va automáticamente a una empresa, entrás. Yo soy un ejemplo de los que arrancó de esa manera en su momento. Yo dije, si ustedes me enseñan, yo aprendo. Y bueno, tuve gente muy buena que realmente se tomó el trabajo de capacitarme y aprendí. Después me puse a estudiar porque obviamente no me gustaba no saber, pero es cierto que muchas veces arrancás sin saber nada.
3: Sí, por ahí muchas empresas quieren capacitar a sus compañeros, los que fueran, pero no tienen tiempo.
0: Digamos
3: necesario.
0: Esto porque Flor se enoja. No. Ahí, pero tiene razón, en realidad es cierto.
3: Sí,
0: o sea,
3: es cierto.
0: Lo charlábamos, haciendo un trabajo con una empresa de Cinco Saltos, estábamos haciendo una reestructuración de algunas cosas y charlábamos justamente esto. ¿Hay plan de carrera para la gente? Porque la capacidad.

0: Bueno, está bueno esto de saber que puede hacerlo un chico. De hecho, es una linda, algo lindo para presentar. El día lunes hay una expo vocacional en Cinco Saltos. Nosotros con Patagonia Volt y en conjunto con Electrolab, perdón, de Sandra y de Rudy, vamos a presentar. Nosotros vamos a hacer toda la parte de energías renovables y la parte, y Sandra con Rudy van con toda la parte eléctrica, montajes y demás. Pero es algo súper interesante para presentar a los chicos ahí, lo de los
1: Sí,
0: cursos.
1: sí, sí.
0: Sí, capaz que guarda que las comprometo y las
1: Bueno,
0: tengo un
1: no hay
0: ratito el día lunes.
1: problema.
0: Arranca temprano, 9 de la mañana.
1: Bueno, ahí
0: No nos dejaste ni
1: estaremos.
0: llegar el viernes que ya me siento Ustedes, fíjense cómo soy. Yo les consigo rápido. Yo empiezo a conseguir laburo a todo el mundo rápido.
1: Sí.
0: Pero a lo que voy es que es algo súper interesante para presentar,
1: Sí.
0: porque es lo que ustedes dicen. Mientras tenga 18 años, no importa si viene de un secundario técnico, un secundario de un bachiller, de un comercial. Muchas veces sabemos perfectamente que en estas dos provincias quienes egresan de ese tipo de colegios después terminan trabajando indefectiblemente en el petróleo,
1: Sí,
0: entonces
1: sí, sí.
0: viene bien hacerlo apuntarlos desde otro lado.
1: Sí,
0: Está
1: aparte la
0: bueno.
1: mano de obra que
0: Totalmente.
1: se va a necesitar dentro de unos años es tremenda y tenemos que llegar a cubrir todo
0: Nuestro
1: eso.
0: gobernador habló y Marín también, habló de 40.000 puestos de
1: Sí.
0: acá al 2030, o sea, lo cual es muchísimo. Nosotros somos un claro ejemplo, estuvimos buscando y lo hemos charlado con vos, Florencia, la
1: Sí.
0: semana pasada, la anterior. Hace falta personal capacitado que no hay. Calificado está costando muchísimo encontrar porque el que está normalmente ya está con trabajo.
2: Sí, con
0: Sí. Y nosotros
2: contrato.
0: llevamos más de un mes buscando un ingeniero eléctrico y no conseguimos. O
1: Sí.
0: sea, no,
1: Sí, es un montón.
0: es muchísimo.
1: Igual yo estuve hace un tiempo en en un congreso Educar 2050 que se hizo ahí en el Instituto
0: En
1: Vaca
0: el Vaca
1: Muerta.
0: Muerta, exactamente.
1: Y bueno, y hablaban de esto, de cortar un poquito las carreras, porque una ingeniería a 6 años es un montón y se te extiende a 8 y no vamos a dar abasto con la cantidad de personal que
0: Y
1: necesitamos.
0: bueno, el Instituto Vaca Muerta hace un trabajo genial,
1: Sí.
0: genial en la capacitación de la gente, de los chicos, de la gente que trabaja en el campo. La verdad que es un trabajo espectacular, pero es cierto que no hay. Las carreras son largas, son larguísimas, y muchos de los que egresan hoy buscan carreras cortas,
1: Sí.
0: porque tienen rápida salida laboral o porque el estudiar mucha cantidad de tiempo. Es cierto que vos ves un programa, lo mirábamos esta semana que estaba en Buenos Aires, estoy justamente viendo y hablando un poco del tema, la carrera de ingeniería de la UTN, no, pero no voy a dar, no importa, la
1: Ajá, la
0: universidad,
1: universidad.
0: año 75.
1: Claro, eso es lo que pasa, tan obsoleto es
0: Tan
1: esos
0: obsoleto, ya
1: programas.
0: estamos,
1: Sí.
0: creo que ha cambiado muchísimo
2: Hace
0: todo como
2: años, ya
0: para.
2: estamos en 2026.
0: Y en esto le tengo que dar la derecha al siglo XXI y allí siglo
1: Claro.
0: XX, ahí es que el colegio universitario que dependía del hermano de Rabat, que fueron los primeros en adaptar el programa a lo actual.
1: Tal
0: Y creo
1: cual.
0: que va por ese lado.
1: Sí.
0: ¿Dónde las pueden encontrar? ¿Dónde las pueden ubicar a las dos? ¿Teléfono, mail, página?
2: Bueno, digo
0: Sí,
2: nuevamente el
0: pero por
2: número de
0: favor.
2: teléfono. Es 299-55-20-816. Ahí nos pueden contactar mediante WhatsApp. Solamente WhatsApp, aclaro.
0: Bien.
2: Y bueno, ahí tendrán la información necesaria, ya sea costos de los cursos, también el programa, perdón. En Fernández Oro lo damos. Por de 3 meses y recientemente arrancó, así que todavía están a tiempo de sumarse. Y después, en cuanto a Instagram, estamos en
1: ITW, que es el Instituto Tecnológico Weaver. Weaver viene del primer, ¿cómo es que se llama? Geólogo que descubrió Vaca
0: Sí, creo que vamos a
1: Muerta.
0: ver, exactamente.
1: Así que estamos ahí. Y si no, por Instagram en Climb English Institute Allen o Climb English Institute.
0: Perfecto.
1: Y esta semana se sumó al curso un becado desde la Municipalidad de General Fernández Oro, Rosales Alan, quien tiene el mejor promedio del secundario de
0: Del
1: técnico,
0: SED
1: que es el
0: 27.
1: 27.
0: Excelente, muy bueno. Bueno, ya habíamos estado charlando, lo vamos a dejar comprometida. La semana que viene vamos a hacer seguramente alguna cuestión un poco más técnica. Esperamos que podamos contar con el viajero o con
1: Sí,
0: Lucas, con
1: alguno de
0: cualquiera de
1: los
0: los
1: dos.
0: dos, para que esté y nos acompañe. A todos nuevamente muchas gracias por haber estado. Gracias Flavia, gracias Florencia, gracias Flavia, por habernos, por haber aceptado mi invitación.

0: sobre la hora. Ya las comprometí para el lunes, ¿eh? El lunes las espero. Ahora les paso la dirección. Dale. ¿A dónde? Recuerden que está la el... Van a ser, no saben qué cantidad de empresas, pero somos varias las empresas que vamos a participar, buscando darles a conocer a la gente y a los chicos qué es lo que tienen como orientación vocacional de acá en adelante con todo lo que se viene.
1: Buenísimo.
0: Bienvenidos a un hermoso fin de semana, que esperemos que Flavio no tenga razón o que se está nublando mucho y no llueva. Espero que tengan un lindo domingo. Gracias por habernos acompañado, gracias por haber estado nuevamente en Rumbo Propio. La semana que viene Sandra y Lucía nos van a contar cómo fue el encuentro del Volando Alto Mujer en
1: Villa La Angostura.
0: En Villa La Angostura. Nuestros dos invitados de hoy lamentablemente no pudieron estar por cuestiones familiares, espero que se resuelva pronto. La semana que viene sé que voy a contar con ambos, así que los esperamos el sábado que viene de 11 a 13 horas. 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Lindo fin de semana, que estén muy bien. Saludos a todos.

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Bienvenidos, bienvenidas, señores y señores, muy buenas tardes. Bienvenidos a todos en un nuevo programa en donde estamos acá en Master Multimedios 105.5. Nos podés también mirar a través de YouTube, nos buscás también como Master Multimedios, como Sábados de Flojera también. Mi nombre es Ezequiel Brevis, vamos a empezar a hacerte compañía en estos sábados a partir de las 13.30 horas. Estábamos poniendo ahí un poquito de detalles, un poquito de esto, un poquito de aquello. Estábamos tratando de mejorar algunas cositas, pero ya estamos en vivo. Ya estamos acá con mi querido amigo Maxi en esta ocasión, que nos vas a estar acompañando en la parte de operación. Así que le mandamos un abrazo enorme. Pronto vamos a ir puliéndolo para que se anime en lo que es el aire y nos pueda saludar, se pueda charlar con nosotros y todo eso. Por más que veo acá por la retina del ojo que me dice no, lo vamos a hacer, quédate tranquilo. Bienvenidos, bienvenidas, señores y señores. Estamos de nuevo, después de tanto tiempo, volvemos al aire luego después de 4 años, más o menos, aproximadamente la última vez que había hecho un programa de radio. Ahora estamos en radio, estamos en stream, pero volvimos y volvimos para quedarnos. Ya dejamos bastante ventaja, como decía un amigo, así que era hora de volver. Recordá, nos podés enviar un mensaje de WhatsApp al 299-607-3371, 299-607-3371. Seguinos en las redes también, @sabodeflojera_ @master_multimedios. Esas son nuestras redes sociales para que vos nos puedas seguir y puedas estar al tanto de todo contenido que tenemos en toda la programación de la semana. Algo que tenemos hoy, y obviamente no íbamos a arrancar con las manos vacías, obviamente, hoy tenemos de todo un poco. Vamos a estar sorteando lo que es una tabla de fiambre, vamos a estar sorteando lo que es también un voucher para una estética y también lo que es un corte de pelo. Pero en un ratito te voy a estar contando. Mientras tanto, podés comunicarte con nosotros, 299-607-3371. Lo que sí te voy a contar va a ser la consigna con la que vamos a trabajar en el día de hoy. Recordá, si nos mandás un audio de WhatsApp al 299-607-3371 con tu nombre, 3 últimas cifras de tu DNI, vas a tener doble chance de poder ganarte estos premios que tenemos el día de hoy. Y si no, no te animás y bueno, nos podés mandar también lo que es un meme que te represente a vos. Nos podés contar tanto por escrito, con una imagen o un audio de WhatsApp. ¿Qué meme sentís vos que te identifica? ¿Qué meme sentís vos que te representa? Es algo de lo que vamos a trabajar en el día de hoy para que vos puedas participar. Tenemos entonces lo que es una tabla de fiambre de una pizca de mamá. Le mandamos un abrazo enorme a mi querida amiga Tami, que nos hizo llegar este sorteo. Después tenemos lo que es un voucher de Amelia Estética. Le mandamos también abrazo gigante a nuestra querida Grey amiga. Vamos a ver si se anima algún día a venir. Ella siempre tuvo ese sueño, esas ganas de hacer radio, tiene una muy buena voz, así que vamos a invitarla. Y también a mis queridos amigos que ahí estamos organizando algo, vamos a ver si lo hacemos o no lo hacemos, porque si prestás atención, viste, estoy un poco despelotado en lo que es el pelo, no me corto el pelo hace más o menos un mes y eso, y vamos a ver si lo hacemos en vivo. Vamos a hacer una caja de preguntas después en las redes sociales del programa y lo que es la radio, y vamos a traer a mis amigos de Barbería Bacán, como lo podemos ver justo acá en esta parte del termo, Barbería Bacán, que va a estar presente también para sortear un voucher por un corte de pelo. Saludos ahí para Emi, para Enzo, le mandamos un abrazo gigante. 299-607-3371, comentanos si ya estás en vivo con nosotros. Si querés participar, recordá, 3 últimas cifras de tu DNI, nombre completo, y de esa manera estás participando por estos increíbles premios. 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
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Bueno, a ver qué tenemos por acá. Saludos para Mauro, saludos para Miguel, para Víctor. También tengo ahí a mi querido chofer, no vamos a decir de qué. Tenemos ahí a mi amigo Luquitas. Vamos a ver si en algún momento lo convencemos para que venga a cantar algo. Tiene una voz muy, muy particular. Tiene un tono bastante, bastante agradable. Hola, ese éxitos por acá, Vero. Le mandamos un abrazo enorme, que estuvimos ahí también en la operación del programa de Onda Reflexiva. La verdad, los chicos, una onda, pero más que extraordinaria. Le queda chico una hora. Yo ya se los he comentado. Le queda chico hacer solamente una hora de stream porque se nos pasa volando. También a los chicos de Terapia al Hueso son los programas que podés también mirar a través de acá, de Master Multimedios, que los podés disfrutar también a través de nuestra cuenta de YouTube. Abrazo gigante también para mi querido S. Lo tengo todavía agendado como S del Pueblo. Y te preguntaba, ¿por qué S del Pueblo? Porque él era la persona que te podía vender cualquier tipo de cosa. Le mandamos un abrazo enorme. Recordá, nos buscás como @mastermultimedios en Instagram y lo que es el programa @sabodeflojera_. Comunicate 299-607-3371. Es el WhatsApp de la radio donde vas a enviar las tres últimas cifras de tu DNI, nombre completo, y de esa manera vas a estar participando por estos increíbles premios que tenemos en esta jornada. Un poco caluroso tenemos el día de hoy, bastante humedad. No sé si al final va a haber lluvia o qué, porque viste, está anunciado que llueve, que no llueve, que una cosa, que la otra, pero tenemos 20 grados centígrados en la ciudad de Chipoletti y si lo despejado en esta ocasión. Por suerte, el viento no está tan fuerte como en ocasiones anteriores. Tenemos viento del norte a 15 kilómetros por hora. Para mañana sí hay lluvia. Mira, justo mañana tengo que ir a dirigir, me toca en la ciudad de Añelo. Y si mañana va a haber lluvia, qué linda humedad que va a haber. Pero bueno, vamos a ver cómo nos preparamos. Y para comenzar la semana, el día lunes, tenemos 18 grados centígrados la máxima, pero con un cielo despejado. Sí, es como el clima viene una sí, una no, una sí, una no, un día soleado, un día con lluvia. Un día soleado, un día con lluvia, es lo que nos dice por acá el pronóstico de la AIC. Le agradecemos, como siempre, que nos informan todo esto. Abrazo gigante también por acá a los chicos de Besano, que también están en vivo. Le mandamos un abrazo enorme ahí para mi querido Pécora, para Nacho Chaca. Tenemos también a nuestro querido Punchi, no vamos a decir el nombre, tenemos a Punchi y Punchi Junior, tenemos a ambos, tenemos uno de cada palo. Le mandamos un abrazo enorme ahí a los chicos. Recordá que también nos podés escuchar en Cinco Saltos, estamos también en 95.5, 105.5, desde acá donde te estoy hablando yo. Y también a través de las redes sociales y obviamente a través del stream de YouTube. Abrazo enorme también a los chicos de acá, a la vuelta a la esquina de la casa de Ritey. Abrazo gigante a mi querido mendocino. Le mandamos un besito por allá. No sé si se iba a pegar una vuelta al final. Me dejó en banda como el muchacho este, viste, que estaba acá. Pero bueno, nos dio una mano muy importante. Sí, viste, el verdadero fallo fue. Pero bueno, son cositas que pasan, de a poquito las vamos a ir puliendo. Recordá entonces, 299-607-3371 es nuestro WhatsApp. Envíanos ahí un audio de WhatsApp, tenés doble chance para participar. Y si no, nos dejás por escrito. Y la consigna del día es, ¿qué meme sentís que te representa o te identifica? A medida que nos vayas mandando, nosotros vamos a mostrarlo en pantalla, seguramente en lo que es este sector de acá. A ver si estamos cerrados o no. No. Le erramos. Era con esta mano. No nos olvidemos que nos vemos de forma inversa. 50 minutos de la hora 13 en la República Argentina. Vamos con una pequeña pausita, ¿te parece? Mientras tanto, te dejamos nuestro WhatsApp. Así te vas comunicando y vamos participando por estos increíbles premios que en un ratito ya te vamos a mostrar lo que te puedes ganar.

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0: Un minuto ya de las 2 de la tarde en toda la República Argentina. Continuamos en Sábado de Flojera. Un abrazo gigante a la distancia. Mirá, cada vez vamos teniendo más influencia. Abrazo gigante a la ciudad de San Martín, Buenos Aires, para mi queridísimo Mauro Verón. Le mandamos un abrazo que está ahí en vivo, también conectado con nosotros. Y puede ser de que llegó un audio ahí de un sujeto. A ver qué tenemos por acá.
1: 7, 33, 71, seguinos en las redes también, @sábado de

0: arroba.
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2: Abrazo enorme ahí para Miguel, nos está siguiendo como siempre, como de costumbre. Una de las personas que también estuvo desde los principios cuando arranqué en radio por allá, por el año... ¿Cuándo arranqué a hacer radio? Mirá, un momento nostálgico. Más o menos 2013, 2014, él me decía, ¿cómo que haces radio? Porque tenía la voz chillona en ese momento todavía. ¿Cómo que haces radio? Si mirá la edad que tenés. Y... Abrazo enorme, amigo. Pero bueno, le fuimos enseñando, nos ha acompañado varias veces cuando estábamos en el estudio y todo. Bueno, una de las cosas que vamos a tener para sortear el día de hoy, señores y señores, es que tenemos de una pizca de mamá una tabla de fiambre totalmente riquísima, preciosa, deliciosa, que lo vas a disfrutar, lo vas a gozar y te va a encantar habértela ganado en este programa. Que ahí lo podemos ver en pantalla. Una pizca de mamá, nos podés buscar como arroba... una en número, pizca de únicamente mamá. Ahí podés encontrar el Instagram de mi querida amiga de Tami Abigail. No le gusta que le diga mucho a Abigail, pero se lo vamos a decir igual. Y nos va a regalar esta tabla de fiambre. ¿Cómo participás? Ya sabés, nos podés comentar a través de YouTube lo que es tu nombre completo y tres últimas cifras de DNI, como por ahí lo estaba haciendo Noelia, o si no, al 299-607-3371. 299-607-3371 es el número de WhatsApp. Recordá, si nos envías un audio, vas a tener doble chance de poder ganarte este premio que tenemos de una pizca de mamá. Ahí saludos también para Ari Moyano, para Noelia Trujillo. Hola Ezequiel, quiero participar con el 907. Saludos ahí para Cori, también le mandamos un abrazo enorme. Otra de las cosas que tenemos también, que te vas a poder mimar para vos. Y este regalo es para vos. Este regalo que tenemos de Amelia Estética, donde vas a aprovechar un voucher excepcional, espectacular, para que te puedas mimar un poquito y lo puedas canjear por lo que vos quieras de Amelia Estética, donde también vos nos decís, ¿por qué querés participar? ¿Querés la picada? Te participamos por la picada. ¿Querés el voucher por la estética? También lo podés hacer por la estética. ¿Querés participar por las dos cosas? No hay ningún problema. Participá por las dos cosas. No pasa nada. 299-607-3371 o comentario a través de YouTube para poder participar. Por ejemplo, como estamos viendo en pantalla, todas las opciones que tenemos en Amelia Estética. Un lugar donde vas a quedar divina, bonita, preciosa, maravillosa, fabulosa. La verdad de que cómo te va a quedar el tratamiento tanto para tu piel como para tu pelo, te va a encantar y no vas a querer buscar otra persona de que te pueda cuidar así tu cuerpo. Abrazo gigante ahí para las chicas de Amelia Estética. Le mandamos un abrazo enorme, como siempre. Fieles oyentes también. Y, por último, obviamente yo no los voy a dejar descartados. ¿Cómo los voy a dejar solos? Obviamente también. Por ahí, viste, algo que tiene el hombre es que es muy fiel a su barbero. Yo lo vengo siendo ya desde que encontré a este muchachito. No, primero entablamos amistad, después nos empezamos a relacionar mucho más tiempo. Me dice, no, tenés una cabeza bastante bastante peculiar, me dice, porque tenés un remolino acá, tenés un remolino allá, que tenés esto, que tenés aquello, que tenés lo otro. Y le digo, ¿lo sabes tratar? Sí, me dice, pégate una vuelta. Ahora estoy en Colombia 67, donde están mis amigos de Barbería Bacán, ahí de Emi y Enzo. Enzo, mi peluquero querido, te mando un abrazo gigante, querido, que debe estar escuchando ahí. Barbería Bacán, también tenemos lo que es para vos, para que puedas participar o por una tabla de fiambre de una pizca mamá, o que puedas participar por un voucher para Amelia Estética. Y si quieres participar en los tres, porque capaz que yo, querés participar para Amelia Estética, sos hombre y le querés regalar eso a tu mamá, a tu novia, a tu hermana, a alguna tía, se te viene algún regalo y querés ahí... No hay ningún problema, lo podés hacer, gata. Ahí está el silbido, bien atento como siempre, mi querido Maxi. También lo podés hacer. De recordar, 299-607-3371, audio de WhatsApp, doble chance para poder ganarte estos premios. Y también nos dejas tres últimas cifras de DNI, nombre completo. Por YouTube también lo podés hacer. Recordá darle me gusta, nos podés comentar también en YouTube para que así sigamos creciendo todos juntos. En un ratito llega lo bueno, ¿eh? 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Abrazo gigante también para nuestra querida Silvia, que nos da este espacio también. Le agradecemos, obviamente. Acá en Master Multimedios nos dio este espacio. Me dice, dale, ese animate. Y yo estaba como que, no sé, que esto, que lo otro. Vos decís que yo vuelva, vos decís que es momento de volver. Y nos dio toda la confianza. Así que le mandamos un beso, le mandamos un abrazo, que está ahí en casa. Usted tranquila. Nosotros acá vamos manejando el avión acá con mi querido Maxi. Estamos con todo. En cualquier momento, hasta llegamos a Aruba también. 299-607-3371, el WhatsApp de la radio, para que nos puedas mandar tu mensaje escrito o también un audio de WhatsApp. Recordá, tres últimas cifras de tu ley, nombre completo, y de esa manera vas a estar participando. Por acá tenemos, me están respondiendo por acá. Le mandamos un abrazo enorme a Mauro. Me dice, a ver, decí que me siento identificado con este meme porque el de River de Martínez Cuarto ya me saca años de vida. Ahí se lo vamos a estar mandando a Maxi para que lo pueda poner en pantalla. Es uno de los memes que más le representa. Después tenemos por acá a los chicos de la banda de Judiciales que están rumbo a la cancha y escuchando el programa también. Le mandamos un abrazo enorme. Éxitos también en el partido de hoy. Tenemos un partido bastante complicado con un equipo que juega bastante. Y nosotros, bueno, somos un poquito malos, pero le ponemos voluntad, que es lo que importa. Ahí, abrazo. Tenemos a Gonza, tenemos a Lautaro, tenemos a Richie también, a todo el equipo. Tenemos el 11 titular, a ver si el DT me puede hacer llegar el 11 titular también para que lo digamos. Por ahora tenemos a Kevin, Lalo, Chavito, Carlos, Seba, Jesús, Carlos, otro Carlos pero con R, Matías, enganche al pie Quintero. Déjame tener un par de dudas ahí, pero bueno. El queridísimo Claudio, que es el típico 9 de área. Tiene más upside que Guanchope y Rafael Santos Borré juntos, pero la voluntad es lo que importa. Eso sí, ¿le queda una? Listo. Sabes que es un gol asegurado. Después tenemos a Omi, tenemos a Icabe también. Y tenemos a nuestro queridísimo DT, Ricardo Carranza. Le mandamos un abrazo al viejo. Abrazo gigante, no sabes la voluntad, con 55 años y sigue todavía pisando la caprichosa. Le mandamos un abrazo enorme a nuestro querido Ricardo. Saludos para Pécora también, que está haciendo home office en el día de hoy, para la gente que volvió para su barrio, volvió a Caballito, mi querido amigo, está totalmente contento. También a nuestro influencer Joel le mandamos un abrazo gigante. Después vamos a ver si lo podemos sacar por videollamada más adelante. Otro de los memes que tenemos por acá, algo que me representa mucho, me dice, es el meme de que hace Shrek. Es uno de los que más me representa. Abrazo enorme ahí para Ale, le mandamos un beso, que está participando también con el 503. Otra de las personas que tenemos por acá, tenemos a Candela. Hola, ese, ¿cómo te va? Buenas tardes, qué lindo volver a verte en vivo, qué lindo escuchar de nuevo tu voz. Te mandamos un abrazo enorme acá, toda la familia apoyándote como de costumbre. Queremos participar, tenemos varios DNI. ¿Hay algún problema? No hay ningún problema. ¿Querés participar vos? Perfecto. ¿Querés participar con el DNI de tu abuela? No hay ningún problema, también la sumamos. No hay inconvenientes en ese sentido. Saludo también para mi fotógrafo favorito, Nicolás Juárez. A la gente de Pacífico le mandamos un beso, le mandamos un abrazo, que están ahí de jornada el día de hoy, que está ahí acompañándonos. También los chicos del Colegio de Árbitros los tenemos presentes también. Juan Pablo, que nos dice por acá, abrazo enorme, amigo, felicitaciones por volver al aire, totalmente contento de volver a escuchar tu voz. Uno de los memes que me representa es, y yo lo vi, y yo volé, que me dice, bien, así, me gustan los memes paraguayos. Recuerdos de infancia que me hace llegar este muchacho. Saludos para Diego Sáez también. Hola, Aise, ¿cómo estás? Estamos en vivo ya con vos, participando con el 337. ¿Qué más tenemos por acá? Tenemos a Walter, mi querido Walter. ¿Cómo andás? Mi querido Mechi, lo anotamos también para participar. Abrazo gigante, amigo. Comunicate vos también, 299-607-3371, el WhatsApp de la radio para que nos mandes tu mensaje y de esa manera empieces a participar con las tres últimas cifras de tu DNI. Hola, soy Ariel, quiero participar. Mis últimos números del DNI es 653. Ariel, te estás anotado para participar también. Y bueno, ahí nos podés dejar por cuál de todos los premios querés participar. ¿Querés participar por los tres? Dale, nomás, no hay ningún tipo de problema. Tengo un poquito de retorno. Ahí me gustó más, mirá. Acá, desde acá estoy visualizando ya que está llegando nuestro aperitivo. Está llegando a las instalaciones de Master Multimedios, lo que es la comida auspiciada por Foodgood, donde vas a comer rico y saludable. Obviamente nutritivo también, vas a comer bastante, bastante nutritivo. Yo creo que es más para quedar bien llenito a que por otra cosa. Ahí está llegando nuestro pedido en la jornada de hoy para que podamos degustar. Mira, ahí va pasando. Tenemos más gente participando por acá. Saludos también para Daniel. Hola, ese, ¿cómo estás? Buenos días, buenas tardes. También 13 minutos de la hora 14. ¿Cómo que buenos días? Buenos días, era las 8 de la mañana cuando yo me levanté. Le mandamos un abrazo enorme ahí participando con el 787. Manuel Jara también con el... Tenemos a Emanuel Jara con el 586. Tenemos otro audio por acá. A ver.
0: Amigo, saludo. Quiero participar por esa picadita para mañana ver a Boquita.
2: Uy, mañana. Un abrazo. Mañana tenemos lindo. Hay lindo partido. Además de que nos juega Chipo, que van a estar nuestros amigos del Búnker Deportivo cubriendo como siempre. Y lo vas a escuchar por acá por Master Multimedia 105.5. Vamos a tener también lo que es un Boca Racing, que viene bastante picado. Ayer, por ejemplo, estuvimos presentes acá en el Búnker y justo tuvimos la oportunidad de ver de un lado al hincha de Boca, del otro al hincha de Racing. Y el de Racing estaba más o menos, no sé, capaz que nos ganan, porque ustedes siempre que nos meten la manito en el bolsillo, esto que el otro diciendo no, porque cuando jugamos en Arabia, ustedes agarraron y también nos robaron. Bueno, ahí fue un ping-pong. Nosotros éramos espectadores anoche, nosotros estábamos en nuestra salsa riendo, ¿no? Directamente. Abrazo gigante para Edgardo, para Diego, que van a estar allá en Formosa, que ya estaban instalados. No sé cómo estará el clima allá, vamos a chequearlo ahora en un ratito, a ver cómo va a estar el clima para mañana, lo que es el partido de Chipoletti, que está rumbo al Federal A. Ojalá se le dé esa alegría al pueblo albinegro. Tenemos a Luján también desde Cenillosa. Le mandamos un abrazo enorme, que está escuchando la radio. Le mandamos también a mi querido Lucas Valenzuela. Amigo, quiero participar por el corte de pelo de Barbería Bacán. Bien, perfecto. Anotado con el 788. Le mandamos un abrazo también a Gustavo Faza, nuestro instructor del Colegio de Árbitros, periodista también, así que animate, dale, yo te tiro el centro, vos venís acá, así empezás a agarrar ritmo de vuelta. Yo sé que estás cansado, que no, que una cosa, que la otra, pero te queda bien este lugarcito, te puedo poner acá la sillita, así nos acompañás en vivo. Saludos para Romy, para los chicos también de Con los Pies en Patagonia, que están presentes en este programa. Le mandamos un abrazo enorme a los chicos, que comenzaron su primer programa el día miércoles. Todos los miércoles a partir de las 10 horas están presentes lo que es Romy, Nati, también Marcos. Gracias por su saludito. Quieren participar también por la tabla de fiambre. Le mandamos muchos éxitos en lo que es su programa. La verdad, muy buena onda. Me encantó empezar a trabajar con ellos y fue sensacional. Tenemos otro de los mensajitos por acá. Mandamos abrazo gigante. Tenemos a Luis. ¿Cómo estás, querido? Un abrazo enorme. Abrazo gigante, querido. Nos dice por acá. Hola, ese. Qué lindo volver a escuchar tu voz. Recuerdo por allá 2019 en tus mañanas a toda movida tropical. Qué lindos tiempos donde alegramos las mañanas, especialmente los viernes, que teníamos ese viernes de clásicos. Vamos a ver si vamos armando algo de ese estilo. Vamos a una pequeña pausa, ya volvemos en un ratito y te vamos a mostrar lo que tenemos para degustar en esta jornada de hoy, que nos trajo la gente de Foodgood para nosotros poder comer. Pausa, ya volvemos.
3: Qué calor que hace.

0: 24 minutos de la hora 14 en toda la República Argentina. Continuamos en Sábado de Flojera, continuamos en Master Multimedios. Recordá comunicarte al 299-607-3371. Y acá vamos a tener que darle un pequeño lugar a la persona que nos acaba de traer la comida con nosotros. Uno de los grandes de todo lo que es periodismo, conducción, locución, en diferentes tipos de voces, en operación, en presentaciones. Tenemos acá a mi queridísimo, y un honor decir que es mi viejo, tenemos a Rolando Brevis. Buenas tardes, Rolo, ¿cómo estás?
1: Hola, hola, hola, hola, hola. Bien, todo bien.
0: Qué bueno. ¿Cómo se siente estar en un rubro totalmente diferente a lo que estabas habitual? Generalmente siempre era este tu lugar, pero ahora nos tiramos por el lado gastronómico.
1: Mucho más cómodo.
0: Mucho más cómodo.
1: Sí.
0: Saber que, por ejemplo, no tenés que preocuparte por la imagen, si tenés voz o no tenés voz.
1: Sí, especialmente por el tema de la imagen, porque vos imaginate que me acabo de sacar el gorro, ¿no? Y mirá cómo tengo los pelos.
0: Sí, no estamos tan alejados, ¿eh? Así que estamos
1: tengo
0: igual.
1: Un look, diría mi hija, que es moderno, ¿no? Tipo Tincho estoy.
0: Tipo Tincho, sí, así tipo te, Tincho. Te faltaría estar ahí en calle Menchel al
1: que
0: fondo.
1: Tengo que pasar.
0: Puedes pelear puesto ahí.
1: Claro, tengo que pasar puesto.
0: Bien, comentanos un poquito, ¿qué nos trajiste hoy para degustar?
1: Bueno, no estaban los planes que les contara, pero hoy van a tener la posibilidad de degustar rol. En este caso, rol uno lo dice porque estamos muy acostumbrados a utilizar hoy por hoy el lenguaje en inglés, pero en realidad es ni más ni menos que un rollito, ¿no? Un rollito que está hecho con una tortilla de trigo, que, bueno, en el caso tuyo elegiste la preparación de carne de cerdo, en este caso el corte es bondiola, un pulet de bondiola, como uno dice habitualmente en términos gastronómicos, que en realidad sería una bondiola desmechada, acompañado o, en este caso, cocinada con barbacoa.
0: Bien.
1: Una salsa barbacoa. Ver,
0: no sé si me puede enfocar ahí la cámara mientras nos cuenta. Mirá lo que es esto, mirá. Tiene un juguito, tiene todo. En este de acá, vamos ahí, mirá. No, sensacional. Tiene ya un aroma, ya me está dando un poquito de hambre.
1: Y está acompañado con un salteado de vegetal, en este caso cebolla, morrón, o pimientos, pues sabemos que hoy por hoy la posibilidad de las redes se ve en cualquier lugar del planeta, de habla hispana en este caso, que, bueno, emula el rol, emula lo que generalmente uno puede llegar a consumir. La carne de cerdo es muy versátil, son cortes realmente muy, muy nobles. De hecho, la gran mayoría de los embutidos que tenemos en la Argentina son de cerdo, estamos muy acostumbrados a consumir carne de cerdo. Quizás a veces uno dice, no, ¿comés cerdo? No. Y sin embargo, comés la pizza con jamón, el jamón es de cerdo, los sanguchitos de miga de jamón y queso, el jamón es de cerdo. No, estamos muy acostumbrados. El salame milán es de cerdo, los salamines son de cerdo. Entonces, la palatividad que estamos acostumbrados, el cerdo va muy bien y combina muy bien con vegetales. Hay diferentes opciones. En este caso, nosotros elegimos cocinarlos con una salsa barbacoa que le da ese toque ahumado, ese trabajo que hace el ahumado en la carne de cerdo, que es espectacular. Y eso permite que uno, con los sabores, pueda trasladarse a esos gratos momentos, porque si esto me hace acordar tal cosa, o aquello, o lo otro.
0: Como la película Ratatouille, cuando se te transporta cuando era chico.
1: Por ejemplo. Igual yo no uso gorro alto de cocinero, porque tengo por ahí temor de que tenga un Ratatouille metido en la cabeza, así que prefiero que no, principalmente para conservar conservar obviamente el aseo dentro de la cocina.
0: Exactamente. Y bueno, también hay que hacerle entender a la gente de que esto lo hacen todos ustedes, todo es casero, todo.
1: Sí, todo es artesanal. Es una producción que no se hace a escala, se hace artesanalmente, que lleva su proceso. Lógicamente que hay una preproducción siempre, como cuando se hace radio, se hace televisión, en la parte gastronómica se hace una preproducción. No es que uno llega y dice, bueno, vamos a hacer tal cosa. O sea, hay cosas que necesitan una cocción previa, otras que no, otras que se van haciendo en el momento. Pero, por ejemplo, si te pones a preparar las tortillas en el momento, vas a tardar muchísimo, ¿no? Y hoy por hoy la demanda, se busca la inmediatez, se busca que todo sea rápido, que el pedido sea ya, no como por ahí diría la app de delivery, se busca eso. Eso es lo más común. Y bueno, Maxi, que no lo tenemos ahora ahí en la posibilidad de demostrarlo, él eligió un rol de pollo. El pollo también es algo que utilizamos muchísimo en nuestra gastronomía argentina, acompañado por un pequeño toque de cibulet y también una cremita de choclo que va muy bien. Digamos, el maridaje que hace el choclo con el pollo queda un sabor exquisito y tiene un toquecito de albahaca, entonces eso también te puede llegar a transportar si te gusta la humita. Hay cierto tipo de combinaciones suavemente condimentados, muy suavemente condimentados, para que sea, digamos, de una aceptación general. Después se puede personalizar, lógicamente. Hay personas que eligen al lado picante, hay algunos que prefieren aderezos tradicionales, como puede ser el ketchup.
0: Lo teníamos en vivo al fanático de picante, estaba ahí comentando también, uno de los fieles.
1: Un fanático de los picantes.
0: Sí,
1: bueno,
0: sí.
1: Así que se puede personalizar muchísimo y además, en este caso Foodgood tiene dos divisiones o dos líneas, una línea de gastronomía tradicional, como puede ser el caso de esto, lo podemos llegar a calificar en un tipo de minuta, y también toda una línea saludable, porque comer rico también puede ser saludable, y eso es importantísimo, especialmente en esta temporada que se viene la temporada de ensalada, se viene la temporada para que vos digas, bueno, quiero llegar al veranito y que me entre la ropa, que te entre la malla, que te entre el bikini. Entonces también tenemos una línea personalizada con todos los requerimientos que necesita esta temporada. Vegetales frescos, una buena combinación entre proteínas y también carbohidratos, que eso es importantísimo. Hay seguimientos personalizados que se pueden llegar a hacer a través de la comida. Así que realmente una variante de posibilidades extraordinaria para todos aquellos que les gusta comer. Creo que en la audiencia debe haber gente que le gusta comer. 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
1: igual
0: verdad
1: siempre depende el día 29 de que la cocinera de pastas esté dispuesta, ¿no?
0: Va por ahí. Claro. Yo pensé que ella ya era su idea.
1: Por ejemplo,
0: principal.
1: Si el día 29 es domingo, creo que no van a haber ñoquis.
0: Bien. Porque, hay que tener eso en cuenta. Claro, siempre de días hábiles. Vamos por los días hábiles.
1: Claro, días hábiles.
0: Por ahí podemos patearlo para el 30 si cae justo domingo. ¿O pierde el gusto?
1: Yo creo que lo que pasó, ya no hay que volver para atrás jamás.
0: Bien, perfecto. 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
1: La verdad que hoy no sé cuál es el gramaje que tiene la hamburguesa. Lo que sí podemos decir que bueno, también es un proceso artesanal, es un blend de carnes, no está amallada, o sea, por el tamaño precisamente, pero sí es un blend de carne, 100% carne, no tiene agregados que generalmente por ahí en la gastronomía lo usan para ese tipo de tamaños, ni estabilizantes, ni tampoco, sí está condimentada por supuesto, está con la sal incluida, que la sal es la que hace de conservante natural en este caso, como en la gran mayoría de los embutidos, pero es un producto que realmente es muy muy elegido, principalmente por la relación precio-calidad, que permite poder compartir. Generalmente cuando se habla de un producto que se comparte, a excepción de la pizza o las empanadas, que es la empanada es lo que más se vende en la República Argentina cuando se trata de compartir, pero en las hamburguesas por ahí la gente elige una individual porque las de tamaño grande no son ricas por lo general.
0: Exactamente, no termina satisfaciendo al cliente.
1: Claro, precisamente por esas cosas que le agregan a veces a la carne, que deja de ser solo carne, ¿no? Entonces, en este caso es 100% carne, un blend de carne de primera calidad, es carne que nosotros hacemos picar, ¿no es cierto?, en nuestro frigorífico de confianza, y eso a uno le permite saber la trazabilidad del producto que uno está realizando y, y el sabor que está garantizado. La verdad que es uno de los productos que más eligen, y no fue precisamente de los productos que nosotros buscábamos. Nosotros arrancamos con una línea mucho más light, para decir de alguna manera. Sin embargo, esta hamburguesa que puede llegar a tener sus calorías, pero es para darse ese gustito.
0: Exactamente. Es para darse ese gustito, sí, digamos, obviamente.
1: Es esa recompensa que podés llegar a tener el fin de semana o cualquier día de la semana, cualquier día de la noche podés solicitarla. Así que es un producto realmente muy, muy aceptado, muy demandado, y a veces, bueno, si lo pedís muy tarde, te vamos a decir que se terminó el stock.
0: Y, por ejemplo, ¿eso viene bien para un lunes tipo 7:30 de la tarde también?
1: Sí, de hecho hay gente que está esperando que se abra.
0: Con ansiedad para agarrar y pedir esa hamburguesa.
1: Claro, y automáticamente suena la campanita y vos ves que la orden dice hamburguesa tamaño plato. Y va con fritas, además.
0: Siempre, va con fritas también. Fritas. Excelente, entonces. 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
1: 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Y está hecho, si bien no al modo tradicional mexicano, sino es una versión más Tex-Mex de lo que más se conoce acá en la Argentina, que está acompañado con arroz.
0: Bien.
1: El burrito, tradicionalmente, que es un producto del norte, de los estados del norte de México, no llevan arroz por lo general, pero el que conocemos acá en nuestro país es una versión, digamos, la que hemos visto por la televisión, en los programas, en las series de Estados Unidos y demás. Entonces lleva arroz. Esa versión norteamericana o tejana o Tex-Mex lleva arroz. Entonces tenemos esa promoción, que es muy saciante. Es versión suave, porque por lo general el burrito son picantes naturalmente por una cuestión de cómo uno cocina la carne. Pero en este caso están hechos más adaptados al paladar argentino, y si bien está catalogado o está dentro de lo que es la comida mexicana, pero son suaves.
0: Son dentro de todo suaves. Sí, está la opción de ponerle picante.
1: Un buen jalapeño, o si te animas a un habanero, para que el picante esté presente también en la preparación. Es algo de lo que pueden solicitar. Bueno, como siempre lo que decíamos recién, la hamburguesa tamaño plato, la opción de los rolls, que viene bárbaro, porque por ahí si no querés comer pesado y si, bueno, comemos algo más liviano, también hay opción de ensaladas, por supuesto. Algo que vos habías elegido el rol de bondiola, pero también se puede llegar a elegir la versión en sándwich, la bondiola, en este caso no cocinada a la barbacoa, sí cocinada a la cerveza negra, que le va a dar un sabor muy especial también. La cerveza negra es una cerveza más tostada, que tiene su carácter personalizado, ¿no es cierto? Y eso se traslada a la cocción de la bondiola, y acompañado como un sándwich tradicional, en este caso solamente con queso, porque ya la bondiola es de cerdo, entonces no le vamos a colocar jamón. Por ahí puede sí llegar a ser acompañado con algún bacon y demás, pero con lechuga, tomate, hecho en un pan artesanal, también por nuestra panadera estrella del local, por Lore, que es la que se encarga de toda la panificación de todos los productos, que son realmente exquisitos. Un pan tipo rústico,
0: sí, la verdad.
1: Hecho con masa madre, ¿no? Entonces es muy rico, muy liviano, es ideal, por ejemplo, para compartirlo de noche.
0: Hay personas, como por ejemplo me pasa en mi caso, luego de una jornada bastante larga, y bueno, yo por ejemplo sí puedo comer el sándwich de bondiola, yo solo un tamaño así aproximadamente que tiene este sándwich, y la verdad que no, es riquísimo, la verdad que te salva de una manera espectacular. Y por ahí, bueno, si justo tenés una cita y decís no me voy a comer un sándwich yo solo, lo podés partir a la mitad, quedás totalmente saciado.
1: Completamente. No sé si me dio vergüenza el tema de la cámara, pero siento mucho calor en la cara.
0: La verdad que va a estar, está pegando solcito. Está caluroso.
1: Bueno, ese, el mayor de los éxitos, que esto siga consolidándose. Sabemos que hoy es el primer día. Realmente esto es algo muy, muy grato, de poder comunicarnos con las personas, de poder establecer ese vínculo que se hace a través de los medios de comunicación, no tan solo a través de la frecuencia en el aire de la radio, sino también hoy la posibilidad de que esto se vea en vivo, a través del streaming, a través de YouTube, y que como queda, ¿no es cierto?, como el programa queda grabado, después On Demand también puede llegar a lugares recónditos y a veces uno no se imagina, a diferencia de cuando estás escuchando la radio, que si no lo escuchaste en ese momento se perdió, era muy fugaz, digamos, en lo que uno por ahí podía llegar a decir y no quedaba registrado por lo general. Hoy esto queda grabado, entonces está muy bueno. Y bueno, también a todo el equipo, a Maxi que está ahí en los controles. Realmente esto es algo muy, muy lindo, lo hicimos no sé por cuántos años. Y a veces es bueno también volver. Pero un ratito, como invitado me gusta.
0: Como invitado sí, sí. Ya como anfitrión y.
1: Por ahí no, puedo llegar a ser algún tipo de personaje, alguna cosa así.
0: Ah, bien, bien, lo vamos a ir implementando entonces. 299-607-3371, el WhatsApp de la radio para comunicarte con nosotros. Recordá, tenemos tres opciones diferentes para que puedas participar en esta jornada. Como nos va llegando mensajes por allá, tenemos lo que es una tabla de fiambre de una pizca de mamá. Tenemos un voucher para Amelie Estética y también tenemos un voucher de Bacán Barbería para que te puedas peluquear. Vamos a ver si podemos llegar a hacer algo, porque la verdad que estamos bastante, bastante despelotados en lo que es el pelo. Podríamos
1: sí,
0: hacer
1: yo
0: algo.
1: Tengo que visitar a los chicos, a Enzo y a Emi. Si bien me he cortado hace poquito, pero creo que por semana me deben crecer unos 5 centímetros el pelo.
0: Más o menos, sí.
1: Y tengo que pasar también por la parte de barbería.
0: Por la parte de barbería. Sí. Bien, le mandamos un abrazo enorme. 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Le mandamos un abrazo ahí a Emi, a Enzo. Que, bueno, no, nos dijeron, che, ¿y te animás a cortarte en vivo? Así que, bueno, vamos a estar analizando lo que es la propuesta. Estamos consiguiendo todo lo que es el material para poder agarrar y llevar una buena experiencia. Y de paso, bueno, entrevistarlos a ambos, a ver más o menos de hace cuánto tiempo empezaron. Tenemos a Emi, que aproximadamente hace desde los 15 años que está cortando el pelo. Es el meme del hombre araña, están poniendo por allá. Estamos igual, y soy una fotocopia, soy de acá, del señor, ¿viste? Estamos ahí, hacemos la miniatura de paso. Abrazo enorme también ahí a Marlene. Le mandamos también abrazo gigante a mi querido Miki Torres, que está ahí. Estamos trabajando, estoy trabajando un ratito. Soy Emma, nos dice por acá. Y bueno, uno que nos conoce hace bastante tiempo, saludo ahí para Emma Jara. Epic Crossover nos dice por acá. Abrazo enorme, amigo. Bueno, vamos a degustar lo que nos trajo Rolo por acá. Así que vamos a una pequeña pausita, un ratito únicamente. Así podemos degustar esta increíble comida que nos trajo Food Good. Vos seguís participando con nosotros. 299-607-3371. El WhatsApp de la radio. Podés comentar también en YouTube con las tres últimas cifras de tu NAE, nombre completo. Y ya estás participando por estas tres opciones que tenemos de sorteo. Pausa, ya volvemos.

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1: 51 minutos de la hora 14 en la República Argentina. Me encanta. Porque te pone bastante manija, ya que estamos en sábado. Un día hermoso, un día totalmente agradable. 21 grados centígrados. Vemos cómo desde acá, en nuestra hermosa vitrina, está cada vez despejándose más. Veo ahí un par de nubecitas, pero la verdad que no, una linda temperatura. Qué lindo es cuando llega la primavera. Qué lindo cuando ya no tenés que andar tan emponchado, que te pones una térmica, una campera, después te pones una campera más grande, después te da frío igual, se te congelan los pies. Obviamente que cuando empieza la primavera tenemos sus pros y sus contras, porque me pasa a mí en las experiencias de la mañana que vengo con una camperita y a la tarde cuando nos vamos y ¿qué hago? ¿Qué hago con la campera? ¿Qué? ¿La tengo que llevar en la mano? No me gusta llevar cosas en la mano, pero son cositas que nos trae la primavera, pero empezamos a notar más color. Tampoco no le gustó tampoco acá al operador. Y, por ejemplo, tenemos la gente de que, no, empieza a salir la pelusa de los álamos y agarra y, no, que empezás con alergia, empezás a estornudar, después se te irrita la fosa nasal de tanto papelito que usás para limpiarte, un montón de cosas. Pero, bueno, cositas que tiene. Sí, obviamente me gusta más el verano. Es como que en el verano en todo momento es para enseguida, no hay ningún problema, cualquier momento es ideal, pero no vamos a hablar de eso, estamos en horario apto para todo público, así que hablaremos de eso más adelante. 299-607-3371, el WhatsApp de la radio, nos podés seguir también por @mastermultimedios, @sadoflojera_, tenemos por acá más mensajes, tenemos: hola, buenas tardes, quiero participar, soy Irma con el 850, buen fin de semana, buen fin de para vos, también Irma, te mandamos un beso, un abrazo enorme. Hola, ¿cómo están? Éxitos en el programa, quiero participar por La Picada, soy Elena con el 940. También le mandamos un abrazo enorme a Vero, que dice: me gustaría participar por La Picada. Vero, con el 948 estás anotada, genia. Y vos te vas a anotar, tenemos lo que es una tabla de fiambre de Una Pizca de Mamá, tenemos un voucher para Estética Amelie y también otro voucher, pero para Barbería Bacán. Así que ya sabes, participas con los tres últimos números de tu DNI, nombre completo, y ya estás participando por estos increíbles tres premios. Abrazo gigante ahí para la familia, le mandamos un abrazo enorme para Luto, para Ana, para Cristian, también para Lorena, que como siempre hay un beso enorme a mi mami, que siempre está haciéndonos el aguante en todo. Abrazo gigante a mi Meji también, de Fernández Oro, que siempre nos confundía. Hubo un tiempo que fuimos la cara visible, no sé si eso lo sabías, fuimos la cara visible de una de las marcas que tenemos acá de la colonia. Aparecía en pantalla, aparecía en el cine, aparecía en anuncios de YouTube, en anuncios de Instagram, y todos me decían: te vi, ¿cómo estás en mi celular? Que esto, que el otro, que es buque pan. Y me decían: pero ¿cómo? Yo no entendía nada, ¿viste? Y de repente estaba en la publicidad de nuestros amigos de la colonia. Creo que es más, seguimos apareciendo de vez en cuando. Y bueno, hay justo una persona que se parece mucho, porque bueno, tenemos uno de los detalles que son estos, y él también tiene bastante, bastante pronunciadas sus orejitas, y nos decía: ¿Son mellizos? ¿Son gemelos? No, ni siquiera compartimos sangre. Y la gente ya nos había quedado como mellizos, así que quedamos como que éramos los mellizos. 299-607-3371. En el audio de WhatsApp que nos podés mandar para participar. Un beso enorme a mi bebé, que también está en sintonía con nosotros. Sí, para Isabela Brevis con Centeno, como dice ella, le mandamos un beso gigante. Ya en un ratito estaremos por casa. Ella de a poquito se está afianzando con esto. Sí, en cualquier momento se viene la tercera generación de Brevis haciendo radio, y quién dice que también para stream. Le mandamos un beso enorme ahí a mi tiquitita, a mi Liri Liri. Otro de los mensajes que nos llega por acá: hola amigos, soy Emanuel, te mando un abrazo enorme escuchándote desde acá, desde Formosa. Mirá, ¿qué haces por allá, amigo? Te mando un abrazo gigante. Desde Formosa también nos están siguiendo a través del stream de FM Master. 299-607-3371, WhatsApp de la radio, @mastermultimedios para que nos puedas seguir también. Y si no, tenés www.masterribregro.com para también seguirnos en nuestra página web. Saludos para desde el lugar más grande del Cuyo, saludos ahí para Chaca también, mi amigo leproso, hincha de la lepra mendocina, Independiente de Rivadavia, que viene bastante contento. Qué lindo que estamos arriba, que esto que lo otro. Por ahí sí viene siempre una chicana de vez en cuando. Últimos 10 minutos que tenés para participar. 299637. No, ese no. Cuac, ¿cómo es? Cuac. 299-607-3371. Pasa que es muy similar a mi número, entonces por eso me los confundo. 299-607-3371. Envía tres últimas cifras de tu DNI, nombre completo para participar. Lo puedes hacer también acá desde YouTube, comentando también de

0: Ahí, bueno, la gente nos escucha a través de 105.5 en FM Master. Escuchamos ahí al increíble Juan Magán, que con uno de los éxitos. Siempre llega la primavera y saca grandes éxitos este muchacho. Yo me acuerdo de Verano, el verano es azul. Me trae recuerdos muy lindos de cuando empecé a frecuentar más la radio con unos 5 o 6 años. Y me usaban me usaban un poquito de payaso, eso sí, lo vamos a admitir. 3 minutos de la hora 15 en toda la República Argentina. Abrazos ahí para Tincho Tonelli, le mandamos un abrazo enorme, saludos para Pécora también. Y bueno, vamos a ir cerrando lo que es este programa. Nos pasamos un poquito de horario, pero estamos ahí puliendo para poder hacer el sorteo. Vamos a ir primero con el sorteo para la tabla de fiambre de Una Pizca de Mamá. Recordá, arroba una en número, pizca, solamente la de mamá. Ahí nos podés encontrar en Instagram para seguirnos y de esa manera poder adquirir el resto de los productos. Tenemos también para el Día de la Madre, estamos preparando ya todos los que son los box salados, box dulces. Así que si estás interesado, te podés también comunicar con ella y adquirir estos increíbles productos. Así que vamos primero, me gustaría un poquito de sonido de redoblantes. Tenemos un audio igual, ¿eh? Tenemos un audio, a ver qué dice por acá.
1: Muchas gracias, papi. Te doy un besito.
0: Ay, mi vida hermosa, te mando un beso también, hijita. Saludos ahí para mi querido Samillo Gediento, ahí para toda la familia también. La gente desde Buenos Aires también escuchándonos, bancándonos a la distancia. Abrazo ahí para mi querido amigo que conocimos gracias al club que tenemos, el Club de Amores, que compartimos. Que pude conocer a esa grata persona. Abrazo gigante, amigo querido. Bueno, me gustaría un poquito de ruido redoblante, así sorteamos la picada de Una Pizca de Mamá. ¿Puede ser? Señores y señores, ya nos apareció por acá el primer ganador que tenemos por acá, Emanuel con el 586, el ganador de la tabla de fiambre de Una Pizca de Mamá. Ahí la gente de producción se va a estar comunicando con vos, Emma, para que puedas adquirir esta tabla de fiambre de Una Pizca de Mamá. Obviamente, ya sabes, fotito para el Instagram, nos etiquetás a nosotros y de esa manera te lo vamos a agradecer un montón. Muchas gracias. ¿Cómo estamos con los efectos? La verdad, qué velocidad que tiene el operador. Qué lindo trabajar con gente así. Así que, bueno, ahí para... Mirá, hincha de Boca. Mañana partido contra Racing, me viene ideal la picada. Bien, perfecto. Abrazo gigante, querido Emanuel, con el 586, ganador de la picada de Una Pizca de Mamá. Vamos con el siguiente, vamos con el mimo para ellas, para que se puedan toquetar un poquito, para que se puedan cuidar un poquito, que se sientan tranquilas, que se despejen un poquito del estrés laboral que por ahí podemos llegar a tener semana tras semana. Un momento en el cual se van a relajar, lo van a disfrutar, lo van a agradecer muchísimo, que es el voucher de Ameli Estética que tenemos para sortear. Así que, ruido redolante, empezamos a rodar la ruleta. Y tenemos a Irma con el 850, ganadora del voucher para Ameli Estética. Abrazo gigante para Irma. Comunícate con nosotros en el 299-607-3371. Así ya la gente de producción organiza con vos para que puedas hacerte este mimo con las chicas de Ameli Estética. Y nos queda, por último, y más ni menos, que estaremos haciendo todo lo posible para tenernos presentes acá en el estudio de Master Multimedios para poder acomodarnos un poquito lo que es esta peluca a Emiliano y a Enzo. Vamos a ultimar detalles, pero primero tenemos un sorteo de ellos también, de peluquería y barbería Bacán, ubicado en Colombia 31, para que puedas también cortar del pelo y no quedar tan disparejo como tenemos nosotros. Así que empezamos a girar la ruleta nuevamente. Tenemos ganador en este caso. Mirá, le va a venir al pelo. Le mandamos un abrazo enorme ahí a Ariel con el 653. Ganador de lo que es el voucher para peluquería y barbería Bacán. Así que ahí vas a poder elegir si te cortás con Enzo, si te cortás con Emi. Dependiendo qué producto vos quieras. Si quieres, estás apurado, te recomiendo ahí que vayas con Emiliano. Y si te gusta charlar, te gusta conversar y eso, de que te ofrezcan un matecito, que te ofrezcan esto, lo otro, y bueno, podés ahí ir con Enzo, es como algo más detallado. Charlas, pero hasta por los codos vas a charlar, pero... Me viene el López, mirá, qué lindo, abrazo enorme ahí para Ariel que nos está comentando ahí a través de YouTube que le viene al pelo para poder cortarse y justamente al pelo en barbería y peluquería Bacán. Señores y señores, esto fue Sábados de Flojera, un gusto volver al aire, un gusto volver acá en Master Multimedios 105.5. Recordá buscarnos arroba Master Multimedios, arroba Sábado de Flojera guión bajo y también seguirnos en nuestras redes sociales y comunicarte al WhatsApp 299-607-3371. Abrazo gigante, gente. Le mando un beso, muchas gracias. Nos encontramos el próximo sábado acá, en Master Multimedios, con otro Sábado de Flojera, porque nada más lindo que no hacer nada. ¡Chau, chau!

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0: Yo soy Tino.
1: Yo soy Azul.
2: Yo Victoria.
3: Y yo Eric.
2: Y nosotros somos
4: Notita.
2: ¿Qué significa Noticiero para el Talento?
1: Este es nuestro programa número 23 del ciclo 2026.
3: Formamos parte de la Fundación ELIC, Escuelas Libres de Investigación Científica para Niños.
0: Nos pueden seguir a través de FM Master 105.5 Cipolletti y nos pueden escribir por WhatsApp al número 299-607-3371.
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0: Vamos a presentar ahora nuestro tema de hoy. Investigamos la paz.
1: Bienvenidos a una nueva edición de Notita.
0: Hoy en Notita nos hacemos una gran pregunta. ¿Dónde comienza la paz?
2: Cada 21 de septiembre se conmemora el Día Internacional de la Paz, establecido por la Asamblea General de las Naciones Unidas. Desde 2001, esta fecha también invita a promover un periodo de no violencia y alto el fuego.
0: Este año el lema es invertir en la paz para todos, en todas partes, todos los días. Y nos propone reconocer a quienes, con pequeñas y grandes acciones, son arquitectos cotidianos de la paz.
3: Por eso hoy vamos a investigar qué nos dicen las canciones, las películas, el arte, la naturaleza y nuestra propia experiencia sobre la paz.
1: Porque quizás la paz no sea solamente lo que soñamos, sino algo que todos podemos ayudar a construir todos los días.
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3: Hoy nos acompañan con sus informes nuestros corresponsales, Alonso desde Venezuela, Nico y Sami desde Francia.
2: Muchas gracias por su participación.
0: Cuando escuchamos la palabra paz, quizás imaginamos una paloma blanca, un mundo sin guerras o personas viviendo tranquilas. Pero, ¿será solamente eso la paz?
1: Hoy vamos a investigar una palabra que parece sencilla, pero puede tener muchos significados. Escuchamos a Vicky.
2: Bueno, buenos días a todos, vuelvo a saludar. El día de hoy en mi informe estaré hablando sobre lo que fueron las Jornadas de la Paz que se realizaron esta semana en el CCC de acá de Cipolletti y en la universidad, allá en Neuquén. Bueno. Cuando nos hablan de paz, lo primero que se nos viene a la cabeza es la televisión, como noticias de guerras lejanas. Pero, ¿qué entendemos realmente por paz? ¿Qué significa solamente que no haya un conflicto armado? En estas jornadas que tuvimos, descubrimos que la paz va mucho más allá de eso. No se trata solo de la ausencia de guerra. ¿Puede haber paz real cuando existen injusticias o desigualdad a nuestro alrededor? A mí me parece que no. La verdadera paz necesita de la justicia y del respeto mutuo. A veces nos da miedo disentir, pero la reflexión nos invita a preguntarnos. ¿Es posible pensar distinto y vivir en paz? Claro que sí. Disentir en opiniones no nos convierte en enemigos. Al contrario, dialogar con quien piense diferente nos enriquece. También aprendimos a diferenciar conceptos. ¿Qué hay entre estar tranquilos y estar en paz? Estar tranquilo es un estado de calma momentáneo, pero estar en paz es una actitud profunda ante la vida. Y esto nos lleva a la gran pregunta. ¿La paz se siente, se piensa, se aprende o se construye? La respuesta creo que es esta. Se construye todos los días. Se aprende tanto en casa como en la escuela y participando en espacios como estas jornadas en el CONA. La paz no cae del cielo, la armamos nosotros con nuestras acciones cotidianas, eligiendo el entendimiento antes que la fuerza. Bueno, ese fue todo mi informe. El aplauso. Muchas gracias. ¿Algún comentario sobre lo que fue estas jornadas de la paz en el CCC? ¿Qué nada?
0: Fueron muy lindas jornadas, lástima a los que no pudieron ir, la pasamos muy bien entre todos.
2: Sí, bastante lindo la participación de todas las escuelas, de todas las escuelas en general, de todas las personas de diferentes profesiones que también fueron estudiantes, También agradecer a las personas que le pudimos hacer entrevistas, que algo diferente que tuvieron estas jornadas a comparación de las otras que fueron de paleontología, pudimos entrevistar a estudiantes en nuestro stand, en el que está Notita. Eso también hubieron actividades muy lindas, como decía Tino, yoga, estuvo el momento de yoga, así que eso, muy lindas las jornadas.
1: Muy completas.
2: Muy completas.
0: Hay canciones que nos hacen bailar, otras que nos hacen recordar y algunas que nos hacen pensar.
2: A lo largo de la historia, muchos músicos utilizaron sus canciones para hablar de guerras, injusticias, esperanza, unión y paz. Pero nos preguntamos, ¿puede una canción ayudarnos a pensar de otra manera sobre la paz?
1: Vamos a escuchar, investigar y descubrir qué historias e ideas se esconden detrás de algunas canciones que hablan de paz.
2: Nico.
0: Escuchamos a Nico y Sammy.
5: Bonjour, yo soy Sammy. Y yo soy Nico, y somos corresponsales de Notita, el noticiero para el talento, desde Francia. Hoy investigaremos una palabra que en francés se dice la paix, la paz, y descubrimos que paz no significa solamente ausencia de guerra. Para nosotros también significa respeto, diálogo, libertad, justicia, solidaridad, tolerancia y fraternidad. En francés decimos respect, dialogue, liberté, justice, solidarité, tolerance et fraternité. Nuestra primera canción es Solo le pido a Dios, del argentino León Gieco. Fue creada en 1978, en un contexto de dictadura y tensión internacional. Habla contra la guerra, el dolor y la indiferencia.
6: A mí me provoca reflexión, pero también esperanza, y la música hace que el mensaje sea más emocionante. Si tuviera otra melodía, probablemente sentiríamos algo diferente.
5: ¿Por qué estas canciones llegan a tantos países? Porque la música puede atravesar fronteras y hace que personas que hablen idiomas diferentes compartan una emoción.
6: Desde Francia elegimos La paix sur la terre, de Jean Ferrat. También habla de una paz que necesita justicia y libertad. Así entendemos que una canción puede hacernos pensar de otra manera sobre los conflictos.
5: ¿Y puede ayudar a construir paz? Sí, puede unir, sensibilizar, fomentar el diálogo y recordarnos que no debemos ser indiferentes.
6: En Europa también existe una organización que trabaja por la paz, la Unión Europea. Después de las guerras mundiales, los países europeos construyeron acuerdos de cooperación para evitar nuevos conflictos. La Unión Europea recibió el Premio Nobel de la Paz en 2012.
5: Y desde Bruselas, el Servicio Europeo de Acción Exterior, CAE, trabaja en diplomacia, prevención de conflictos, mediación y construcción de paz.
6: Así que nuestra conclusión es:
5: la paz no solamente se firma, también se aprende, se dialoga, se respeta y se construye juntos.
6: En francés decimos La paix commence par un sourire, que significa la paz comienza con una sonrisa. Desde Francia, Sammy y Nico, para Notita, el noticiero para el talento.
2: Muchas gracias, Nico y Sammy, por su informe. Bueno, yo creo que también el mensaje está lindo para transmitirse en canciones. Lo ideal sería que puedan atrapar a las personas, no solo por el mensaje, sino también yo creo que por el ritmo puede ser, pero que también se acorde a la letra. Yo opino que está bien mientras hable sobre el respeto y la justicia, sobre lo que es la paz, digamos. Está bien.
1: Claro, porque además capaz vos escuchás una canción cualquiera y está tratando de cualquier otro tema que vos ni sabías su existencia. Como comentaba la de León Gieco.
0: Cuando pensamos en construir la paz, quizás imaginamos grandes acontecimientos, tratados entre países o personas que buscan terminar una guerra.
2: Pero, ¿y si la paz también comenzara con algo mucho más pequeño? Ya sea una palabra, una escucha, una ayuda, una decisión, una manera diferente de resolver un problema. ¿Cuántas oportunidades tenemos cada día para construir paz sin darnos cuenta?
3: Azul nos comparte su informe acerca de qué ocurre con la paz cuando la llevamos a nuestra vida cotidiana.
1: En mi informe hoy hablaremos de la paz en nuestra vida cotidiana. Y las primeras preguntas que surgen usualmente son: ¿cómo sabemos que un lugar es un espacio de paz? Un lugar de espacio de paz es cuando respira un clima de confianza, respeto y escucha, donde las personas pueden expresarse sin miedo a ser agredidas o discriminadas por sus opiniones, pensamientos o diferentes creencias. ¿Cómo sabemos que un lugar es un espacio de paz? La tranquilidad y la seguridad. Personas se sienten protegidas y aceptadas tal como son. Al diálogo abierto. Las personas conversan, se resuelven hablando sin gritos ni violencia. Empatía visible. Hay gestos de amabilidad, apoyo mutuo y cooperación entre todos. Ausencia de miedo. Se aceptan las diferencias sin que nadie intente imponerse en la fuerza. ¿Qué pequeñas acciones ayudan a construir la paz en la escuela, en la familia o entre amigos? Compartir momentos de distensión, donde podamos exponer temas en común, comentar el día o las tareas de la escuela en casa. Escuchar música que nos guste a todos. Poner películas o preparar comida juntos. En mi casa, usualmente los fines de semana, preparamos el almuerzo entre los cuatro. O limpiamos el patio, que mis perros lo dejan horrible. Quizás armar un rompecabezas de 1000 piezas o jugar un juego en casa. Las palabras también pueden transmitir paz y respeto, como el gracias cuando hacemos algo pedido. Simplemente cosas como por favor, disculpa, perdón y permiso son amigables. Y creo que cuando la terminas de decir en una oración, suena mejor. Porque las palabras mal dichas o descriptivas sin contexto pueden herir sentimientos compartidos o no, que no solo faltan el respeto, sino que causan daños irreparables en ocasiones. Siempre escuchar a los demás es un buen método de paz, generar confianza y tratar que solo prestar atención al que se expresa, sin interponer nuestras ideas y opiniones. Porque no hay paz si no todos podemos exponer lo que pensamos y opinamos, siempre con respeto y empatía hacia los demás. Y hasta ahí mi informe de hoy. Gracias.
2: Muchas gracias, Azul. Yo creo que sí, acciones cotidianas las cuales nos pueden transmitir paz. Por ejemplo, a ver, yo en mi casa, ¿qué hago? Mi familia, que hagamos en familia y que sea una actividad linda como para... juegos de mesa, más o menos. Ah, sí, alienchera. Pero no tanto, más son las salidas que hacemos, que normalmente solemos ir más para el lado de Neuquén, que allá nos podemos reunir con toda la familia, que por ahí sí tengo, allá tengo mi familia materna. Uh-huh. Entonces, bueno, es más personas, hay más juegos. Al impostor jugamos también, eso también le pasa. Hay peleas, pero...
7: Claro, peleas de paz.
2: Claro, con mis primos. Yo creo que también en eso implica el hecho de la palabra paz, el significado de la paz. Estar con personas que querés, con las que te podés sentir bien, que no tenés miedo a ser juzgada, como decías en tu informe. Y que si tenés una opinión diferente a la de ellos, no te van a juzgar. Así que eso.
0: También eso, lo de las pequeñas acciones que pueden cambiar, o sea, decir gracias, perdón, por favor, eso como que ayuda un poco.
2: Claro, se pueden decir cosas de distintas maneras, no es lo mismo de pasame la sal, pasame la sal, por favor.
1: Por favor.
2: Cambian las maneras.
1: Porque además a veces cuando hablas no te das cuenta en el tono que hablas, puede ser... Si lo pensás, a veces pueden ser cosas sin contexto que se pueden malentender. Claro. Y capaz si agregas una palabra así, y es como que ya te ubicas un poco más con la intención que le quise decir.
2: Por ahí a veces a mí me pasa que o uno está distraído o está en otro tema. ¿No? Sí.
3: Ya que vi, no tiene nada que ver, pero ya que Vicky dijo lo de la sal, cuando alguien le pida sal, no se la pasen en la mano así. Déjenla en la mesa y así.
1: Claro. Si ya es alguien muy maleducado que la pide, te haces el tonto y no se la pasa. Claro. Qué linda que está el cielo y está en tu casa. Pero bueno.
2: Claro. Estaba bajo techo.
1: Claro.
2: Bueno. dato igual. Gracias. Eso van las creencias, que también se puede respetar. Si Eric cree que pasar la sal de mano en mano puede ser de de mala suerte, claro, que se le dice. Claro, son creencias.
7: Claro, brujería. Brujería. No, porque capaz...
2: Bueno, no vamos a empezar.
7: Pensando en una
3: persona... Próximo tema del sábado siguiente.
7: Bueno, porque capaz también una persona piensa que si lo decís de mal hecho lo puede tomar mal. Entonces capaz, como decía Eric, se toma de mal una persona mal educada, capaz... Bueno, se lo paso, claro, como quiero la sal.
2: Claro, por ahí eso también, conocer un poco más a la persona. ¿Qué estaba diciendo recién? Ah, no, de las acciones... Bueno,
3: Argentina. Vamos ahora a nuestra primera pausa musical. Esperamos sus mensajes a través del WhatsApp.
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0: Escuchábamos a León Gieco interpretando Solo le pido a Dios. ¿Tenemos mensajes?
1: Sí, tenemos mensajes de Gioco Solera. Le enviamos saludos desde Costa Rica. Felicidades a todos los corresponsales y a los conductores de Notita. Muchas gracias, un abrazo grande. Que es la mamá de Sofi, una de nuestras corresponsales. Así que eso, muchas gracias por estar acá presente en el programa.
0: Bueno. La palabra paz suele relacionarse con las personas, pero nuestro planeta está habitado por millones de seres vivos que también se relacionan, compiten, cooperan y dependen unos de otros.
1: Entonces aparece una pregunta. ¿Qué podemos aprender de la naturaleza cuando pensamos en la convivencia? Animales, plantas, ecosistemas y seres humanos pueden ayudarnos a mirar la palabra paz desde otro lugar.
2: Ahora vamos a escuchar a Tino sobre qué relación puede existir entre paz, ambiente y vida.
3: Hola, bueno, voy a decirles de mi informe. ¿Pensaron alguna vez en la relación que hay entre la paz y la naturaleza? Cuando hablamos de paz, casi siempre pensamos en nosotros, los humanos, pero la verdadera paz también es convivencia y equilibrio con nuestro entorno. Lamentablemente, cuando transformamos un ambiente sin pensar en los demás seres vivos, rompemos un hilo vital. Destruir un bosque o contaminar un río no solo daña a las especies que viven ahí, es un boomerang que nos rebota a nosotros en forma de crisis ambientales. La naturaleza no es un supermercado inagotable del que somos dueños, somos parte de ella. Y si la observamos con atención, nos da cátedra de convivencia. En el mundo natural, la regla de oro no es la competencia salvaje, sino la cooperación. Lo vemos en las redes de hongos bajo tierra que comparten nutrientes con las raíces de los árboles, en las abejas que polinizan las flores mientras se alimentan, o en las aves que vuelan en equipo para cansarse menos. Todo está interconectado mediante la ayuda mutua. Por eso, cuidar el planeta es, en el fondo, construir una sociedad más pacífica. La mayoría de los conflictos humanos nacen cuando empiezan a faltar recursos básicos, como el agua o la tierra fértil. Si protegemos el ambiente, aseguramos que el futuro es de todos y evitamos esas tensiones. Pero, además, aprender a respetar una planta o un animal nos vuelve personas más empáticas. Y esa empatía es, sin dudas, el ingrediente principal para que aprendamos a tratarnos mejor entre nosotros.
1: Muchas gracias. Bueno, ahí tenemos los aplausos de Maxi. Bueno, sí, es cierto, muchos de los recursos, ya sea comida, bueno, el agua, lo sacamos de la naturaleza, así que de todas formas tenemos que cuidarla, porque como si fuera nuestra casa, digo, pero básicamente sí, es nuestra casa, es donde vivimos. Así que eso, el cuidado por el medio ambiente.
0: Y si se quedan sin recursos, como que un poco de pelea de ahí, ¿no?
1: Claro.
0: Y se acaba toda la paz.
1: Claro, a falta de recursos, ahí lo que comentaba Azul, se acaba la paz.
0: Ya no hay paz.
3: Brandon tuvo la oportunidad de conversar con una artista eslovena que vive en Trieste, Italia, Alenka de Klich, quien además tuvo un gesto muy especial con las ELIC. Regaló una de sus obras, titulada Tolerancia, Verdad y Paz, para nuestra sede.
1: ¿Qué significa para su autora esas tres palabras? ¿Y qué nos cuenta sobre su relación con el arte? Brandon entrevistó a Alenka y hoy comparte con nosotros este informe. Escuchamos.
4: Alenka Deklic, de orígenes esloveno-croata y vivo en Italia, en la ciudad Porto, de nombre Trieste. Está al extremo noreste italiano, al borde con el estado de Eslovenia, en Europa. Siempre me gustaba expresarme en formas artísticas desde la niñez. Pero la decisión de ser artista la tomé como adulta. Después de haber leído un libro, El arte en la nueva era, del doctor Serge Renaud de la Ferrière. comprendí que hay que crear un mundo lleno de belleza, de conocimiento, de personas maravillosas, de mentes brillantes, almas y espíritus brillantes, y que el arte tiene esta misión. Comprendí que podía y debía hacer arte. Hacer arte porque el artista es el mensajero de esta belleza y este conocimiento. Uno de los más importantes artistas para mí es el pintor Vincent van Gogh. Por su extremo sentido para la vida, esa percepción de este secreto que esto está todo. Y después soy fan de Banksy. Es un artista, es por su street art. Sus grafitis nos invitan, todos seres humanos, a replantar sus actos y sus comportamientos para que pasen de ser destructivos a positivos y constructivos. ¿En qué te inspiras para hacer esta pintura? La inspiración fue el tema de la mesa redonda del Congreso de la CELIC. Esto fue en el 2022, organizada a distancia. Yo estaba conectada a distancia, estábamos en directo y mientras tantos iba tomando forma la obra. Ahora, dadas las circunstancias, he optado por utilizar el tablet. La tableta, dicen ustedes. Así que es un trabajo digital. Esta creación se inscribía en la línea de una serie de obras, una producción inspirada en su forma en el juego del ajedrez. La base, el azul, en sus diferentes gradaciones, nos conecta con el cielo. Representa el aire y el pensamiento. Hay una paloma en origami blanca. La paloma blanca es un símbolo de la paz. Vean Picasso. Pablo Picasso retomó este símbolo desde el relato sagrado del Arca de Noé y creó muchas obras con la paloma para hablar sobre la paz. Yo también. Ubicadas en el azul son casillas blancas, pequeños cuadrados de un tablero de ajedrez. Es el lugar donde ocurre algo, donde sucede algo, donde hay movimiento, las piezas mueven. Representa una estructura, la de la sociedad humana, del ser humano y de sus relaciones con los demás, los diferentes organismos, con nuestro planeta, con el universo. Los cuadratitos representan elecciones que hacemos, decisiones que tomamos, hechos que hacemos y acontecimientos de los cuales somos responsables. Así se crean conexiones, efectos, causa-efecto, que conducen a una realidad de equilibrio, armonía y paz. La paz activa es creadora y a un efecto. Conlleva a trazar la paloma de paz. Aquí la paloma en origami. Mi obra nos quiere invitar a todos a construir activamente un mundo pacífico en los pensamientos, las palabras y los actos, a pesar de las dificultades. ¿Por qué elegiste estas tres palabras? Es una tríade fundacional de la paz. Tolerancia. Es respeto y disponibilidad, apertura hasta algo diferente, hacia algo diferente. Ideas, concepciones, culturas, personas de las que logramos condividir, aunque sea una parte en proporción infinitesimal, pero ahí estamos. Tomamos una partecita. Verdad. La de cada uno no es absoluta, porque en realidad la verdad es polifacética, es como las facetas de los cortes del diamante, tienen presente. Depende de nuestro punto de observación, de cuál faceta somos. El conjunto crea mayor luz, mayor visión, mayor valor, como el diamante. Paz, paz activa en el interior de nosotros, en familias, entre diferentes personas, grupos, religiones, culturas. En síntesis, a partir del respeto, pasando por la tolerancia, a través de la verdad múltiple y multifacética, hasta la paz y la armonía en los pensamientos, las palabras y los actos, con amor. Gracias por esta oportunidad.
1: Muchas gracias, Alenka. Le agradecemos por, bueno, también a Brandon por conseguir la entrevista. Muy linda la obra, el significado también.
3: No sé si entendí bien, pero lo hizo, dijo que la había hecho en directo, sí. La obra.
1: Creo que sí.
3: En 2022, creo. Una jornada con la tablet. Bueno, seguimos.
0: Vamos ahora a nuestra.
3: Le queríamos decir feliz cumpleaños adelantado a nuestro operador Maxi.
2: Ahora por eso le vamos a cantar feliz cumpleaños.
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3: Síganlo en Instagram.
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1: Encima es vergonzoso. Bueno, seguimos.
0: Ahora sí, vamos a nuestra segunda pausa musical y esperamos sus mensajes.
2: Recuerden que nos pueden seguir a través de FM Master 105.5 Cipolletti y nos pueden escribir por WhatsApp al número 299-607-337-1.

0: Escuchábamos a Michael Jackson interpretando Heal the World, sana al mundo. Les compartimos un fragmento de la canción.
1: ¡Dale, Vicky! Hay un lugar en tu corazón y sé que es amor. Y este lugar podría ser mucho más brillante que el mañana. Y si de verdad lo intentas, descubrirás que no hay necesidad de llorar. En este lugar sentirás que no hay dolor ni tristeza. Hay maneras de llegar ahí si te importan lo suficiente los vivos. Haz un pequeño espacio, haz un lugar mejor y sana el mundo.
2: Divino. Divino.
1: Mejor sé cantar la canción. Bueno, no hay mensajes, así que sí.
2: Vamos al tiempo.
0: Cuando pensamos en la paz, también necesitamos preguntarnos por aquello que parece ser su contrario, el conflicto.
1: ¿Por qué aparecen los conflictos? ¿Siempre son algo negativo? ¿Y qué podemos hacer cuando pensamos diferente o cuando no logramos ponernos de acuerdo? En este caso, Eric investigó sobre qué podemos aprender de los conflictos y de las distintas maneras de enfrentarlos. Te escuchamos.
3: Hola a todos, esto es lo que está de moda. A ver, bueno, ahora me voy al tema. Hola a todos, soy Eric y hoy quiero compartir con ustedes lo que estuvimos charlando y pensando sobre las últimas jornadas por la paz. Conflictos. A ver, ¿por qué las personas entramos en conflicto? Casi siempre pasa porque pensamos distinto, queremos cosas diferentes o a veces nos cuesta entendernos. Pero ojo con esto. ¿Todos los conflictos son malos? La respuesta es no. Un conflicto no siempre es algo negativo. ¿Qué puede enseñarnos un conflicto? Un conflicto nos enseña a conocer mejor a los demás, a escuchar otras opiniones y darnos cuenta de que no siempre tenemos la razón. Son una oportunidad para crecer. Ahora bien, pensemos, ¿qué sucede cuando investigamos resolver un problema usando la fuerza? Cuando usamos la violencia o los gritos, las cosas empeoran, nadie gana de verdad y terminamos lastimándonos. Por suerte, hay otros caminos. ¿Qué otras maneras existe para resolver nuestras diferencias? El diálogo. Hablar con calma, escuchar con atención y buscar puntos de encuentro. Y para terminar, una pregunta importante. ¿Qué hacen las personas cuando no logran ponerse de acuerdo? A veces necesitan tomarse un tiempo y reflexionar, pedir ayuda a un adulto o buscar a alguien que nos ayude a mediar con un amigo o un profe. Recordemos esto. Resolver los problemas sin pelearnos es la mejor forma de construir un mundo mejor y más tranquilo. Gracias por escuchar y hasta la próxima.
1: Muchas gracias, Eric, por tu informe. Un poco de lo que comentaba al principio sobre los conflictos, que muchas veces nosotros cuando nos mencionan la palabra conflicto en alguna situación, lo tomamos enseguida a insultos, que no respetamos la opinión del otro, peleas, incluso. Pero no, un conflicto para mí es más debatir sobre la opinión de uno, pero sin llegar a la fuerza, sin llegar a la violencia, ni a los insultos, ni a la agresión.
4: Defender la propia opinión.
1: Claro, defenderla, no a los golpes, sino claro, con
4: explicarla y ver tu punto de vista.
1: Claro, mostrar tu punto de vista y que la otra persona también colabore y sepa entender.
4: Claro, voy a llegar a captar la idea.
1: Claro, tu opinión y bueno, en viceversa también, que uno entienda la opinión de la otra persona. Que eso también podría ser un conflicto, que por ahí yo estoy hablando con Tino y digo, no, yo no creo eso.
4: No, amigo.
1: Y claro, no.
4: No, listo.
1: No. Ah. Bueno, se ponían a pelear ahí en la
4: claro.
1: radio. Así que eso. Un conflicto, así como puede ser una pelea con agresiones, que tampoco está bien, también se puede pasar a algo mucho más pacífico, que sería demostrar la opinión de uno, no dejándola de
4: o
1: lado.
4: Explicarla.
1: ¿Eh?
4: O explicarla.
1: O explicarla, dar tu punto de vista, mostrar tus razones, y siempre con el respeto. Sí. Dale. ¿Podemos investigar la paz? Aunque parezca una pregunta sencilla, cuando empezamos a pensarla, aparecen muchas otras. ¿Qué ocurre en nuestro cuerpo cuando sentimos enojo o miedo? ¿Por qué a veces nos cuesta escuchar a quien piensa diferente? ¿Tenemos que estar de acuerdo para poder respetarnos?
0: Hoy, en Notita, de la mano de Alonso, vamos a mirar la paz desde dos lugares diferentes, pero que se encuentran, la ciencia y la filosofía, para descubrir nuevas preguntas sobre cómo pensamos, sentimos y nos relacionamos.
5: Hola, mi nombre es Alonso Viedo y hoy hablaré sobre la paz, una mirada científica y filosófica. Empezando por, ¿qué sucede en nuestro cuerpo cuando estamos enojados o tenemos miedo? Hormonalmente se activan nuestras glándulas suprarrenales, las cuales producen adrenalina y noradrenalina. En nuestro cuerpo, los músculos se tensan, el corazón late súper rápido, nuestra respiración es entrecortada, el mayor volumen de sangre se va a las piernas y manos. Básicamente, la amígdala cerebral toma el control y se dificulta el pensamiento racional. Nuestro cuerpo solo quiere luchar o huir. ¿Qué podemos hacer para recuperar la calma? Primero, respiramos conscientemente, es decir, podemos aplicar la respiración de 4-4. Durante 4 segundos inhalamos, 4 segundos retenemos, 4 segundos exhalamos y 4 segundos de pausa para repetir el ejercicio. También podemos conectar con la naturaleza al realizar una caminata breve para reflexionar sobre la razón de nuestra molestia o nuestro temor. Finalmente, y es súper efectivo, recibir un largo abrazo para generar oxitocina, calmarnos y mejorar nuestro estado de ánimo. ¿Por qué a veces nos cuesta escuchar cuando estamos enojados o tenemos miedo? Miremoslo de esta manera. Si tú inhalas, al mismo tiempo puedes exhalar. ¿No, verdad? Pues pasa lo mismo con el enojo. Si estás explotando, es decir, soltando un montón de cosas del enojo explosivo, no puedes calmarte y no puedes pensar realmente el cálmate, ya fue. Por lo tanto, nos cuesta escuchar cuando estamos estresados y simplemente queremos soltar. ¿Qué significa comprender a otra persona? Comprender a otra persona es entender sus sentimientos y saber cómo piensa. Interpretar las heridas, escuchar y tener una atención especial con la persona es todo lo que ella necesita para ser comprendida. ¿Tenemos que estar de acuerdo con alguien para respetarlo? No, porque respetar no es pensar igual o estar de acuerdo con alguien, sino que es un valor de convivencia que se aplica a todas las personas que conozcamos. Y también porque el ser humano es diverso. Y realmente las diferencias nos complementan y nos enriquecen. Ese es el punto de la vida, el respeto mutuo. ¿Y qué significa tratar a alguien con dignidad? Significa entender el valor que tiene cada ser vivo por el simple hecho de existir, porque puede pasar por situaciones temporales o tomar decisiones erradas. Pero eso no disminuye el valor de la persona. Por último, ¿puede existir una única manera de pensar la paz? No, hay muchas maneras de pensar la paz, tantas como personas hay en el mundo. Pero el punto de coincidencia es que todos comparten la idea de que la paz es el estado de convivencia y respeto mutuo, a pesar de las diferencias. Y recordando Mahatma Gandhi, no hay camino para la paz. La paz es el camino. ¿Y a ti qué te asombra?
1: Muchas gracias, Alonso, por tu informe. Muy lindo el video también, las ediciones. Un comentario.

0: en un conflicto, como decíamos antes, un conflicto no siempre es una pelea agrediendo.
1: Se puede ser verbal. Puede ser verbal.
0: Claro. Entonces, eso, saber cómo manejarlo y que uno darse cuenta, poder darse cuenta de cuando está enojado y cuando debería bajar un poco, por así decirse, para poder también escuchar la opinión de la otra persona, que puede ser que en el momento uno no dimensione lo que esté diciendo o las acciones que tiene con en frente de otras personas o de una persona.
2: Claro, porque a veces cuando estás así es como que no podés tolerar el habla de la otra persona, porque estás
0: Claro.
2: concentrada en lo que te acaba de pasar o en la situación que estás pensando, y es como que se te hace molesto o no tolerable que la otra persona te venga a tirar la opinión que tiene. Y a veces
0: Claro.
2: eso puede llevar a otra discusión porque capaz le respondes mal o algo así.
0: Por eso, saber dimensionar lo que uno dice, porque después puede, lo más probable es que nos arrepintamos, que en ese momento digamos, bueno, esta opinión está bien, no sé, y pero al final
1: Bien.
0: bueno.
1: Vamos ahora a nuestra pausa musical.
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0: Escuchábamos a José Luis Perales interpretando Que canten los niños.
1: No hay mensajes, seguimos.
0: Llega a nuestro momento de reflexión.
1: Después de todo lo que hemos investigado, ¿dónde comienza la paz? ¿Dentro de nosotros, entre nosotros o en la manera que habitamos al mundo? Bueno, yo creo que principalmente empieza entre nosotros, porque bueno, esa es la idea de transmitir paz mutuamente, y después se pasa a donde habitamos, a cómo habitamos el mundo. Porque a ver, primero la paz vendría por nosotros y después, bueno, ya se transmitiría a lo que sería la naturaleza, los animales, porque yo creo que primero tendría que haber paz entre nosotros, porque por ejemplo,

0: Con esto de las guerras, doy como ejemplo, al no tener paz, el ecosistema, los animales, las plantas, todo en general, se ve afectada también. Así que...
1: Yo opino lo mismo que Vicky.
2: ¿Y qué es lo que dijo Vicky?
1: Bueno, perdone que me perdió.
0: Dentro, ¿dónde comienza la paz? ¿Dentro de nosotros, entre nosotros o en la manera que habitamos el mundo?
3: Yo.
0: Ah.
3: Sí, yo creo que entre nosotros o dentro de nosotros, porque al transmitir paz es como que la gente también intenta transmitir paz, entonces...
0: Al transmitir paz mutuamente.
3: Sí.
2: Ah.
3: Como que transmitimos paz, entonces la gente también siente esa vibra, si se le puede decir. Por ejemplo, no es lo mismo que venga y te diga, ¿qué te pasa? Que te diga, hola, ¿cómo andás? ¿Todo bien?
0: Claro, de
2: Una
0: una
2: ventaja.
0: manera pacífica.
2: Claro. Bueno,
0: Bueno.
2: a mi pensar también es entre primero consigo mismo, porque no es lo mismo que yo intente armar paz entre personas que me rodean, pero yo no estoy bien para la paz para mí misma. No puedo armar algo si yo tampoco lo tengo, como que
0: Claro.
2: no tiene sentido.
0: Aunque se puede construir cuando estamos con personas que nos hacen bien, como decíamos durante el programa, que respeten tus opiniones, tus creencias, que se puede transmitir esa vibra, como decía Tina. Va.
1: Perdón.
0: ¿Algún comentario?
3: Llegamos al final de nuestro programa de hoy.
1: Les agradecemos por estar del otro lado de la radio. Enviamos un saludo muy especial a Maxi, nuestro operador, por su colaboración y buena onda.
3: Feliz cumpleaños, Maxi.
0: Feliz cumpleaños.
2: Un saludo muy especial a los miembros de la Fundación ELIC de todo el mundo, que hoy estuvieron presentes a través de los mensajes, y a los directivos internacionales, la contadora María Nilda Cerf Arbulú y el licenciado José Miguel Esborronda Andrade.
0: También queríamos enviar un saludo muy especial a dos miembros de la Fundación ELIC que nos visitaron y acompañaron durante estas jornadas para la paz, esta semana en nuestra región. Esteban Correa, de Estados Unidos, y a de Diana Calderón, de Buenos Aires. Gracias, Esteban y Diana, por estar presentes, por compartir sus experiencias y por seguir construyendo entre todos espacios para pensar y trabajar por la paz. Muchas gracias.
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1: No.

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0: a todos los oyentes de Master 105.5. Hoy un día muy especial. Hoy nos toca esperar a nuestro maestro, que se nos ha retrasado un poquito. Así que empezamos el programa presentando a nuestra primera invitada, que tenemos mucha actividad en Cipolletti, que es muy lindo estar con ella, la señora Mariana Prin, directora de Cultura de la ciudad de Cipolletti. Bienvenida. Gracias, a nuestro Mabel. Aires de Cultura.
1: Gracias, Mabel. Gracias, gracias. Acá, contenta de estar en actividad.
0: Bueno, eso es lo lindo. Contanos un poquito, a ver, ¿cómo se prepara esta feria, esto todo lo que se está haciendo en el CC? Porque no es solo la feria.
1: No. Bueno, hoy en la Dirección General de Cultura, digamos, tiene infinidad de actividades. La verdad que estamos, te digo que la demanda es bastante grande, es excesiva. Para que te des una idea, nosotros ya en mayo ya teníamos cubierto el teatro de todo el año. O sea, ese es el nivel de actividad que tiene el complejo cultural. Bueno, para que la gente sepa, la Dirección General de Cultura no solo tiene el complejo cultural y no solo tiene el Centro de Artes y Exposiciones Roberto Bell, sino que tiene a cargo otras dependencias, que son las escuelas municipales, la Casa del Escritor, la Escuela de Música, el anexo de la Escuela de Música, la Escuela Municipal de Danzas, el Centro de Artes Visuales y más de 120 talleres en los barrios.
0: ¡Qué lindo eso!
1: Sí, es un montón de actividad. Y bueno, y dentro del Complejo Cultural tenemos, dentro de la Dirección General de Cultura tenemos diferentes proyectos, diferentes ciclos. Así que bueno, hay ciclos de música, ciclos de peña, ciclos de danza, ciclos de milonga,

0: Ciclo de artes visuales, exposiciones, cine, cine Inca, cine nacional, internacional. O sea, es muy grande la Dirección General de Cultura.
1: Sí.
0: Somos más o menos unos 140 empleados que trabajamos para la municipalidad y para toda la ciudad. Y bueno, esa dirección hoy se está preparando para la Feria del Libro, que es el evento más importante de nuestra dirección en el año,
1: Sí,
0: ¿no?
1: sí.
0: Una Feria del Libro, vigésima primera de Feria del Libro, aunque algunos me dicen que es la vigésima segunda porque hubo una primera, pero bueno, siempre está esa discusión. A mí me dijeron que era la vigésima primera.
1: No, sí, pasa que, bueno, viste que a mí también me compete un poco eso,
0: Sí, claro.
1: pero bueno, qué sé yo, uno, cuando empezamos con la feria teníamos una realidad que no era la que se
0: Claro.
1: presenta Cipolletti hoy en día, ¿viste? Entonces, qué sé yo, la idea nuestra era mostrar lo que hacíamos, es más, creo que ni libros teníamos cuando empezamos, era mostrar poesía, leer, invitar a la gente a participar, qué sé yo.
0: Encontrarse,
1: Sí, un punto de
0: encontrarse, un
1: encuentro.
0: punto de encuentro, pero sigue siendo un punto de encuentro, es un punto de encuentro un poquito más grande. Hoy evolucionó un montón la Feria del Libro, evolucionó tanto, tanto, tanto, que bueno, que nos, digamos, tiene algunas. Yo siempre pienso en positivo, ¿no? Por supuesto que en la evolución a veces la identidad corre peligro, pero está, te puedo asegurar que está, porque nosotros siempre buscamos que haya lugares que identifiquen a Cipolletti, que identifiquen a los escritores. Pero bueno, el encuentro no solo se da entre la gente que viene a charlar, porque la verdad es que la gente charla un montón con los escritores en la feria. O sea, van a los stands, charlan, le cuentan qué libro tienen, más allá de nuestros escritores locales, sino también los que vienen de otros lugares, sino que también es un espacio de contención para las escuelas, que eso me parece muy importante, ¿no?
1: Sí,
0: Porque
1: sí.
0: hoy la Feria del Libro contiene a todas las escuelas de Cipolletti que se anotan dentro de la convocatoria, porque por supuesto que pasa un mes y siguen escribiendo, pero bueno, llega un punto que no tenemos
1: Sí,
0: más
1: obvio.
0: aforo. Pero hoy son más de 70 escuelas las que vienen, y esas 70 escuelas con todos sus grados, ¿no? Desde nivel inicial hasta adultos.
1: Sí.
0: Pasan por los stands, conocen a los escritores, tienen actividades literarias, actividades recreativas. La verdad que, bueno, la feria es muy completa y bueno, crece tanto que. Son 10 días, creo que el año que viene nos harían falta como 20, porque ya no podemos acaparar todo. Este año
1: No, no, no.
0: tuvimos un récord de pedidos, récord de pedidos.
1: Todo no se puede hacer.
0: Todo no se puede. Mirá, el año pasado, para que tengas una idea, cuando hicimos las convocatorias, nos escribieron más o menos 240 personas, o sea, instituciones, escritores, talleristas, capacitadores. Este año tuvimos 570. O sea, eso habla de que se corre la bola de que está buena.
1: Sí, obvio. Está
0: Está
1: buena, está
0: buena.
1: muy buena. Yo te quería decir porque, bueno, siempre, siempre hay cosas para decir de la feria. La verdad
0: Sí.
1: que tenemos que hacer un libro de nosotros, de escribir eso que vivimos cuando empezamos la feria. Y también cómo evolucionó esta feria, cómo se hizo tan grande, tan importante para la ciudad, para la escuela, como dijiste, y para todos aquellos que nos visitan desde afuera.
0: Exactamente.
1: Por ejemplo, yo he visto contingentes a veces que no son de acá, que pasan por la ciudad, se enteran que está la feria y entran a la feria del libro de Cipolletti.
0: Sí, viene gente de otras ciudades también, ¿eh? Vienen
1: Sí.
0: escuelas de otras ciudades. Si las podemos contener, aunque sea con la recorrida por la feria, si hay justo espacio porque faltaron escuelas, nosotros los integramos,
1: Lo sí, se
0: pero
1: integra.
0: nosotros ahora tenemos que usar hasta Tocchi y Tres Arroyos, hasta Roberto Abel para poder contener a las escuelas, porque son más de 8.000 chicos los que vienen. En
1: Es
0: cuatro
1: una.
0: días.
1: Y sí.
0: Tremendo.
1: Tremendo, tremendo.
0: Nos estamos
1: Pero qué.
0: preparando
1: ¿Qué va a
0: para
1: ser? Que nos toque
0: recibirlos.
1: buen
0: Que
1: tiempo.
0: nos toque buen tiempo. El año pasado, ¿te acordás? Esa
1: Sí.
0: piedra que nos agarró, que lloraban todos los chicos. No, terrible.
1: Nos pasa en este alto valle del río Negro.
0: Sí, pero no, bueno, el viento en general no acompaña en la zona, pero bueno, nosotros estamos acostumbrados.
1: Sí, obvio.
0: Estamos súper acostumbrados.
1: No nos para el tiempo.
0: Aparte, cuando entras al complejo cultural, que es tan lindo, se te pasa todo.
1: Sí.
0: Y ese año la feria se llama Abrí tu mente. No sé si la gente está preparada para abrir la mente.
1: Y bueno, viste, nosotros estamos preparándonos también para eso.
0: Para abrir la mente.
1: Para abrir la mente, exactamente.
0: Hay que evolucionar, porque, digamos, justamente este año las convocatorias tuvieron que ver con la construcción del conocimiento a través de las capacidades de nuestro cerebro, ¿no? Y bueno, tenemos, cada una de las salas tiene un concepto y la mayoría de las actividades están enfocadas en eso, en la ciencia, en la salud, en la creatividad, en el pensamiento lateral, en la memoria. Así que bueno, se van a encontrar con algunas sorpresas. Si el año pasado se encontraron con sorpresas, tenés que encontrar con más sorpresas.
1: Bueno, pero este año también tenemos personalidades que nos visitan.
0: Tenemos personalidades, como todos los años. Este año nos visita Luis María Pesetti con una propuesta para toda la familia. Para quienes no lo conocen, es un músico, escritor, compositor. Viene con su banda. Yo escuchaba a Luis María Pesetti cuando era chica, o sea que...
1: Tiene su trayectoria.
0: Viene con su banda para hacer un espectáculo en el teatro que va a estar buenísimo. Vamos a recibir también a Diego Golombek, que es un biólogo, uno de los más importantes que tenemos en nuestro país, y que él justamente se encarga de hablar sobre el cerebro. Así que va a venir a dar una charla sobre el cerebro, y si querés cambiar la cabeza, tenés que ir a verlo, porque es una de las personas que mejor acerca la ciencia a la gente y a las familias.
1: A la comunidad,
0: por supuesto que también es un, como todos, está invitado porque, bueno, él es creador de ensayos, de un montón de neurociencia, de cronobiología, o sea, es un grosso de nuestro país. Y aparte es muy divertido y es muy didáctico.
1: Eso es lo bueno, porque nos sirve a todos.
0: Y después también nos va a visitar Viviana Rivero, que nos viene a visitar. Ahí está Miguel afuera.
1: ¿Querés abrirle?
0: Pobre
1: Santi,
0: mía, no
1: por
0: pasa
1: favor
0: nada.
1: Tenés que ir a abrir la puerta nomás.
0: Está Viviana Rivero, que nos viene a hablar un poco sobre las mujeres. Siempre buscamos que en nuestra feria haya mujeres hablando de mujeres.
1: ¡Ay, qué lindo
0: eso! Eso es importante porque, quien dirige es una mujer, y mi equipo somos muchísimas mujeres.
1: Muchísimas mujeres.
0: Y me parece muy importante seguir empoderándonos, así que a la mujer se le da un lugar importante.
1: Es lindo, que, muy sí. lindo eso, Mariana. A mí que... me gusta porque sabes que hago grito de mujer.
0: Exactamente.
1: Viste, justamente estuvo hace poco, creo que organizaron con la ONU, un grupo que estuvo de chicos,
0: sí.
1: estudiantes.
0: Sí.
1: Bueno, viste, yo trabajo con Generación Igualdad. Así que bueno.
0: Estuvo con Soledad Gallardo, que trajo el modelo de Naciones Unidas.
1: Exacto.
0: Y lo estuvieron trabajando en el complejo cultural. Claro. Varias escuelas de Cipolletti hoy están trabajando el modelo. Está bueno porque es una buena forma de aprender a debatir, de aprender a defender, independientemente de que estés de acuerdo o no con el país que te toca.
1: Obvio.
0: No, porque te toca, no sé.
1: Sí.
0: Irán.
1: Sí, India.
0: Ahí la pasan mal las mujeres.
1: Afganistán, todos esos países que son tremendos.
0: Que la pasan re mal las mujeres.
1: Bueno, esperemos que nosotros sigamos con esta libertad de poder decir todo lo que pensamos y sentimos. ¿Cierto?
0: Y sí, y esperemos podamos tener la libertad de la palabra.
1: Te quería preguntar, aparte de todo esto, cómo se prepara feria, y aparte de esto quiero... Está llegando el jefe, así que...
0: Claro, me faltan contarte algunos escritores igual.
1: Sí, yo quiero que me lo digas ahora, pero quiero que lo saludemos, por favor.
0: Ajá. Hola, Miguel. ¿Cómo estás? ¿Bien? No pasa nada.
1: ¿Cómo está, querido maestro? ¿Sabés lo que te quiero?
2: Bueno.
1: llegaste porque acá estamos con Mariana deleitándonos lo que va a ser la Feria del Libro.
0: Tranqui, tranqui. Yo mientras sigo contando, vos acomodate tranquilo, yo sigo contando sobre los escritores.
1: Eso, eso. ¿Quiénes vienen? ¿Quiénes están?
0: También viene Eduardo Sacheri, que va a hablar sobre la historia. Memoria e historia. Los días de la Constitución, su último libro. Sí, estuvo hace unos años.
1: Sí, ha estado dos o tres veces en la Feria del Libro.
0: Pero es un escritor muy querido, es muy amoroso, es muy, muy didáctico.
1: Sí, lo conozco.
0: Y la verdad que me encanta hablar con él, porque siempre está predispuesto, ¿viste? Que esa gente que te atiende el teléfono. Bueno, todos te atienden el teléfono.
1: No, cierto. Bien.
0: Y después recibimos también a Facundo Manes, que nos viene a hablar, al médico, gran médico de nuestro país, uno de los más importantes en neurociencias, que nos viene a hablar sobre la ventaja humana en la inteligencia artificial.
1: Ah, qué buen tema.
0: Tema actual. Y, sí. Y va a seguir actual y actual y actual y actual por los siglos de los siglos.
1: También. Sí, sigue. Claro, a pesar de que él tiene un trabajo político.
0: Claro, Cámara, pero que renunció a la Cámara de Diputados.
1: Sí, bueno, sí, el otro día me enteré. Ahí sí que no se sentiría muy bien.
0: Y bueno, y por último, recibimos a Paulina Cocina, que también tiene un montón de libros sobre cocina, acompañando la Feria Gastronómica, porque desde el año pasado buscamos también que la Feria del Libro tenga una experiencia más completa y que la gente pueda venir a conocer, a comprar libros, a ver las presentaciones de escritores, presentaciones artísticas, a escuchar música y también comer. Así que se puede quedar todo el día la gente en la Feria del Libro. Y volver a entrar, y volver a salir, y volver a entrar. Voy, me como algo rico, vuelvo a entrar, me doy una vuelta, voy a hacer una capacitación, vuelvo, me como la merienda, salgo, voy al teatro, es así.
2: Es así. Felizmente ha cobrado una importancia la Feria del Libro de Chipoletti. No la pueden superar.
0: Es verdad. El otro día me dijeron, me llamaron de una radio de Neuquén, es una feria única, me dijeron. Y es real.
1: Y tiene su historia. La feria tiene su historia.
0: Tiene su historia.
1: No es una feria que se hizo porque es la necesidad de la ciudad o por otros motivos. Bueno, casi esta feria se inició así, pobre, humilde, y siguió creciendo como una plantita que quiere crecer y florecer todos los años.
0: Exactamente, que no se seque. Claro. hay que regarla.
1: Hay que ayudarla como nosotros los escritores que estamos... Bueno,
0: claro, siempre presentes.
1: Yo tengo siempre, digo que, bueno, a mí me toca la posibilidad de armar escritores.
0: Claro.
1: Es lo que hago.
0: Generar. Claro.
1: ¿Viste? Esos escritores que tenemos en, qué sé yo, tengo la suerte de decir, bueno, qué sé yo, tal y tal estuvieron conmigo en el taller y bueno, ahora escriben y son escritoras.
0: Tal
1: y
0: cual.
1: Y eso es lo lindo, lo más bello que nos pasa. Y van a la Feria del Libro y presentan sus libros. Y es el orgullo de saber que nacen.
2: Lo bueno de esto es que la Feria del Libro se hace en todos lados.
1: Sí.
2: Los pueblos más chicos tienen una Feria del Libro. Y es muy importante.
1: Sí.
2: Aunque sea chiquita.
0: Aunque sea chiquita, tal cual.
2: Nosotros tenemos la suerte de...
1: De ser de grande.
2: De disponer de mucho espacio. Siempre hemos tenido espacio. Mariana, en su gestión... Ha redoblado la apuesta, la ha mejorado cada vez más y eso parece que no, pero y no es por competencia.
0: No, para nada, porque me interesa esto que dijiste recién, que no importa si es chiquita, si es grande, es como el escenario.
2: Claro.
0: Un músico, un cantante, no importa el escenario, siempre el escenario que te toca es el mejor que te puede tocar. Entonces, las realidades de cada ciudad, nosotros somos una ciudad de 125.000 habitantes, o sea, cuando esa feria hace 20 años, 21 años, 22 años empezó, no habían 125.000 habitantes. Y empezó con una intención y bueno, por supuesto que la ciudad crece y las cosas que pasan en la ciudad también.
1: Y no había un complejo cultural.
0: Y no había un complejo cultural.
2: Yo que pienso que es un montón. Estamos hablando de 500.000 de personas. Porque no es Chipoletti solamente, ¿no?
0: Claro, obvio.
2: Si nosotros, es decir, multiplicamos toda la gente de Neuquén, la gente de los... Hay gente que viene de muy lejos.
0: Sí.
2: Hay gente que viene de pronto de Choele o de Río Colorado, viene a pasar el día, se queda una noche y está en la Feria del Libro.
0: Exactamente, exactamente. Sí, es una... La Feria del Libro principalmente mueve mucho la ciudad, mueve mucho el turismo, la gastronomía.
2: No, sí, aparte de eso, claro.
0: Pero lo que más mueve es a los artistas y a los escritores. Sí. Y eso es muy importante decirlo, porque tener una feria que, con, digamos, primero es importante decir, y esto me parece que está bueno que la audiencia lo sepa, la cultura no es igual en todos lados, ni en todas las ciudades, ni en todas las provincias, y no en todos lados tiene la fuerza que tiene acá.
1: No, por supuesto que no.
0: Y esto tiene que ver con una decisión. O sea, si se decide que la cultura funcione, la cultura funciona, ¿sí? Y es una decisión clara del intendente que esto siga y siga y siga y siga y crezca y que se sigan armando lugares, como lo hace con el deporte también, ¿no? Pero bueno, independientemente de eso, esta feria, con todo eso que tiene, nos permite justamente contratar mucha gente, nos permite darle espacio a muchísimos escritores, nos permite incluso hacer una curaduría. 570 propuestas, o sea, nosotros leímos una por una, estudiamos las propuestas, nos fijamos que vayan con la demanda de la gente, que vayan con las temáticas. Imagínate que si vos tenés 70 escuelas con la totalidad, 8.000 chicos, ¿no?, que van a circular por nuestra feria. Esos 8.000 chicos tienen, para que tengas una idea, nosotros por turno tenemos 3 recorridos por escuela. O sea que son más o menos unos 50 recorridos que hacemos. Entre que uno sale de un lado, otro va del otro. Todos esos recorridos van a un lugar donde hay un artista, donde hay un escritor, donde hay un capacitador. Y esto habla de trabajo.
1: Y sí.
0: Es mucho trabajo para la gente la Feria del Libro.
1: Por supuesto. Aparte, uno que se entusiasma con la feria.
0: Obvio.
1: Uno empieza antes.
0: Uno empieza antes.
1: Antes que se anuncie, a ver, che, cuándo se va a anunciar la feria, porque si no se anuncia es como que estamos expectantes, ¿qué va a pasar?
0: Claro, ¿viste? Lo que pasa es que hay tantas, y tenemos cerca algunas, entonces esperamos un poquito para darle la importancia que merece.
1: Sí,
0: porque
1: obviamente.
0: Si no, ¿viste?
1: Estamos el contrapeso. Estamos, bueno, claro. También pasa con los escritores.
0: Claro.
1: Que nos invitan acá, allá. Y
0: claro,
1: ¿viste?
0: Están
1: tenemos
0: en
1: que
0: todos
1: elegir
0: lados.
1: A veces.
0: Claro, también.
1: Hay que elegir.
0: A veces
1: no se puede ir a todos lados. Ajá. Hay ferias en todas partes, como estamos hablando, pueblo chiquito, que te invitan a participar. Y bueno, y a veces uno quiere ir, pero no puede. Como escritor hablo.
0: Ah,
1: ahora,
0: claro.
1: Como... qué sé yo, me gustaría participar en todas, pero no puedo.
0: No.
1: Uno tiene compromisos acá. Uh-huh. Tenemos la asociación de la Casa del Escritor, así que estamos ahí.
0: A full.
2: Es así.
1: Y que ¿qué más aporta esta feria? Aparte de todo eso lindo que nombraste, algo que se te ocurra, ¿qué aporta más?
0: Mira, la feria tiene también otras actividades que están buenas. Una de ellas, nosotros tenemos un microcine. Todos los días van a ver 2 películas enfocadas en las temáticas que tenemos en la Feria del Libro este año, una para toda la familia y otra para mayores de 16 años, entrada libre y gratuita. Tenemos un montón de espectáculos, un espectáculo de cine mudo con orquesta en vivo, que es espectacular, cine de Chaplin. Tenemos a todos los elencos municipales, porque nosotros no solo tenemos las escuelas en donde damos clases, sino que generamos elencos. Hay bandas, hay elencos de danza, hay, bueno, todo el trabajo de exposiciones de artes visuales. Van a estar en la feria. Y el primer fin de semana tenemos algo muy interesante. Por fuera de la feria, nos vamos a encontrar con un encuentro de culturas. Estamos empezando, es una primera aproximación, recién empezamos comunicándonos con diferentes embajadas y tratando de internacionalizar la ciudad. Empezamos a meter la cultura desde otro lugar. Y bueno, va a haber danzas del mundo, va a haber literatura del mundo, va a haber músicas del mundo y gastronomía del mundo. Se van a poder encontrar con diferentes opciones gastronómicas de diferentes países. Esto, y nos va a estar acompañando Migraciones de Nación, que va a tener un espacio para poder asesorar a la gente. Nosotros tenemos muchos inmigrantes acá en la ciudad.
1: Siempre, siempre.
0: Es una ciudad creada incluso, digamos, por inmigrantes.
1: Por inmigrantes, sí.
0: Entonces,
1: sí. Italianos, españoles,
0: entonces,
1: alemanes.
0: Claro.
2: Tuvimos,
0: mira. Bueno, la idea es empezar a volver a trabajar la identidad del pueblo. Y también conocer de dónde vino la gente a nuestra ciudad. Así que, bueno, va a haber un micrófono abierto para hablar sobre esto, para que los vecinos se acerquen a contar de dónde vinieron, de dónde vienen sus abuelos, o los que llegaron a Cipolletti, porque hay gente que llegó cuando Cipolletti era bastante joven, no los 123 años, no creo que haya alguno que tenga 123 años. No, tenés tantos, Miguel. Con Matusalén, Dios mío, pero bueno, la idea es ya el año que viene internacionalizarla un poco más y que vengan las embajadas, pero bueno, es una primera prueba. Y de paso, enriquecemos con gastronomía del mundo a nuestra Feria del Libro. Y el segundo fin de semana vuelve la Feria Semilla, que es una feria gastronómica y de producción, con productores de todo el Alto Valle y de todo el país. Así que bueno, esas dos cosas. Y después hay algo que es especial, que este año lo hicimos y que lo vamos a seguir haciendo, que es que en Toschi y Tres Arroyos, Centro de Artes y Exposiciones Roberto Bell, el nombre más largo del mundo, nosotros le decimos el RA, Roberto Bell, vamos a tener una mini feria para niños de 2 a 5 años. A veces nos encontramos con que los jardines, ¿no?, se encuentran con ese monstruo y subir las escaleras y bajar las escaleras y van al teatro y salen 200 veces al baño porque son chiquitos. Y no disfrutan nada, porque tardan más en llegar a los espacios que en lo que pasa en sí mismo. Así que preparamos un lugar especialmente para ellos, con libros para sus edades, con una escenografía basada en el bosque y en el campamento y en la exploración y en la ciencia espectacular que la está preparando el Centro de Artes Visuales y una escenógrafa, y con una grilla de literatura, de cuentacuentos y de espectáculos literarios exclusivos para ellos. Y bueno, y por ahí, también es importante, no dije, la feria empieza el 9 de octubre.
1: Sí.
0: Y empieza con una mega apertura.
1: Bueno,
0: una apertura impresionante, que esto también quiero que se sepa, está íntegramente realizada por la Dirección General de Cultura. A través de nuestra dirección y de nuestra dirección artística se gestiona esta producción, es producción local con artistas de Cipolletti y de todo el Alto Valle, en el que participan artistas que trabajan con nosotros en la municipalidad y también contratados por fuera, con bailarines, con un concepto audiovisual que se van a quedar como wow. El escenario se convierte en imágenes.
1: El año pasado fue muy linda.
0: Fue muy linda.
1: No la pude ver, estaba operada.
0: Ay, Dios mío.
1: Por eso no fui. Por eso no fui a la apertura.
0: Pero esta apertura no sé. No te la podés perder.
1: No, me voy
0: ya
1: a ir.
0: Ya van a ir llegando las invitaciones. 19:30 empieza afuera, en el Complejo Cultural, en el parque empieza, y después nos vamos para la parte de adentro, hacemos la recorrida y después hacemos el acto protocolar en el teatro.
1: Qué
0: Así
1: lindo.
0: Que del 9 al 18 de octubre los espero.
1: Ahí estaremos. Bueno, nosotros como escritores, por supuesto. Sí. Usted también es escritor, acuérdese. Porque usted se acuerda que es músico, también. Más músico que escritor, por favor. Es escritor también.
2: Sí, sí. Tener un libro.
1: ¿Querés abrirle? Perdón, porque como no tenemos hoy quien nos pueda dirigir, acá adentro estamos.
0: No pasa nada, no pasa nada. Bueno, quería, yo les cuento que tengo dos pequeño, o tres minutitos, porque me tengo que ir a un espectáculo. Sí, porque me están esperando, porque tengo soy parte de la producción y tengo a cargo las pantallas. Y
2: escúchame, ¿dónde queda exactamente?
0: ¿Dónde queda exactamente? El Salón La Marguerita está dentro del complejo Michelin sobre Ruta 22, ¿sí? Enfrente de Camiones Importados, que hay un para que tengan una idea, pasan el ACA por Ruta 22 yendo para Roca, ¿sí? Yendo para Allen, para Fernández Oro, pasan el ACA, de este lado en algún momento van a ver la calle Paso de los Libres, que también es una calle de tierra que cruza. Hay un puesto de comida que siempre vende. Pasando ese puesto, ahí está el complejo. Ahí ingresás y el salón La Marguerita está dentro de ese complejo.
2: ¿De Laca para...?
0: De Laca, sí, sí. Un poquito, sí. Son más o menos, no sé, 2.000 metros.
1: Sí, sí, un poquito más también.
0: Sí. Pero bueno, es fácil de llegar, es fácil. Yo ahora te voy a mandar la ubicación.
1: Pero, qué lindo. Bueno, háblanos un poquito de eso también.
0: Bueno, se presenta hoy Valeria Lima, que es una cantante uruguaya, una de las cantantes más importantes de Uruguay, la más importante. Sí. Una de las voces más impresionantes, que nos va a presentar un show con su banda, nos va a presentar un show de rumba y tangos impresionante, vienen directo de Uruguay, ellos vinieron exclusivamente a Cipolletti, su show en Argentina es en Cipolletti, es una producción local a través de productores locales, estuvimos armando esta bienvenida y bueno, esperamos a la gente, ya casi están agotadas las entradas, que estamos muy felices, porque bueno, al ser una artista del país vecino, cruzando el charco, decimos algunos, y bueno, presenta un espectáculo de tango realmente maravilloso, así que los invitamos, los que quieran ir, es ahora, en un ratito,
2: ratito,
0: 20:30.
2: A 20:30.
0: Ajá.
2: Por eso hoy la vamos a dejar a Mabel solita.
0: Mabel, te dejan sola.
1: Empiezo sola, me deja sola, hoy me tiene, pero bueno. Quiero decir que yo te quiero agradecer, Mariana, espero que no sea la última vez que vengas.
0: No. Hoy ando medio corriendo, yo me quedaría todo el programa.
1: Y podemos charlar de otras cosas, de otras cosas. Por ejemplo, claro, porque uno te puede preguntar ¿qué se da en tal barrio? ¿Qué te parece?
0: Claro.
1: No sé, ¿viste?
0: Algo que también puedan participar los vecinos.
1: Que podamos informar a la gente, ver los vecinos que nos dicen.
0: Un poco más la agenda cultural, más allá de los programas grandes que tenemos.
1: Exacto. De los chiquititos que empezamos para arriba. Así que me parece, doctor, ¿quiere decir algo?
2: Yo creo haber entendido en las primeras palabras que escuché al llegar, que Mariana se va a ocupar de que tengamos el año que viene la primera fiesta del inmigrante.
0: Algo más, es parecido a la... En realidad nosotros le cambiamos el nombre, pusimos Encuentro de Culturas, porque es como una fiesta de colectividades.
2: Es una fiesta de colectividades.
0: Pero para que no sea la fiesta de las colectividades, nosotros le pusimos nuestra impronta.
1: Muy bien, sí, ¿no? Obvio, tiene que ser
0: impronta.
2: Hay muchas comunidades, más de las que no piensan.
0: Exactamente, pero bueno, de a poquito los vamos conociendo, se van acercando a nuestras propuestas. Siempre la primera vez es un poco más difícil.
2: Sí.
1: Tenemos que hacer más más fiestas en Cipolletti. Nos viene bien.
0: nos pone alegres.
1: Claro, porque antes había, doctor, ¿o no?
2: Sí.
1: Teníamos varias fiestas, por supuesto que era los corsos que se perdieron, ¿eh?
0: Bueno,
1: hemos perdido muchas cositas, cuando las escuelas desfilaban para
2: la fiesta de la manzana. La primera fiesta de la manzana se cerró.
0: Sí, mira vos.
1: Hemos logrado muchas cosas.
2: Lisa Swain, la primera reina. Cecilia Lisa Swain.
1: ¿Qué tal?
2: Pero fue la primera, después la sacó Roca.
1: Bueno, pero bueno. Eso no quiere decir que no vamos a hacer otra cosa.
0: Vamos a seguir creciendo, se vienen muchas cosas lindas.
1: Lindas cosas.
0: Yo los tengo que dejar porque me están escribiendo que vení, que me falta esto, que falta el otro, que tengo que estar ahí, que
2: yo
0: bueno.
2: Yo quisiera decir que la comunidad está muy contenta con la gestión de esta Dirección de Cultura, Secretaría de Cultura. Porque Mariana le pone el cuerpo y el alma en esto. Ha levantado muchísimo la vara y la sigue levantando.
0: Bueno, gracias, Miguel.
2: Es muy bueno todo lo que contó y lo que no cuenta, porque hay cosas que no se pueden contar. Los talleres.
1: Pero lo vamos a dejar para una próxima.
2: Sí, ¿eh? Porque
1: que hablemos de otras cosas que.
2: Este reportaje lo tenía que hacer yo.
1: Y si usted se me enfermó.
2: Y como llegué tarde, usted tomó la posta.
0: Por suerte. Por su
2: y lo hizo usted. Entonces la próxima lo voy a hacer yo.
1: Únicamente.
2: Voy a venir a las 3 de la tarde a acampar acá.
0: Bueno, yo le dejo un beso a todos. Gracias por la invitación.
1: Pero muchas, muchas gracias por estar, por muchas venir, gracias, Mariana. Gracias. Te lo agradecemos de mil amores.
0: Un beso a la distancia.
1: Y
0: si
1: espero
0: no,
1: que vuelvas.
0: Bueno, ahí le mandé a Ceci la. ¿Cómo se llama? No me cruzo.

0: A ver, esto es Aire de Cultura y lo presentamos nuevamente a nuestro conductor, el querido doctor Miguel Ángel Barcos.
1: Tenés una gana de decir que hoy llegué tarde.
0: Y te lo quiero decir y te lo digo.
1: Te veo con ganas. Bueno, como estaba este reportaje, Mariana, yo no preparé contando tangos, ¿no?
0: Claro.
1: Tenés este...
0: No, querido... no escucha porque está concentrado en otra cosa. A ver si podemos... Lo importante de esto es que tenemos gente invitada. Y que yo quiero que usted también los conozca, esta gente
1: ¿Tenemos otro invitado?
0: ¿Eh?
1: ¿Ahora tenemos otro invitado?
0: Por supuesto, ahí están esperando.
1: Ah, muy bien, entonces ya está.
0: Los queremos presentar, los queremos hacerlos conocer. Y pero no quiere decir que no escuchemos un tanguito para el... No tenemos nada de lo... Y alguna musiquita.
1: Poner una música cualquiera.
0: De las que te di. Ay.
1: Una música relajante, tranquila.
0: Un bolerito, ¿no le gusta? Algo, sí. Así que...

0: Bueno, en este espacio que nos sigue, quisiéramos presentar a nuestros invitados de hoy. Hoy tenemos de la Casa del Escritor a nuestro querido Santi. ¿Quieres presentarte, Santiago?
1: Buenas, soy Santiago Bertoni. Llevo como un año más o menos, ¿no?, yendo a este lugarcito de la Casita del Escritor. Me invitó una amiga a probar y bueno, me quedé. Me gustó la propuesta de Mabel, donde nos dan distintas consignas y vamos escribiendo lo que surja.
0: Qué bueno, muchas gracias por venir. Y vamos a invitar, tenemos de invitado al presidente del Centro Filatélico y Numismático del Alto Valle. Señor.
2: Hola, sí, buenas tardes. Sí, bueno, adelante. Omar Sañudo es mi nombre. Como vos decís, soy presidente de la institución desde este año. Es una institución que vamos rumbo al décimo aniversario. Ya estamos, digamos, si bien, como les decía recién, fuera de aire, hubo muchos intentos, se armaron diferentes comisiones, se dejó de participar así, quedó como un club de amigos. Y bueno, finalmente un día nos juntamos, armamos una estructura y bueno, ya estamos 9 años y camino al décimo aniversario, digamos, de festejar el Centro Numismático y Filatélico del Alto Valle.
0: Bueno, yo voy a preguntar, porque la gente yo digo, el Centro Filatélico y Numismático, y me preguntan, ¿qué es la numismática? ¿Tú? A ver.
2: Sí, es una palabra que por ahí no es muy del común de la gente. Es más, este año tomamos como consigna en nuestro flyer de invitación cambiarlo. Y nosotros siempre poníamos Centro Filatélico y Numismático de Alto Valle invita a. Nos miraban como diciendo, ¿qué son? ¿Un grupo de qué? Entonces, abajo ya le pusimos como una especie de epígrafe que dice coleccionista de monedas, billetes y estampillas. Como para aclarar, digamos, quiénes somos y que la gente ya tenga. ¡Ah! Entonces, a partir de ahí, bueno, nosotros hacemos no solo el. Porque uno dice, el coleccionista, sí, se diferencian dos grandes grupos. El acumulador, por un lado. Si me voy del tema, tráigame porque me apasiona no, y me voy. El acumulador, por un lado, que es la persona que en cualquier tipo de coleccionismo amontona y amontona y amontona, y el que hace el estudio realmente de lo que tiene. Nosotros nos dedicamos, tratamos de que todos los integrantes del centro hoy tuvimos una incorporación, un flamante socio número 69. Lamentablemente no todos están, hubo personas que fallecieron, hubo personas que por diferentes motivos se alejaron, pero somos un grupo de 25 o 30 personas que nos mantenemos unidos siempre y hacemos los estudios. Hacemos el estudio de cada pieza, digamos, no solo la forma en sí, sino la historia que hay detrás de cada pieza, porque nos lleva a hacer el estudio de decir, bueno, esta pieza, ¿por qué tiene este dibujo, este anverso, este reverso?
0: Fue hecho esta moneda.
2: Esta moneda, vamos a tomar. Sí, porque yo hablo de pieza porque por ahí son billetes, son monedas, son estampillas.
0: La gente no entiende.
2: Bueno, disculpa, entonces. Esta moneda, este billete o esta estampilla, ¿por qué tiene este diseño? Entonces, ese diseño fue en un contexto determinado, una geografía determinada. No sé, hay lugares como, por ejemplo, en África, tan popular como una persona como Nelson Mandela. Recién a partir del 2025 empezamos a ver su rostro, digamos, los billetes. ¿Por qué? Porque él personalmente no permitía que tuviesen y ahora autorizó. Y hay lugares como que buscamos nosotros, por ejemplo, San Martín, que es un prócer importante para nuestro país y lo tenemos en gran cantidad de billetes. Y así mostramos lo que queremos mostrar y lo que no queremos mostrar. Está muy
0: bien. Contanos un poquito también de la, porque cada billete, como dijiste, cada moneda tiene su historia, ¿cierto? Nace por algo.
2: Claro, cuando se decide hacer un, vamos a hablar de una moneda específica, por ejemplo, no sé.
0: De la reina Isabel.
2: De la reina Isabel, lo que pasa es que la reina Isabel tenemos un montón de monedas de todo el mundo. Claro. Las monedas de con el rostro de la reina Isabel no solo están en Gran Bretaña, exceden, porque como tenían gran cantidad de colonias. En todo el mundo hay monedas con el rostro de la reina Isabel. Incluso hay colonias que ya se independizaron, digamos, no pertenecen más al Reino Unido, Gran Bretaña, pero igual siguen usando en alguna de sus amonedaciones el rostro de la reina Isabel, por diferentes motivos. Cada país decide qué poner, como decía hace un ratito, qué poner, qué no poner y cómo mostrar. Vuelvo al ejemplo más común que usamos nosotros, que es algo conocido. Nosotros en San Martín lo vemos en nuestro billete, en nuestras monedas, en nuestras estampillas. San Martín joven, San Martín viejo, pero siempre sano. Y San Martín también fue una persona, se debe haber enfermado. De hecho, según dicen determinados historiadores, cuando cruzó la cordillera era una persona muy enferma y no la cruzó específicamente arriba de un caballo, menos un caballo blanco. Era un excelente estratega y arriba de un caballo blanco era un blanco fácil justamente. Entonces su caballo, no sé de qué razas de caballo, pero era oscuro. Y lo cruzó gran parte en una camilla. Bueno, eso no se muestra. ¿Por qué? Porque no queremos mostrar como sociedad esa faceta, sino siempre se muestran los rostros que nosotros queremos y como queremos, que son formas de que nos llevan a mostrar, parece muy redundante, pero bueno, el bienestar, la persona en el bienestar, digamos.
0: Muy bien. Contanos un poquito también de las monedas raras. A ver, ¿he visto una moneda rara? A ver.
2: Sí, hay muchas monedas raras. De hecho, actualmente la ONU hay 195 países reconocidos, de los cuales la mayoría acuña su propia monedación. Hoy, por determinados grupos conglomerados, las monedaciones son distintas. Por ejemplo, en Europa, todo lo que es euro, que unifica. Y igual hay determinados países que hacen sus propias acuñaciones de euro, pero los unifica a todos. Entonces es como la búsqueda del coleccionista, tener, en el caso de las monedas, tener una moneda de cada uno de los países, por lo menos monedas de circulación. Pero también, a su vez, hay monedas del Imperio Greco-Romano, que no son monedas muy fáciles de encontrar.
3: Que no. Entonces, son de circulación.
2: No son, algunas sí son de circulación, pero son muy difíciles. Imagínense, la moneda más antigua que se conoce data del año 650 a.C. No eran acuñaciones, no como se hacen hoy a máquina y en serie, que se hacen en cantidades, sino que se acuñaban a golpe de martillo. Eran unas formas muy especiales y muy escasas. No había el uso, se usaba más el trueque, digamos, en esa época.
0: Claro.
2: O los grandes feudos les daban a sus sirvientes, pero no le daban y le quitaban a la vez, pero no existía la moneda como intercambio. Entonces no hay monedas de la antigua Grecia o de Roma. Es decir, hay, pero hay en poca cantidad. Y después hay monedas de circulación. No existen las monedas de circulación de oro y plata, excepto los patacones oro y los patacones plata que tuvimos en el año 1881, que son muy poquititos. Entre los dos hay una cantidad de 23, entre oro y plata. No recuerdo ahora la cantidad exacta de cada uno. ¿Por qué? Porque nosotros particularmente coleccionamos monedas de circulación y nuestra colección arranca en el número 24, o sea, con los patacones de los cobres, entonces los de 2 centavos. ¿Por qué? Porque la moneda de oro y plata es económicamente muy difícil de tener. Entonces, quien va a nuestra colección no va a ver gran... no va a haber oro y plata, digamos, va a haber níquel, va a haber. Y esas son las monedas muy caras, que generalmente son monedas hechas conmemorativas. Cuando se hace una determinada moneda, se hace una edición conmemorativa que, aunque lleva el sello de 5 pesos o 20 centavos, son de plata 999 o de oro. Entonces, su valor nominal, digamos, lo que está puesto en la moneda es un valor determinado, pero el valor real es otro.
3: Claro. Me llamó la atención las monedas japonesas con un agujero en el medio.
2: Sí, hay gran variedad de monedas con agujero. Las japonesas son una, después España en las Islas Canarias hizo una edición especial también de monedas circulares con un agujero. Las japonesas son más ovaladas, algunas cuadradas, incluso hay diferentes formas de agujeros, pero sí, son formas que...
0: Y
2: que
0: Dinamarca.
2: Dinamarca también, desconocía.
0: La que tengo, que se los puse para que la vieran.
2: Una de las características que hoy tienen las monedas nuevas, justamente a partir de estas monedas de oro y plata, antes las monedas en su canto eran liso. Entonces, cualquier persona, por ahí voy a hacer gesto para la cámara, pero cualquier persona que tenía un elemento filoso le podía sacar una partecita de oro y tenía un valor importante. Entonces, a partir de ello, se crearon los relieves, los cantos que se llaman, que pueden ser estriados, pueden ser ranurados, hay cantos parlantes que tienen leyendas, pero si uno altera un canto, se nota. Entonces se sabe que esa moneda no está en su totalidad. Sí. Es una forma de preservar el valor, el contenido en sí. Hoy, lamentablemente, la moneda argentina es más cara hacerla que lo que vale.
3: Sí.
2: Una moneda de un peso, no sé hoy al día de hoy, pero salía un peso 25 confeccionarla.
0: Sí. Ya no hay monedas.
2: Ya no hay prácticamente.
0: No hay.
3: Más hacerlo que...
0: Así que estamos... Pero se sigue haciendo las monedas, ¿no?
2: Sí, se siguen haciendo porque, bueno, nosotros porque tenemos una economía que aún es muy inestable. Hay países que tienen una economía estable y, vuelvo a repetir, la eurozona usa mucho las monedas porque la zona de Estados Unidos o justamente la parte nórdica...
0: Chile.
2: ¿Por qué? Porque la moneda tiene un valor que se mantiene, entonces... Hay muchas cosas que se pagan con moneda. Y acá en la Argentina, lamentablemente, desde la década del 80, se cambió muchas de las cosas que se abonaban con moneda, como un parquímetro, como un juego, a fichas. Nosotros tenemos muchas, particularmente coleccionamos fichas también, por eso fichas de uso. Y, por ejemplo, cuando estuvimos haciendo el estudio del porqué de esas fichas, encontramos la famosa ficha arcade. Todos hemos jugado al pool, a las maquinitas, a los fichines, a determinadas máquinas. Entonces, esas monedas se fabricaron a partir de que la monedación no era fija. Entonces, vos no podías decir, bueno, hoy tenés que poner un peso, mañana tenés que poner un peso 10, mañana pasado tenés que poner un peso 20. ¿Por qué? Porque había que hacer una reestructuración en las máquinas. Entonces, se inventaron estas fichas y la ficha era siempre la misma y te la vendían al valor del día. Entonces era una forma de... Y bueno, los que somos coleccionistas las guardamos, las juntamos.
0: Los copeles
2: de teléfono.
3: Además, no toda la gente sabe las consecuencias de conocer la filatelia y la numismática, ¿no? Las consecuencias, conocimiento de la historia, conocimiento de la geografía, conocimiento del mundo, porque realmente...
0: Es así.
3: No es solamente la moneda o el billete, ¿no? Detrás de eso hay toda una historia.
0: Es así.
3: ¿Cómo es el tema de la cara grande o la cara chica del dólar?
2: El dólar cara chica, el primero fue el cara grande. Me parece, se me
0: confunde.
2: El cara chica. El dólar se fabricó y con una determinada cara. Resulta que, según la historia extraoficial, llamémosle así, había un grupo rebelde de estados asiáticos que falsificaban los dólares. ¿Cómo hacían? Compraban determinados billetes de muy baja denominación, porque el billete en sí pasa por 5 pasos. Esto me lo explicaba hace un tiempito atrás una persona que es licenciado en criminalística y justamente su especialidad era fraude monetario. Entonces decían que con los pseudo billetes, con los Lecop y con todas estas monedas tenían mucho laburo. Y me explicó esta parte del dólar. que no voy a pecar de dar el nombre porque no lo recuerdo exactamente, pero un grupo asiático muy rebelde compraba billetes de ese país, pongámosle a Afganistán, pero no estoy seguro, compraba billetes de ese país, los lavaba en cierta forma, los limpiaba, mediante una técnica les hacía la limpieza de las tintas, entonces seguía siendo un papel billete, que claro, porque el papel billete, como le decía recién, pasa por 5 impresiones. Tiene impresión en offset, tiene impresión en grabado, entonces uno le hace la filigrana, el otro le hace determinadas marcas, y último es la tinta en sí, que es la que va, la que uno ve, y después lleva una capa arriba del todo que es un secado. Entonces le hacían una limpieza a estos billetes y en ellos imprimían los dólares, falsificaban dólares, que uno los veía y era papel moneda. Nadie se ponía a ver si realmente atrás tenía en las filigranas o al observarlo, nadie los ponía a trasluz para ver si realmente era el busto de George Washington o teníamos una escopeta iraquí, por decir algo. Entonces circulaban. Entonces a partir de eso se retiraron muchos dólares y cambiaron la fisonomía de la cara. Esa es una de las explicaciones que yo obtuve a partir de una investigación y lo que me explicaba este hombre.
3: Sí, porque hay veces que en una operación comercial dice que son billetes de cara grande o cara chica.
2: Los dos
3: como que la gente busca el cara grande, pero no hay peligro de extinción.
2: No, eso ya es parte de seguridad bancaria, pero por lo que tengo entendido, en Estados Unidos circulan los dos.
3: Los dos.
2: Uno lleva cualquiera de los dos y ellos circulan los dos. Obviamente tienen un sistema de detección, si son verdaderos, originales o falsos, tremendo. Nosotros, que quizás no estamos habituados a ello, por ahí decimos, bueno, esto no los queremos por determinadas cosas que no sabemos si realmente son originales o son falsos. Pero por ahí viene la interpretación. Quizás hay otras cosas que, bueno, el común de la gente desconoce y, claro, y por ahí el popular dice, el conocimiento popular dice, no recibas billete de cara grande porque no sabes si son originales. Y bueno, y eso lamentablemente, una noticia de este tipo toma estado público más rápido.

0: matasellos determinados las inutilizaba para saber que esas estampillas, sellos postales, el nombre correcto, ya no tenían valor de circulación. Hoy las máquinas timbradoras es mucho más rápido, hasta en la misma documentación uno va a renovar el pasaporte y ya no te piden el estampillado, o vas a hacer un trámite al banco y ya no te piden el estampillado, y que te ponen estampillas, sino te pasa por una máquina timbradora que te pone un valor facial y eso se toma, que es la misma correspondencia. Hay algunas empresas privadas que siguen utilizando las estampillas, pero como una forma tradicional, digamos. Básicamente la filatelia pasó a ser un instrumento, lamentablemente, de colección. Entonces se hacen grandes planchas. A veces una plancha tiene un tamaño, no sé, yo he visto, las más grandes que he visto es casi una hoja 4, un 20 por 28, que en realidad es, podés tener muchas estampillas chiquitas iguales, o si no, una gran plancha con una temática y que está toda microperforada para poder cortarla. Entonces todas tienen el valor nominal en cada una de sus partes y se puede separar y utilizar tranquilamente. Es un pecado, porque a veces es todo un paisaje o toda una representación de una obra
1: de arte,
0: y bueno, o temáticas. Mucha gente de los filatélicos, de los que siguen coleccionando hoy, coleccionan, por ejemplo, por temática, porque hay muchas formas de coleccionismo. Uno puede coleccionar por... es decir, en el caso nuestro, por ejemplo, las monedas argentinas, nosotros las coleccionamos por orden. Entonces, desde la moneda 1 hasta la moneda que está actualmente hoy. Van saliendo en el 81, el 82, el 83, la misma moneda de 2 centavos, entonces las vamos teniendo todas. Pero hay personas que coleccionan por temática. Entonces, en el caso de estampillas, se puede coleccionar, por ejemplo, todas estampillas de mariposas, o todas de aves, o todas de paisajes, o de próceres, o de determinadas personalidades. Entonces, el Correo Argentino sigue lanzando las colecciones de los mundiales. Y si uno entra a la página del Correo Argentino, al sector filatelia, puede observar las grandes cantidades de colecciones. Ahora, hace muy poquitito, emitieron las auroras boreales. Entonces toda una serie de, creo que son 6, no quiero pecar, son 6 estampillas que son diferentes formas de aurora, todas tomadas desde las bases que están en los Árticos. Sí. E incluso hay una serie también tomada desde la Antártida, que representa diferentes animales que están en la zona de la Antártida, algunas también de paisajes. Es muy lindo. Entren a la página del Correo Argentino y más allá que les guste la colección o no, y pueden observar que hay una colección muy linda y no es tan cara, digamos, si uno la quiere adquirir.
1: Contanos un poquito más del Centro Filatélico y Numismático Alto Valle.
2: Sí, me permitimos ver, ¿sí? Yo me tengo que retirar.
1: Pero doctor,
2: te entrego la audición con los invitados que tenemos. Tengo un compromiso, así que nos vemos el
1: sábado que viene, y si bueno, y si no, nos invitaremos a comer, doctor, en la semana. ¿Qué le parece?
2: ¿Invita a usted?
1: Y yo sí.
0: Obviamente. Tiene una gran colección de vinos, según tengo entendido, así que...
1: Le crean, no le crean.
0: Doctor, aproveche, lo invito ya en un futuro. Nosotros hace 3 años empezamos con una muestra abierta en la sala Roberto Abel, que hoy me enteré que el doctor Roberto Abel era un gran coleccionista.
1: Sí.
0: No sabía que hay un museo incluso de él. Bueno, cosas que uno va conociendo cuando no es de Cipolletti. Nosotros hacemos la presentación en una muestra abierta. Cada uno de los integrantes de nuestra institución muestra sus piezas, sus colecciones, a la comunidad explicamos muchas cosas, y también tenemos invitados, coleccionistas invitados, que, bueno, personas que se acercan a mostrar. Este año, por ejemplo, tuvimos el Museo Scout de Neuquén, que trajo un montón de cosas de scout, que también es de coleccionismo. La gente de Bodega Canales se acercó con fichas de, de

0: uso de que antiguamente se entregaban cuando se completaban los vinos y todo eso. Y bueno, todo ese tipo de colecciones se hacen una muestra abierta, aparte de disertaciones y demás. Así que en mayo, si todo sale bien, creo que es el último sábado de mayo. Tenemos que esperar a que abra la agenda el próximo año la gente Mariana. De cultura y Mariana de Cultura y ahí nos va a asignar una fecha. Nuestro aniversario es el 20 de mayo, así que estamos apuntando al 29 de mayo si es que la fecha está disponible.
1: Pero ya lo voy a invitar, por supuesto. Chao, que ya son, que esté muy bien.
0: Muchas gracias. Bueno, lo esperamos cuando desee. No hay ningún problema. Hay cosas importantes que hay que atender. ¿Eh? De Japón, bueno, yo personalmente no tengo ninguna, pero acepto siempre. Bueno, aceptamos a través de
2: Mabel. Haceme acordar, por favor.
1: Sí, doctor. Maxi, ponenos un poquito de

0: este espacio de aires, de cultura, con nuestro invitado especial de hoy, el presidente del Centro Filatélico Numismático del Alto Valle. Numismático y filatélico significa monedas y estampillas, billetes y otros quehaceres, digamos, para decir.
1: Exactamente. La filatelia es específicamente sello postal, es el nombre correcto, conocido comúnmente como estampilla. Y después la numismática, que es una ciencia auxiliar de la historia, que por eso te decía hoy, nosotros no estudiamos nada más que la moneda o la formita de la moneda, sino hacemos todo el estudio, en qué momento fue realizado, bajo qué contexto geográfico, qué contexto económico, político, social, y todo eso tiene la representación de en la moneda. A ver, una moneda que estos días cumplió su aniversario es la moneda de donde está el rostro de Evita, que por el 50 aniversario del voto femenino. Que estos días, bueno, el voto femenino cumplió un nuevo aniversario. Y eso es una moneda histórica porque, bueno, fue un contexto determinado y esa moneda en sí nos habla de un contexto.
0: Claro,
1: Lo mismo
0: como las de conmemoraciones.
1: Claro, pero son monedas, a su vez, si bien son conmemorativas, son monedas de circulación. Uno puede abonar cosas con ellas. Lo mismo con las monedas donde tienen imágenes de las Malvinas, de la Antártida, o determinadas, hace unos años atrás salió una serie con 5 monedas argentinas que representaban las 5 regiones.
0: Claro.
1: Donde tenés la Puna de Atacama, tenés el Palmar de Entre Ríos, tenés la Aconcagua, Tupungato, exactamente. Entonces cada una de las monedas tiene una representación. Por eso somos una ciencia auxiliar de la historia, porque se hace todo un estudio. Y la numismática, si bien hoy se habla más de moneda, tiene otras partes auxiliares, como es la notafilia, que se dedica específicamente a billetes, y la exonumia, que se dedica específicamente a fichas o fichas de uso. Todo se engloba dentro de la numismática.
0: De la numismática. Bueno, contanos un poquito del cuándo se reúnen.
1: El centro, históricamente, desde el primer día que iniciamos hace mucho tiempo, tomamos como fecha de reunión una vez al mes, porque los tiempos personales de cada uno también son importantes. Y hace más o menos 6 años atrás, 7 quizás, se definió que iba a ser el último sábado de cada mes, como para decir, bueno, ese es nuestro espacio. Incluso tenemos centros hermanos, hay un centro en General Roca, hay un centro en Bariloche, en donde la gente puede moverse de un centro a otro y es una forma de organizarse. Entonces, el último sábado de cada mes, de hecho, vengo de la reunión de hoy, a las 17 horas en la Biblioteca Bernardino Rivadavia, que gentilmente nos cede un espacio, nosotros nos juntamos y tenemos un espacio institucional en donde, bueno, se cuenta lo que se logró, se hizo en el mes anterior, desde la reunión anterior hasta ahora, comprende el movimiento económico, porque somos una asociación civil y tenemos un movimiento económico, no nos sostenemos, tenemos una pequeña cuota social interna que es para autosustento, y después, a partir de ahí, se diversifica. A veces hay charlas temáticas o disertaciones. Hoy, por ejemplo, teníamos una tarea específica que era el reacomodo de nuestra biblioteca. Entonces, tenemos una biblioteca específica de lo que es de nuestra actividad. Entonces, se sacaron todos los libros del armario. Todos los socios manipulamos los libros para recordar qué es lo que hay. Si bien hoy la mayoría de la información está en internet y muchos buscamos a través de internet, bueno, hay determinadas cosas que seguimos bajando a los libros porque tienen mucha información. Entonces, se reorganizaron todos los libros, todos tocamos los libros, digamos, recordamos qué es lo que había y los volvimos a organizar bien por temática. Todos los de moneda por un lado, todos los de billete por el otro, todos los de estampillas por el otro.
0: Así que ya saben cómo encontrar las cosas.
1: Reorganizamos un poquitito nuestro espacio y como una forma de taller. Ya para el próximo encuentro ya tenemos que lo que venimos haciendo hace tiempo ya es una disertación programada. alguno de los socios ofrece dar una charla a los demás, 15, 20 minutos, media hora como mucho, con presentación PowerPoint, tenemos un proyector, así que, bueno, nos ilustramos a través del estudio de alguno de nuestros compañeros. Y cada uno hace su aporte, si tiene más para comentar o que se enteró tal cosa, bueno, se van haciendo aportes tipo taller también.
0: Bueno, yo te quiero agradecer que hayas venido, que te hayas tomado este tiempo de venir y explicar un poco qué es esto, que existe en la ciudad, que está presente, que es un lugar para juntarse también, para todos aquellos que coleccionan, que tienen un lugar, un espacio en la Biblioteca Bernardino Rivadavia, que se juntan una vez por mes, que es el último sábado de cada mes, y allí los espera este gran grupo de amigos.
1: Y aparte agregarte que el coleccionismo particularmente es común a todos, o sea, tenemos temas comunes. El que colecciona autitos, el que colecciona almanaques, perfumes, o eso tiene una forma que decís, bueno, yo hago una catalogación, hago una organización, dónde los ubico. Cada una de las partes tiene su propia, o sea, tiene cosas en común. Entonces nosotros, dentro de las actividades que realizamos, le enseñamos a las personas que quieran aprender a coleccionar cómo hacerlo.
0: ¿Cómo hacer?
1: Entonces se acercan y la primera pregunta que le hacemos es, ¿qué quieres coleccionar? En el caso de las monedas, bueno, ¿cómo lo querés hacer? ¿Querés hacerlo por temática? ¿Querés hacerlo de esta forma, de otra? Entonces a partir de ahí los orientamos y les enseñamos a coleccionar.
0: Y les ayudas. Esa gente que pregunta, tengo un montón de monedas, ¿qué puedo hacer con ellas?
1: La mayoría de las personas las quiere vender porque piensa que tienen un capital espectacular y en realidad son monedas muy comunes. Una moneda, qué sé yo, de decir, vamos a tomar una fecha de 60 años atrás, que no es una moneda vieja porque es más joven que nosotros, no es una moneda que sale más de 3.000, 4.000 pesos. O sea, a veces uno lee en internet, lamentablemente, con esta moneda podés ganar 3 millones de dólares. No existen, esos son cazahumos y realmente, perdónme la palabra, y realmente el interés del portal es que la gente lea las noticias de ese portal.
0: Claro,
1: o sea,
0: claro.
1: Tiene otro interés escondido. Nadie se hace rico. Y otra de las cosas que tememos todos los coleccionistas es que vamos a hacer el día que nosotros no estemos. Y nuestros hijos, en caso nuestro, con Silvia, que nosotros somos coleccionistas los dos, nos dijeron, se las vamos a vender, ni ahí que las vamos a seguir. Bueno, hay personas que lamentablemente venden sus colecciones porque la colección en sí, por toda junta, tiene un valor menor que si se vende por separado.
0: Ahí en el grupo nuestro, el Centro Filatélico Numismático, no se venden las monedas.
1: No se venden las monedas. Hay personas, nosotros hacemos canje. Tenemos un espacio dentro de lo que nos juntamos de canje. Entonces, yo tengo tal moneda que a vos te puede servir, vos tenés tal que a mí me puede servir, o si no, hacemos un punto de encuentro, o a veces participa un tercero, bueno, a mí me interesa la que tiene él, y así. Y hacemos los canjes. A veces el canje no es posible, bueno, se le pone un valor económico, pero es el menor de los casos. Tratamos de que sea de canje porque, bueno, nos enriquecemos todos y vamos agrandando nuestras colecciones. Así que, bueno, los esperamos a todas las personas que quieran coleccionar, que no sepan qué hacer con sus colecciones, que se acerquen a la biblioteca y a partir de ahí, bueno, vamos a charlar y decidir juntos qué es lo que quieren hacer.
0: Y ojalá que tengamos muchos socios más.
1: Ojalá, es un gran deseo.
0: Te deseamos lo mejor para este Centro Filatélico Numismático que es tan querido por mí, ya lo sabes. Así que bueno, y yo siempre les deseo lo mejor y la mejor onda para ustedes.
1: Es un aporte muy importante el tuyo, así que siempre estamos desde el primer día.
0: Pero muchas gracias.
1: No, gracias por invitarnos.
0: Vamos a ver si mi querido compañerito allá en la pecera nos escucha y nos mira un poquito. Queremos escuchar un poco de música para poder iniciar la charla con el querido compañero que tengo acá y necesito tener un espacio para presentarlo. Muchas, muchas gracias por haber venido.
1: No, gracias a ustedes.
0: Lástima
1: por el espacio.
0: Que hoy estamos incompletos porque el doctor tenía actividad que hacer. Nuestra compañera también escritora iba a recibir un premio por allá por Mendoza, así que hemos quedado un poco huérfanos, me ha dejado sola hoy. Así que sí, bien, ahí estamos.

0: Esto es Aires de Cultura por Master 105.5. Y este espacio lo dedicamos a las poesías. Hoy nos visita un escritor de la Casa del Escritor y quiero que se presente. Ya se presentó hace un rato, pero quiero que se presente de nuevo porque aquí vamos a hablar. Ya entramos en charlamos de poesía. Contame un poquito, Santi.
1: Soy Santiago Bertoni, ¿no? Hace como un año más o menos que estoy yendo a este taller de escritura, ahí en la casita del escritor, al lado de la estación del tren. Y me parece un espacio muy bonito. Me invitó en su momento una amiga muy querida. Y bueno, y siempre que he podido ir los martes, es cuando estoy libre, me acerco ahí.
0: Te acercás a escribir un poco.
1: Y charlar también.
0: A despuntar el vicio. Al vicio del escritor. Vos escribís poesía, ¿cierto, Santi?
1: Sí, más que nada eso, lo que me sale.
0: Lo que te salga. A veces relatos, a veces narrativa. Todo eso es lo que hacemos en el taller, ¿verdad? Uh-huh. Bueno, hoy como te presentamos a vos, también vamos a presentar de alguien de quien quiero hablar, que ya lo vimos en el taller. Él es escritor español, nacido en 1902 y fallecido en 1999. Su obra es una reconocida... tiene una reconocida trayectoria. Y de sus obras, algunos de sus textos fueron musicalizados. Tiene la magia de usar sutilmente las metáforas, lo que lo hacen resaltar mucho en su género poético. Y es uno de las generaciones del 27 que se le llamó al grupo de escritores del 27, que se usó en España en el 1900, donde se reunían como Lorca, como este escritor de quien vamos a hablar hoy, que se llama Rafael Alberti. Rafael Alberti también es de la generación del 27. Voy a leer un texto que se llama Amaranta. Y primero que todo, quiero que mi compañerito lea algo de lo que él trajo para compartir.
1: Bueno, una de las cosas que traje es uno de los 4 poemas que escribí para la revistita que vamos a publicar desde la casita del escritor. La temática fue contar una historia a través de 4 elementos. Y bueno, este es el elemento del fuego y dice: arderé, vos también. Crearemos un incendio que no será ignorado. Vos querías ser la estrella más brillante de todas. Yo quería mi brillo propio. Si ambos ardemos, si dejamos la materia detrás y somos luz, energía en combustión constante que colisiona caótica, quizás, solo quizás, nuestras cenizas sirvan para algo. Primero, vuélvete llamas, yo seré quien te aliente. Segundo, brilla y yo te reflejaré. Tercero, consúmeme y no necesitarás de nadie más. Así, quizás solo así, este incendio se controle y no hiera a nadie más. Quizás solo así, encuentre razón en negarme para servir. Y así, en un instante, las artes de fuego cobren sentido y seamos ejemplo de lo hermoso que puede llegar a verse un agujero negro.
0: ¡Oh, qué divino! Muy lindo eso. Bueno, a ver, vamos a comenzar con esto de... ¿Qué es el céfiro? Céfiro es el viento suave y apacible que viene templado desde el oeste. Por supuesto, no aquí, sino en España, donde era este escritor. Este famoso escritor que... además de escribir tan hermoso en metáforas y usa una parte surrealista de su libro sobre los ángeles, donde el texto es una profunda sensación de desolación interior que él lo usa en el tormento y se ve el tormento espiritual del poeta. Esto que escribió Alberti, ángeles malos o buenos, que no sé, te arrojarán en mi alma sola, sin muebles mi alcoba deshabitada. De rondón el viento hiere las paredes, las más finas vitrias laminadas, humedad, cadenas, gritos, ráfagas, te pregunto, ¿Cuándo abandonarás la casa? Dime, ¿qué ángeles malos y crueles quieren alquilarla de nuevo? Dímelo, dímelo. Hermoso, hermoso, ¿no? ¿Qué tristeza habría en esa alma que habla de esa casa deshabitada? ¿Escuchamos un temita, amigo? Claro que sí. Y vos que andás por Cipolletti, caminando, que vas pasando estas últimas horas que nos tocan para ir a cenar y nos estás escuchando, te hacemos un poco de música para que nos acompañes con poesía. Música y poesía, este último ratito de Aires de Cultura.

0: Y seguimos con Aires de Cultura. En esta tarde hermosa de Cipolletti, donde vos andás dando vuelta con tu auto y nosotros estamos acompañándote desde FM Master 105.5. El teléfono nuestro es 299-60-73-371. Y en Cinco Saltos también nos podés escuchar con FM Master en la 99.5. 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Poesía y música para acompañarte en la tarde de Aires de Cultura. A ver, ¿nos podés recitar algo de eso que trajiste para compartir? Y después vamos a compartir a una amiga que tengo, que quiero leer algo de ella. ¿Querés?
1: Sí, claro. Este otro poema, digámoslo, escribí, lo hice hace un tiempo ahí en la misma casita del escritor, con una consigna, bueno, el formato que tenemos ahí en la casita del escritor, que Mabel nos tira unos disparadores, frases sueltas, y de ahí cada quien escribe lo que salga en el formato que salga. Bueno, yo me inspiré y escribí esto, titulé Mis semillas, y dice: así como el grano de mostaza, el grano de morfemas y fonemas cae en tierra, cae entre piedras, haciendo mucho ruido y muriendo en un minuto, cae entre carroñeros, alimentando su hambre y perdiendo su valor, cae entre espinas duras y largas que la lastiman al crecer, cae en tierra seca, sin ser oído, sin ser leído, se consume y vuelve a ser polvo, carbón, tierra, y raramente las palabras florecen. Por favor, te pido, no pises mis semillas.
0: Ay, qué lindo eso. Qué lindo, Santi. Por favor, no pises mis semillas. Qué hermoso. Contanos algo más de vos. A ver, ¿por qué te gusta escribir, Santi? Siempre escribiste. A ver, contanos un poquito de vos.
1: Sí, siempre fui, considero una persona bastante artística. Siempre me atrajo todo lo que era el arte, aunque bueno, la música nunca le pude encontrar el cómo. Pero siempre me gustó el dibujar y el inventar historias, y bueno, un poco encontré mi rumbo, digamos, a través de simplemente ponerme a escribir. Escribir, ¿no? Como una forma de agarrar todo el lío que tengo en la cabeza y darle un poco de sentido.
0: Cierto.
1: Y así, bueno.
0: Y encontraste la vueltita un poco con esto de sentirte acompañado escribiendo.
1: Sí,
0: ¿escribís solo también? ¿Escribís solo también o no? ¿O escribís solo en el taller?
1: No, escribo solo, sí. Cuando se me viene alguna idea de alguna frase que encuentro por ahí o demás, ¿no? Yo reinterpretando algún verso de una canción, o tratando de capturar la misma idea que tiene una canción y hacerla, digamos, a mi modo. Pero bueno, siempre escribo cuando tengo alguna idea o alguna emoción que quiero plasmar.
0: Exactamente. Uno tiene eso, que cuando le nace la idea y la plasma como puede en el papel. Después la acomoda, le da el toque ese sutil de las palabras para poder llegar a los otros, ¿no? Eso que vos querés decir. Y además de escribir en el taller, tenés otras actividades, ¿no?
1: Sí, justamente después del taller de escritura, siempre voy a mi parroquia, San Pablo, donde tengo mi grupito de amigos, ¿no? Mi grupo de oración joven, de la Renovación Carismática, que nos encontramos todo después. Los martes a las 19:30, y ahí compartimos un ratito muy lindo entre jóvenes y con Dios también. Bueno, Dios es parte muy importante de mi día a día, ¿no? Pues también, bueno, este último poema toma de base la idea de la parábola del sembrador, utilizando ese mismo formato. Y también en esa parroquia doy catequesis hace 3 años ya para chicos de primera comunión.
0: Qué hermoso que es eso. Y ahora faltan 48 días para que llegue el Papa León a nuestra tierra querida Argentina, que nos falta tantas bendiciones que vamos a pedir, ¿no? Sí. A ver, ¿cómo lo ves la venida de vos? Como joven, ¿ves la venida del Papa?
1: Y, por un lado, no, con ilusión, también el deseo de, me gustaría poder estar participando de ese evento, pero bueno, está un poco difícil por todo el tema, ¿no?, monetario y de ingeniárselas para decir, bueno, ¿cómo vamos? ¿Con qué vehículos? Pero bueno, Dios dispondrá, ¿no? ¿Qué será de nosotros, los jóvenes de acá, y la visita del Papa? Y bueno, y si no, como siempre, a la distancia y con oración, porque la oración no entiende de ningún tipo de límite.
0: Así que, une. Sí. Une. Así que bueno, yo me pongo recontenta, es que me alegra mucho. Primero, tenerte en el taller. Segundo, que vos profeses la fe cristiana. Y tercero, que esta venida del Santo Padre nos traiga un poco de luz y nos ilumine realmente a las personas, a los seres que sufren y que puede ser que nos dé un poco de alivio su venida a este rincón de la Argentina, de nuestro querido país, que merecemos que siga por el buen camino, sí, del Señor.
1: Diría, la idea sería poder seguir el mandamiento de amar al prójimo como a uno mismo, que es algo que en general siento que falta.
0: ¿Te parece que sí? Cada vez como que estamos más deshumanizados. Nos estamos deshumanizando. Es un problema, pero bueno, los jóvenes de catequesis, creo que ellos están tratando de que eso no pase, porque nos parece que el unirse en la oración, el juntarse con otros jóvenes y transmitir todo eso que sienten, creo que es una forma también de que no nos deshumanicemos y que empecemos a creer que el otro es un hermano y no un enemigo. Sí, sí, lo creo profundamente también. ¿No trajiste más otra cosita para leer? Si vos buscás, sí, yo voy a leer a una amiga. Voy a leer algo cortito y después vamos a escuchar un poquito de música. Este libro se llama Poemando y es de Silvia Esmeralda Vilches. Lo encontré en casa, como todos esos libros de que me regalan mis amigos, y quiero leer algo de ella. En la página 46, que dice Noche. Las veredas heladas y las luces tenues de la calle hacen profunda la noche, infinita para la pena y los dolores. Una luz en la ventana da cuenta que los demonios del insomnio te asedian. La angustia sale a cazarte con una espada filosa, abriendo, hiriendo, y vos ofreciendo el corazón. Vamos con eso.

0: Seguimos en Aire de Cultura. Nos queda unos minutos más para hablar un poco de poesía y me gustaría que nos leyeras algo tuyo y escucharte. Y que te escuchemos todos, por supuesto.
1: Bueno, este es un pequeño relato que escribí. Y lo escribí pensando en mi abuela paterna, a la que tengo mucho cariño, que fue alguien que influyó mucho en mi crecimiento y acercamiento a lo que es el arte, ¿no? Era una pintora de Neuquén. El relato se llama Su casa. Subo los escalones de baldosas y espero. La puerta se abre y nos saludamos con nuestro saludo de siempre, desafiando a la gravedad. En toda la casa resuenan los éxitos infantiles. La gallina, Parchís, la infaltable, caramba. Bajando las escaleras de la entrada, vigila el fósil felino, junto al cuadro de los peces en Génesis. La luz de la cocina ilumina las verduras para ensalada y los dientes de ajo me esperan para que los triture, junto a las barras crocantes del Topsy. Frente a la mesa, en la pared, la gorda sonríe en su cama de soles. Comienzo a subir la escalera hacia el atelier. Miro mi cuadro favorito, un gato en el barril y las cadenas que lo tironean. Subo mientras esquivo obstáculos artísticos y, finalmente, el lugar de la magia. Una librería ocupa toda una pared. El atril, con una caja de la que sale gente escapando, ocupa el espacio junto a las mesas. La silla de madera, frente a hojas garabateadas y otras aún esperando. Me pongo el delantal sucio de ella y espero, mientras la escucho subir con la lentitud de la edad, las ansias de compartir una tarde de pintura y arte. Entonces me giro y me doy cuenta que estoy viendo no a la inmensa biblioteca, sino la pared. Estoy en mi casa, no en la suya. Y ella ya partió hace años. Y esa casa solo sobrevive en mis memorias, que se fuman año a año.
0: ¡Qué bello! ¡Qué bello que es eso! Qué lindo recuerdo, qué hermoso recuerdo. Es lindo. Bueno, yo espero que vos pronto te entusiasmes y hagas tu propio libro, porque creo que te lo mereces. ¿Sí? Bueno, siguiendo la temática de los poemas, voy a seguir en el poamando. ¿Cómo sería poamando? Poemeando, diría yo, pero es poemando, de Silvina Esmeralda Vilches. Voy a leer versos de su página número 27 de este libro. Escondido entre papeles reservados a los recuerdos de los amores inconfesables, encontré aquellos poemas. Solo eso, papeles, momentos, a veces excesos, a veces tormentos. Cuando cada tarde la soledad acorrala y la melancolía implacable empuja, los versos se cuelan por el aire y abren baúles con ruidos de tormenta. Y yo te escribo versos sin promesas para rasgar el tiempo de los tediosos atardeceres grises. Muchas gracias, Silvia Esmeralda Vilches, por estos versos. Y escuchamos un temita más por ahí, lindo musical para esta hora de la tarde, donde vamos a comer algo. ¿Sí?

Muchas gracias. En la pecera, Maxi, siempre él atento a todo. Bueno, seguimos en Aires de Cultura, ya nos quedan apenas unos minutos, así que vamos a leer el último poema y nos vamos a estar despidiendo de esta noche maravillosa de sábado, donde hay un montón de actividades en la ciudad y bueno, y esperemos que todo sea lindo, hermoso, que nos espera afuera. Esto se llama, el título, Una mujer. Usted conoce a una mujer y es un conflicto. Le entra por los poros, por la boca, el olfato y lo peor, por los ojos. Queda ella ahí para recordarla a cada rato, no solo en los momentos de no hacer nada, aún en aquellos que el bullicio no lo deja razonar. Cabe tanto en un cuerpo cansado que hasta duerme en la despedida de un suspiro. Debe reconocer que está rodeado de muchas bellezas perfumadas, que mira y alguna lo mira, pero hay una sola en su cerebro que es tan estúpido que la vuelve a traer una y otra vez hasta que ella pase. ¿Qué tal? Espero que les guste, espero que sea todo de su agrado. Espero que nuestro querido doctor Barcos pueda venir el próximo sábado bien lindo y pueda estar la querida Gladys Sandoval también con nosotros. Así que será un placer y queremos saludar también a Maxi. Despedirnos, Maxi, nos despedimos hoy. Por supuesto, un aplauso para Maxi. Hay aplauso para Maxi hoy que se ha estado con nosotros en la radio. Gracias a todos los que han venido. Muchas, muchas gracias a nuestros invitados de hoy, del Centro Filatélico y Numismático del Alto Valle, y a nuestro querido invitado de la Casa del Escritor, el escritor Santiago Beltrán. Será hasta el sábado que viene aquí en Radio Master FM. Y como siempre, el lugar de las emociones.

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